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0: Estas son las Compa News. ¿Qué sucede en Meoqui?
1: Invitan en Meoqui a campaña gratuita de esterilización para mascotas, con el objetivo de fomentar la tenencia responsable de mascotas y contribuir al bienestar animal. El gobierno municipal de Meoqui, encabezado por la alcaldesa Miriam Soto, en colaboración con la Secretaría de Salud del Gobierno del Estado, llevarán a cabo una campaña gratuita de esterilización los próximos 23 y 24 de julio en los seccionales de Lázaro Cárdenas y Guadalupe Victoria, respectivamente. La directora de Salud Municipal, la doctora Sayuri Núñez, informó que la jornada iniciará a partir de las 9 de la mañana en ambos puntos. El jueves 23 de julio se realizará en el Salón Cívico de Lázaro Cárdenas, mientras el viernes 24 de julio tendrá lugar en el Salón de Actos Cívicos de Guadalupe Victoria. Asimismo, destacó que cada jornada contará con un cupo limitado de 45 mascotas, por lo que se invitó a los interesados a registrarse previamente en las presidencias seccionales o comunicarse a los siguientes teléfonos. Lázaro Cárdenas, 639-466-0422, y Guadalupe Victoria, 639-473-2641. La doctora Sayuri Núñez explicó que para garantizar el éxito de las cirugías, las mascotas deberán cumplir con los siguientes requisitos: tener entre 8 y 12 horas de ayuno, estar libres de pulgas y garrapatas, que las hembras no se encuentren en celo, preñadas o lactando, y contando con al menos 6 meses de edad. Finalmente, recordó que esta campaña es posible gracias a los trabajos coordinados entre gobierno municipal y los seccionales, impulsados por la alcaldesa Miriam Soto, quien ha puesto y ha priorizado acciones que promueven la salud integral, incluyendo el bienestar de los animales de compañía. Reforesta gobierno de Meoqui acceso sur con 150 árboles para fortalecer áreas verdes. Como parte de las acciones para mejorar el entorno urbano y fortalecer las áreas verdes del municipio, el gobierno de Meoqui, encabezado por la alcaldesa Miriam Soto, realizó la reforestación de 150 árboles en el acceso sur, a la altura del Vado del Salado, en coordinación con la Fundación Grupo México. El director de Servicios Públicos Municipales, Noé Legarreta, informó que estos trabajos corresponden a la reposición de ejemplares que fueron afectados por la sequía, además de formar parte de los compromisos establecidos con la Fundación para continuar impulsando proyectos ambientales en el municipio. Agregó que el gobierno municipal mantiene un programa permanente de cuidado de estas áreas mediante riegos con pipas y en algunos espacios con la instalación de sistemas de riego por goteo, con lo que ha permitido alcanzar una supervivencia entre 50 y 60 de los cientos de árboles plantados. Asimismo, dio a conocer que próximamente continuarán las labores de reforestación en el acceso norte del municipio, además de parques, jardines y áreas públicas, como parte de estrategia permanente para combatir los efectos de la sequía y mejorar la imagen urbana. Finalmente, Noé Legarreta invitó a la ciudadanía a sumarse al cuidado ambiental, reportando y respetando las zonas reforestadas y aprovechando el programa de donación de árboles que ofrece el vivero municipal.
2: Bueno.
3: ¿Qué dice mi coronado?
2: ¿Qué vole? ¿Quién habla?
3: Kiko Muñiz.
2: Kiko Muñiz.
3: Cuco.
2: Válgame Jesucristo, Cuco Muñiz. ¿De dónde, Cuco?
3: Cuco no se acuerda de mí, me lo voy a llevar a pasear y todavía no se acuerda.
2: Ah, no, pues no, es que el Muñiz no me la sabía. No, Cuco a, ¿cómo se dice? Cuco a secas nomás. ¿Qué onda, Cuco?
3: Nomás a ver si me podría repetir el número de la esterilización en Guadalupe Victoria, porque lo hizo nomás una vez y no pude agarrarlo bien.
2: A ver, Cux.
1: Ahí le va.
2: Ahí va.
1: Seis, en Guadalupe Victoria, ¿verdad?
3: Sí, nomás, sin el 639, nomás dígame el número.
1: 473.
3: ¿Sí?
1: 2641.
3: 2641, ok. Con eso, órale, saludos, pues. Coronado.
2: Órale, Cuco, gracias. Órale,
3: gracias.
2: Sale. Yo pensé que era Cuco Sánchez, pero no, no, no, no trae guitarra. 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Bueno, pues no sabemos, a esa hora estamos roncando. No, no se crea. 639-130-1515. Ahí nos hablaron ya de los cantaritos para este amigo. ¿Cómo se llama? Ay, ya se me olvidó. Para ayudar a esta persona, a esta bebé, a esta niña inocente de 4 años. Mire, tan chiquitas y... Ay, Dios mío, y uno se queja porque le duele un pie, una uña. No, hombre, no, no, coronel. Ve los problemas que tiene la raza y verás que a gusto. 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Oiga, también acuérdese, señor ejidatario, allá del ejido Meoqui, todos los ejidatarios, acuerde. Ah, ya va a entrar la otra planilla también para que anunciarla. Sí, es que tiene que haber competencia. Si no hay competencia, no tiene chiste. 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Ahí le va. No cualquier opción es buena. Primero hay que checar, revisar currículum, propuestas, experiencia, liderazgo, conocer al candidato, decir, no, este sí es movido, vamos a jugárnosla con él. Este es el gallo, van a decir, ok. Así es que, mi gente, todo eso importa. ¿Por qué? Pues porque el candidato ganando tiene que entrarle duro a bajar lana, luego, y empezar a cumplir con todas las peticiones que hace, ¿sí? Por ejemplo, la maquinaria en la renta más barata que los particulares, a los ejidatarios. A ver, ¿dónde lo dejaste, coronel? Ah, acá está Tunas Verdes. También, representar y defender los derechos de los ejidatarios. ¿Sabe ante dónde? Ante el módulo de riego. Eso es importante también por el agua cero. Así es. Fíjense todo esto y los trámites de familiares de ejidatario menos engorrosos. Les va a ayudar en todo eso y muchas cosas más tiene. Bueno, déjeme le digo de quién estoy hablando. De Jorge Robles. Él tiene todo eso y más. 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Oiga, sí, para alivianar el ejido, para alivianar a los ejidatarios. 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Y también en el ejido en famosa división. Que no, puros problemas, oiga, ahí con la raza. Muchos que quieren ser ejidatarios y van a ser la de tos ahí. ¡Qué bárbaros! Lo bueno es que aquí el ejido Meoqui ya está bien constituido y la gente, claro, reclama sus derechos. Entonces, Jorge Robles es la planilla roja. 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El vato le pone a la chamba y sabe por dónde irse. Así es que para bajar recursos y cosas por el estilo, en la ayuda de los ejidatarios del ejido Meoqui. He dicho, sí, señor. Oiga, este viernes, mi raza, empieza la bailada, sí, señor. Mire, este viernes los desertores allá en los Cantaritos Nightclub, Cantaritos allá en el Vado de Saucío. Sí, a darnos vuelos, mi gente. Acuérdense que la vida nomás se vive una vez. ¿Quién sabe quién la habrá vivido más? Pero que yo sepa, nomás una vez. 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El domingo, grupo Surprise, para que todo mundo le caiga allá los Cantaritos. Oiga, entonces quedamos de que cuando abrieron los tacos chilangos.
1: El viernes.
2: Pues no hay nada.
1: Que no le estoy diciendo que abren a las 12 de la madrugada.
2: No, yo a esa hora estoy dormido.
1: Pues sí.
2: Ah, bueno. ¿Y usted qué anda haciendo en la calle a esa hora?
1: No, yo vi acá en Facebook. Yo a esa hora ya estoy roncando.
2: De verdad, pues es lo que le digo.
1: O a menos de que salga, ¿verdad? Pues ahí sí ya cambia la cosa.
2: ¿De que salga?
1: Que salga a la calle.
2: Ah, buena. Que es tan Kelikux. No se le va una. ¿Qué va? Se le van varias. ¡Válgame Jesucristo! Oiga, para Salvador, un saludo para Cornelio, ese Nelio allá en Servicios Municipales de Meoqui, Chihuahua. ¡Nelio! Agush, no me gusta decirle el nombre completo. ¿Sabe por qué? No, pues no se oye.
1: ¿Qué?
2: Porque se llama Cornelio.
1: Está bonito.
2: Sí le gusta.
1: Pues nomás usted porque lo ve de esa manera, pero está bonito.
2: Está padre Cornelio. Cornelio. Ah, como Cornelio Reina.
1: Como Cornelio Reina.
2: Ándele.
1: Cornelio Vega.
2: ¡Oh! Cornelio Coronado. No, cálmate.
1: Así
2: coronel.
1: Póngale un hijo suyo.
2: Sí, no, pues me fusila allá en el reloj público. No, no se crea. Oiga, el saludo, ¿dónde está? Para... ¡Ah! ¡Oh, pues allá para la Rula y todos sus secuaces! ¡A la Rula! Allá en Marfa, Texas, que ahorita, como todos los días... ¿Cómo no le dediqué la de borracho? ¿Cómo se llama la que pusimos? La de los terribles... Las experiencias de un borracho, ¿cómo se llama?
1: Ya lo puse, ya, fue la segunda que puse.
2: Por eso, que cómo no les dediqué.
1: ¿Que cómo no se la dedicó?
2: Puro vato borracho,
1: pues sí.
2: Borrachotes hasta donde no. Bueno, la
1: hay
2: Rula,
1: muchos dolientes.
2: Sabemos muchos, sabemos.
1: Ay, cálmese.
2: Bueno, oiga, a la Rula y todos sus secuaces. Y Salvador, pues no canta mal las rancheras. Ojo alegre, borracho. Borracho yo he nacido. Agosto Chavador. Oiga, por allá anda Charlie Loya, Toño, Sebastián. Allá en Odessa, oiga, y Salvador Gómez también, hombre. A gusto, papá. Para las chicas guapas, bellas, de multiempaques, yo creo esa, allá en Lotes Urbana, dicen que están bien guapas. A ver si es cierto, un día de estos vamos. Ejido Mioqui, allá Vicente, y no Fernández. A Rosendo Vega, Manelo... Ramírez, Guadalupe Ruiz, María de la Luz, válgame María de la Luz, de Chalino Sánchez, ahorita la ponemos. ¿En qué te ofendí, María de la Luz? Tan, tan. Oiga, Pinales, para Marisela Vega también. Para toda la raza allá en el rancho El Charro. A Chuy Botas, a mi compa Chuy Botas, a Cuco. ¡Cuco! ¡Órale, fuímonos a gusto! ¡Mire nomás qué sabrosura! ¡Qué ricura, oiga! De acordeón a todo lo que da los caudales del norte allá de Denver, Colorado. A toda mi gente en Denver, échele ganas. Allá en Aurora también.

Llegó el vale, oiga, soy así y así me voy a morir. Oiga, el saludo para mi compadre Chano Gandarilla y a la bella, la esposa, la bella comadre. ¡Qué bárbaros allá en el Poniente!

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5: 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Oiga, ahí le va, señores ejidatarios del ejido Mioqui. Acuérdese, este domingo 16 de agosto son las votaciones para que no falte a votar. ¿Por qué? Pues porque está el juego del bien del ejido Mioqui, ¿ok? Mire, hay que ver, señor ejidatario, hay que revisar cómo es el candidato, de qué pie cojea. O sea, hay que ver, porque pues sí, ¿no? Este que tenga liderazgo, que el vato ande sobres y sas todo el tiempo por bien del ejido. 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Él está para candidato a comisariado ejidal del ejido Mioqui. Él es buen gallo, en cualquier gallinero canta, dijo aquel. 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Ah, aquí está, que podría, ¿dónde está tú? Válgame, ¿dónde lo de? Ah, acá está. 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Un licenciado. Oiga, ayuda a ejidatarios vulnerables. O sea, que estén fregadones, la ayuda. Sí, pues que tiene que hablar así uno para que le entiendan, ¿verdad? Mire, apoyo a escuelas y grupos de interacción social. Así es que está bien, todo eso está bien para los ejidatarios. Así es que, mi gente, acuérdese, esto es el plan de acción de Jorge Robles, planilla roja, ¿sí? Así es que ya saben, este domingo 16 de agosto, a votar por planilla roja. Jorge Robles la representa, ¿ok? Órale pues, mi raza. Vamos a darle pues. No. Espérate, coronel. 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Hay que ir a bailar, claro que sí. Oiga, ¿qué horas son usted, Kiux?
0: Apúrele.
5: Ah, pues espéreme, todavía no termino. Órale pues, Agus, corte, échele pues.
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Valle, Zaragoza. Oiga, por allá, Parrita, San Conde Carros, Puerto El Toro. ¡Qué chulada, pues! Allá, Estación Concho, Dios mío, ¿qué está pasando?

qué chido, me puecho. El saludo para la maestra, pero pues no, le íbamos a poner la mosca, pero ahorita está en los brazos de Morfeo. ¿Sí sabe quién es Morfeo? El dios del sueño, Augusto Montañecho.

0: con esta me despido. Bueno, nos despedimos, dijo aquel, ya no tengo que gritar. Bueno, compañera, gracias, ya nos vamos, compañera.
1: Ya nos vamos. Sí, ya nos vamos. Oigan, que pasen una muy bonita tarde, noche y noche. Había pronósticos de lluvia, pero ya se esfumaron.
0: No me digas.
1: Sí, le digo, ya no hay pronósticos de lluvia, lamentablemente, pero pues esperemos que esto cambie y nos sigan cayendo muchas, muchas lluvias. Hay que seguir orando por la lluvia. Así que pasen una muy bonita noche. El día de mañana por acá andaremos de vuelta.
0: Ancina es, sí, mucha bendición, hombre, que nos caiga la lluvia, el agua. Bueno, gracias, compañera. Gracias, y hay mañana, sí.
1: Y mañana nos escuchamos y nos vicenteamos también.
0: Claro, tontuela. Órale, gracias, esto tan, se acabó, se acabó. No.

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1: Autoridades de protección a la infancia solicitaron el apoyo de la ciudadanía para localizar a los familiares de un niño de aproximadamente 2 años de edad, quien fue encontrado sin compañía en esta ciudad de Delicias. El menor fue localizado el pasado domingo 19 de julio, aproximadamente a las 14:30 horas, en las inmediaciones del rancho La Campesina. La imagen aparece a través de ADC Noticias Digital de Radisa. Si usted tiene alguna información, puede proporcionarla al número de emergencias 911. El coordinador de emergencias regionales en el seccional de Lázaro Cárdenas brinda más detalles sobre la atención brindada a una pareja procedente de Chihuahua que sufrió un accidente en motocicleta sobre la carretera federal.
2: Al parecer la mujer se quejaba de dolor en el antebrazo derecho.
1: Las intensas lluvias registradas en las últimas horas provocaron una creciente en el río San Pedro a la altura del acceso a la comunidad de La Garita, situación que obligó a las autoridades a restringir la circulación en la zona como medida preventiva. Un automóvil estuvo a punto de caer a un desnivel que se ubica en un canal en las inmediaciones de la coordenada 20, al sur de la ciudad de Delicias, luego de que el conductor perdiera el control de la unidad por causas aún no determinadas. El vehículo en mención es un Chevrolet Aveo en color azul que salió del camino y quedó atascado a escasos metros del canal.
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0: electrónico de Alma, Raúl Hernández. Que ya lo bendiga.
1: Gracias.
2: Gracias, Raúl. Muchas gracias.
1: Gracias.

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0: Evangelio de hoy, miércoles 22 de julio del 2026.
1: Proclamación del Santo Evangelio según San Juan. El primer día después del sábado, estando todavía oscuro, fue María Magdalena al sepulcro y vio removida la piedra que lo cerraba. Echó a correr, llegó a la casa donde estaban Simón Pedro y el otro discípulo, a quien Jesús amaba, y les dijo: «Se han llevado del sepulcro al Señor y no sabemos dónde lo habrán puesto». María se había quedado llorando junto al sepulcro de Jesús. Sin dejar de llorar, se asomó al sepulcro y vio dos ángeles vestidos de blanco, sentados en el lugar donde había estado el cuerpo de Jesús, uno en la cabecera y el otro junto a los pies. Los ángeles le preguntaron: «¿Por qué estás llorando, mujer?». Ella les contestó: «Porque se han llevado a mi Señor y no sé dónde lo habrán puesto». Dicho esto, miró hacia atrás y vio a Jesús de pie, pero no sabía que era Jesús. Entonces él le dijo: «Mujer, ¿por qué estás llorando? ¿A quién buscas?». Ella, creyendo que era el jardinero, le respondió: «Señor, si tú te lo llevaste, dime dónde lo has puesto». Jesús le dijo: «María». Ella se volvió y exclamó: «Rabuní», que en hebreo significa «maestro». Jesús le dijo: «Déjame ya, porque todavía no he subido al Padre. Ve a decir a mis hermanos: subo a mi Padre y su Padre, a mi Dios y su Dios». María Magdalena se fue a ver a los discípulos para decirles que había visto al Señor y para darles su mensaje. Palabra del Señor. Gloria a ti, Señor Jesús.
0: Querida familia, antes de meditar el Santo Evangelio de hoy, hagamos mención de la fiesta que hoy celebramos. El 22 de julio, la Iglesia Católica celebra la fiesta de Santa María Magdalena, discípula de Cristo y la primera mujer en anunciar la Pascua. Que por la intercesión de Santa María Magdalena, todos podamos ser tocados por el Señor y ser proclamadores de su Evangelio. Ahora, realicemos nuestra reflexión apoyándonos de cuatro puntos principales que se desarrollarán a continuación. En este primer punto, reflexionemos en esta frase del Evangelio: «Y ve la piedra quitada del sepulcro». María es una verdadera discípula que no se rinde ante el dolor ni el cansancio. Su amor no se apaga, ni siquiera ante la aparente ausencia de Jesús. A pesar de todo, permanece firme, movida por una fe viva que le impulsa a buscar al Maestro, aún sin comprender del todo lo que estaba ocurriendo. El afecto y la devoción que María tenía hacia el Señor se mantienen más allá de lo visible. El recuerdo de su bondad, sus palabras y su presencia la sostienen y la animan a seguir caminando. Ojalá también nosotros podamos vivir un amor así de firme y confiado, que no se detenga ante las pruebas ni los silencios, y que como ella, madruguemos con el corazón para encontrarnos con Jesús en la oración. Que el Señor nos conceda un amor constante, capaz de mantenerse fiel en toda circunstancia, un amor que busca y espera, que confía y se entrega, sabiendo que tarde o temprano el resucitado se dejará encontrar. En este segundo momento de la reflexión, meditemos en la frase: «Se han llevado del sepulcro al Señor y no sabemos dónde le han puesto, aún en medio de las tinieblas». Porque es precisamente allí donde todo parece perdido que Cristo se manifiesta con nueva fuerza, con una vida que vence a la muerte. María Magdalena representa a la Iglesia que, en medio del dolor, no se resigna, sino que corre, anuncia y se conmueve y permanece fiel. Su frase es expresión de humanidad y de esperanza. Es el grito del alma que no se conforma con un mundo sin Cristo. Y ese grito pronunciado con amor se convierte en la puerta que abre el corazón al milagro más grande. Encontrar al resucitado y proclamar que la vida ha vencido para siempre. En este tercer punto, analicemos estas palabras. Subo a mi Padre, el Padre de ustedes, a mi Dios, el Dios de ustedes. Si en algún momento sentimos que nuestra fe necesita fortalecerse, podemos acudir al Padre en el nombre de Jesús. Si enfrentamos momentos de dificultad o confusión, basta con invocar al Señor y su gracia nos sostendrá. Todo lo que pidamos con fe, confiando en su voluntad, será escuchado. Vivamos cada día con la certeza de que no estamos solos. Tenemos un Padre celestial que nos ama con un amor inmenso, que nos cuida con ternura y que nos acompaña en cada paso. Somos guiados por su luz y sostenidos por la presencia viva del Hijo resucitado, que camina a nuestro lado con poder y amor. En este cuarto punto, meditemos en la frase. Fue a anunciar a los discípulos que había visto al Señor y que Él le había dicho esas palabras. Después del conmovedor encuentro entre Jesús resucitado y María Magdalena, ella recibe una misión especial: anunciar a los discípulos que Él vive y que pronto ascenderá al Padre. Este pasaje culmina con una imagen poderosa. María, transformada por el amor y la presencia del resucitado, se convierte en mensajera de la esperanza. Su testimonio marca un camino para todos los creyentes que han experimentado la alegría de conocer al Señor. En ella nos vemos reflejados como cristianos llamados a compartir las buenas noticias. Al igual que María, también nosotros hemos sido tocados por la gracia de Dios en múltiples formas. En los momentos de consuelo, en las oraciones respondidas, en los aprendizajes que nos han fortalecido, en la paz que supera las dificultades. Jesús continúa revelándose en la cotidianidad de nuestras vidas y llama a cada uno por su nombre, invitándonos a vivir con fe y alegría. Cada bendición que hemos recibido, cada paso que hemos dado hacia adelante, son signos de su presencia constante. Por eso, como discípulos del resucitado, estamos invitados a ser portadores de su luz y su mensaje. Sigamos el ejemplo de María Magdalena, compartiendo con entusiasmo el amor de Dios, sus maravillas y su poder transformador. Jesús nos envía a proclamar que Él vive, que ha vencido la muerte y que tenemos un mismo Padre, un mismo Dios que nos sostiene y nos une como hermanos. Esta certeza es la fuente de nuestra confianza y el fundamento de nuestra fe. No estamos solos. Dios camina con nosotros y su presencia da sentido y plenitud a nuestra existencia. Ahora, dejémonos interpelar por las siguientes preguntas que a partir del mensaje de hoy se nos propone. ¿He reconocido a Jesús cuando me llama por mi nombre? ¿Busco al Señor con la misma entrega que María Magdalena? ¿Estoy dispuesto a anunciar la resurrección con alegría? ¿Permito que la presencia del resucitado transforme mi tristeza en esperanza? Oremos. Señor Jesús, danos la gracia de ser testigos fieles de tu resurrección y de proclamar con valentía tu amor a todos los que encontramos en nuestro camino. Te lo pedimos a ti, que vives y reinas con el Padre en la unidad del Espíritu Santo y eres Dios, por los siglos de los siglos. Amén. Que el Señor te bendiga abundantemente en este día, en el nombre del Padre, del Hijo y del Espíritu Santo. Amén.
2: Temperatura 21 grados.
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2: Temperatura 21 grados.

0: temperatura 21 grados.
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0: ¿Qué tal? Bueno, buenos días, ¿cómo amanecieron? Buenos días. Tengo un ruidito yo, no sé si estoy, si sea yo, quién es. Tengo un ruidito aquí en la radio. Muy buenos días, ya son las 5 de la mañana con 33 minutos. Muy buenos días, miércoles 22 de julio del 2026. Estamos exactamente ya transcurridos 202 días, faltan por transcurrir 163 días de este año 2026. Semana número 30, miércoles de pedir, no, miércoles de chicharrones. Ándele, Magdalena es el día de hoy, de Santa Magdalena, Platón y de Gualterio, muy bien. Día 22, miércoles, de semana, miércoles, bueno, pues hoy es miércoles de chicharrones. Buenos días, gracias por estar en sintonía con nosotros esta mañana. Mañana aquí en el Lupe, no sé si alguien me llame y me diga si estamos llegando bien porque me escucho un ruido en mi monitor. O no sé si es mi monitor. Algo pasa, bueno, estoy un poquito incómodo. 21 grados la temperatura, 36 la máxima. No hay pronóstico de lluvia para el día de hoy. La máxima 36 grados centígrados. Hay un viento de 3 kilómetros por hora. Viento de 3 kilómetros por hora proveniente del suroeste. Hoy el viento alcanzará ráfagas entre, bueno, velocidades entre 1 y 14 kilómetros. Ráfaga de 23 kilómetros por hora. El amanecer ya un poquito más tarde, 6 con 18 minutos. Tengo llamada, buenos días.
1: El mejor de los días, Enrique.
0: ¿Cómo amaneció? ¿No estoy yendo con un ruidito, don?
1: Sí, por aquí se escucha de hace rato un ruidito.
0: Ah, aquí, ahí te lo corregimos aquí, ¿eh? Le agradezco.
1: Sí, señor, el mejor de los días, Enrique.
0: Buenos días, ánimo, sí, buenos días. Sí. 6 con 18 es el amanecer, ya más tarde y ya se oscurece más temprano, a las 7 con 57 minutos, 82% la humedad, 19 kilómetros la visibilidad. 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

Buenos días, La Lupe 98.9. Gracias por estar en sintonía con nosotros. Muchas gracias. Vamos a llegar aquí a ver si Enrique proviene de otro lado. Déjenme checar. A ver, disculpen los saludos. A ver si se compone este asunto, ¿eh? No, a ver si el ruidito sigue.

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8: ¿Cómo están? Soy Claudia Mejía. Un nuevo episodio de Ya Oíste. En esta ocasión, vamos a hablar de demencias y viene a mi cabeza cuando mi mamá de repente se le olvida algo de a qué vine, ya me va a dar el like. Pero realmente, pues es algo que decimos, ¿no? Comúnmente, y no sabemos si en realidad sea un factor para que nos dé algún tipo de demencia, ¿no? Y nada más lo decimos al aire, pero pues puede estar más complejo que eso, ¿no? Entonces hoy tenemos a la doctora Cecilia Acosta, ella es neuróloga.
9: Hola Claudia, muy bien, muchas gracias por la invitación. Fíjate que es algo muy cotidiano, ¿no? Todos cuando tenemos esta tendencia a olvidar algo, siempre estamos pensando en una enfermedad como el Alzheimer. Uh-huh. Y resulta que nosotros que nos dedicamos a esto, que somos neurólogos y cotidianamente evaluamos pacientes, pues es un tema muy común, pero poco valorado por las personas, porque pensamos que es algo natural y normal olvidar cosas en algún momento determinado.
8: Cuando vamos al refri decimos, ay, ¿ya que vine?
9: Sí, fíjate que también hay un tip, ¿no? Hay un tip, cuando yo voy al refri y voy a una cosa y no recuerdo y me regreso y después me acuerdo, ahí diríamos que es algo natural, es algo normal. Cuando no me vuelvo a acordar, ahí tenemos un foco rojo prendido.
8: Red flag de aguas, ¿no?
9: Así, okay. Hay que evaluar esta parte. Y tal vez la principal sospecha no solo el olvido como tal, sino el impacto que tiene en nuestra vida diaria. Mm. ¿Cuántas veces me sucede? ¿Cuántas veces dejé de hacer una cosa porque lo olvidé? Y no es la primera vez, me está sucediendo cotidianamente, recurrentemente.
8: También es algo degenerativo, ¿no? Es como cuando se me, ya estoy grande, ya se me están olvidando de las cosas.
9: Ajá. Fíjate que tocas un tema muy importante, la edad. Un tiempo, no hace mucho tiempo, todavía se utilizaban términos como la demencia senil. Y entonces se le atribuía al proceso de envejecimiento exclusivamente la pérdida de memoria. Y ahora sabemos que esos términos ya son obsoletos, no se utilizan. Y que puede haber personas que no tan seniles que puedan presentar síntomas relacionados con un deterioro cognitivo. De hecho, el término de demencia sigue siendo un término fuerte. Ha cambiado su nomenclatura en la actualidad. Hablamos de deterioro cognitivo. Y el deterioro cognitivo se puede presentar a cualquier edad. No necesariamente tendremos que ser seniles. Pero no todas las demencias son la enfermedad de Alzheimer. Existen algunos tipos particulares

0: atravesando y afectando no solo al que padece el problema, sino al entorno.
1: ¿Cómo llegamos a eso? O sea, en algún momento todos podemos tener cierto tipo de deterioro,
0: sí,
1: en la adultez, en la vejez.
0: Sí.
1: ¿O cómo llegan las personas? ¿O es genético? ¿Cómo es?
0: Ok, todos por tener un cerebro tenemos susceptibilidad. Tenemos un riesgo al nacer de poder tener cualquier enfermedad del sistema nervioso central, porque tenemos el órgano principal que es el cerebro. Pero si yo tengo un familiar directo con algún padecimiento, como este tipo de enfermedades degenerativas que van progresando con el tiempo, pues mi riesgo se incrementa. Pero si yo, aparte de tener este riesgo genético por tener un familiar directo enfermo, pero aparte yo soy diabético, hipertenso, tengo problemas con mi peso, tengo problemas auditivos y no escucho bien, o tengo malos hábitos, no hago dieta, no hago ejercicio. De hecho, en la actualidad sabemos, eso ya está más que estudiado, el 56% de los pacientes que tienen alguna demencia degenerativa tipo Alzheimer, por ejemplo, el 56% puede ser prevenible.
1: ¿Cómo es vivir con demencia?
0: Imagina que una persona no sepa dónde vive, quién es, en dónde está, que olvide quién es su esposo, sus hijos, y que aparte no pueda tener una posibilidad de sobrevivir y que dependa de terceros para eso. No son capaces de bañarse porque olvidan cómo bañarse, olvidan cómo ponerse la ropa, se llaman apraxias, olvidan todo este acto motor de ponerte una camiseta, un pantalón, cómo ir al baño. Y todas estas cuestiones van a generar una dependencia de terceros, y que el que cuida pues va a tener que hacer todas esas actividades para poder mejorar la calidad de los pacientes. La invitación es que nos volteemos a ver y identifiquemos, ¿no? Y a veces mucha gente se asusta, porque he tenido pacientes que dicen: doctora, se me olvidan las cosas. Y a veces puede suceder que estén deprimidos, que no duerman bien, que tengan ansiedad, y la ansiedad provoca problemas de concentración. Entonces los tranquilizamos, los evaluamos y concluimos. Pero en algunos casos, pues obviamente no son conscientes de lo que sucede, y en la mayoría nosotros podríamos decir: me está fallando esto, voy a hacerme evaluar, porque aparte pues tengo malos hábitos, y a veces el que nos corrijan esos malos hábitos cuesta mucho trabajo, y a veces haciendo eso es suficiente pues para poder, digamos que retomar nuestra vida normal sin que estemos en peligro de desarrollar algún tipo de demencia.
1: Como profesional de la salud, ¿qué les dirías a las familias que están enfrentando esto?
0: Fíjate que sí es un tema muy difícil. Primero es la cuestión de la aceptación. Generalmente el familiar es el más renuente a pensar que algo está pasando, y hay una especie de negación inicial. ¿Qué se tiene que hacer? Bueno, el cuidador tiene que entender qué es lo principal: dormir bien, comer bien, para que pueda sentirse fuerte para cuidar a una persona que requiere el cuidado como el de un niño. ¿Qué decirle a un cuidador? Primero, que la enfermedad es crónica y progresiva, y que irremediablemente va a tener esta progresión, y conforme pasan las etapas de evolución va a haber un mayor impacto en la dependencia de terceros para sobrevivir, y por lo tanto que el paciente tiene que irse programando y dosificando, y que tiene que generar una red de apoyo. A veces es la misma familia la red de apoyo. Hacer fuerte al cuidador, darle la información para que cuando suceda alguna complicación puedan resolver inmediatamente.
1: Aunque, por ejemplo, la familia lo sepa, siempre hay contextos complicados, ¿no?
0: Sí.
1: Entonces no es como que así ya lo sé, voy a ayudar, voy a ver, nos vamos a organizar. No siempre pasa.
0: Fíjate que yo lo que hago es reunir a la mayoría de las personas que pudieran estar en contacto directo para decirles: ustedes, estamos en un barco, vamos a remar siempre para el mismo lado. Porque no sé si te ha pasado, claro, que hay personas que tienen diferentes formas de pensar.
1: Sí.
0: Y entonces dicen: no, es que yo creo que mejor no le des medicamento porque eso creo que no. Y yo, me da miedo que le des esto porque fulanita le dio tal. Entonces hay una serie de opiniones que lo único que pasa es que todo el mundo se confunda. Y por eso nosotros tenemos que estar ahí como llevando la batuta. Esto se hace, cuiden esto, trabajen en eso. Doctor, es que tengo miedo porque este medicamento leí tal cosa.

0: esposa, no tengas temor, vamos a trabajarlo, vamos a hacerlo. Y si todos remamos por el mismo rumbo, entonces no va a haber esta familia fragmentada, fracturada, porque todos tienen opiniones diferentes. Y el único que pierde es el paciente. En la actualidad los servicios de salud en el ISSSTE se han abierto para que el paciente, independientemente del lugar donde vive, si él tiene una necesidad por un trastorno de memoria, pueda acudir en el servicio de neurología donde esté disponible, independientemente de la zona. Esto del programa de salud mental es maravilloso.
1: El correo es saludmental@iste.gob.mx. Doctora Cecilia, muchísimas gracias. Fue muy tranquilizadora, yo creo que para varias personas que nos están escuchando.
0: Sí, Claudia, yo te agradezco mucho que toques estos temas, porque son de tanta relevancia y tanta importancia que yo aprecio mucho.
1: Muchísimas gracias, doctora.
0: Gracias a ti, Claudia. Saludos a tu audiencia.
1: Gracias. Ella es la doctora Cecilia Acosta. Yo soy Claudia Mejía. Nos vemos en un siguiente episodio. Bye.
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0: Temperatura 21 grados.
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0: temperatura 21 grados.
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0: Temperatura 21 grados. Temperatura 21 grados.

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1: Estos son los principales encabezados de hoy. Noticieros Larisa, la información más completa, objetiva y confiable. Esto es Noticieros Larisa. Se brindó atención a diferentes reportes ciudadanos en Delicias, entre ellos problemas en el sistema de alcantarillado, fallas en el tendido eléctrico y solicitudes de apoyo para familias afectadas.
2: También tuvimos reportes durante la noche donde hubo cables que estaban chocando en diferentes partes.
1: Las lluvias registradas durante las últimas horas en el municipio de Julimes no han provocado afectaciones de consideración, así lo informó el titular de Protección Civil, Ricardo Guadalupe Salinas.
3: De manera continua, de momento no se han presentado incidencias graves. La semana pasada sí tuvimos una lluvia el día martes acompañada de viento, sí fue una lluvia fuerte, por ahí nos derribó 8 árboles.
1: Tenemos el reporte de los accidentes más relevantes de las últimas horas.
4: Sí, así mismo la declaración del conductor del vehículo, el Atos, que todo mencionado, el posible responsable, al momento de venir circulando y haciendo la maniobra de giro sobre la plaza de armas, pues viene un poquito a velocidad, pierde el control.
1: Un vecino de la colonia de Santo Niño está solicitando el apoyo para localizar su camioneta, la cual se la robaron. Se trata de una Nissan Pickup modelo 84 cabina y media, con redilas negras y una franja amarilla en el... Las placas son del estado de Chihuahua, BH6404A, conserva sus rines y llantas originales. Si usted tiene alguna información, puede proporcionarla al número de emergencias 911. La imagen aparece a través de ADC Noticias Digital, de Radisa.
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1: ¿Cómo amaneció el día de hoy? Son ya las 7 de la mañana con 2 minutos, 7 con 2. La temperatura marca 21 grados centígrados. Gracias por acompañarnos en una edición más de Noticieros Radisa Radio. Mi nombre es Eduardo Hernández. La información es la siguiente. Nos entrevistamos con las autoridades competentes, en este caso el titular de Protección Civil aquí en Delicias, para que nos diera más detalles sobre las afectaciones de las lluvias. Se brindaron diferentes servicios, algunos de ellos problemas en el alcantarillado, fallas en las conexiones eléctricas, solicitudes también de apoyos a algunas familias afectadas. Tenemos aquí la entrevista, se la presentamos.
6: Roberto Márquez, jefe de Protección Civil.
7: Coméntenos, comúnmente, por ahí se registraron algunas lluvias, fueron algunas horas, afectaciones, por ahí se nos mencionaba también ahí... Apoyo con hule negro, nos comenta.
6: Sí, mire, hoy en la mañana, pico llamado, estuvimos de una afectación, fue en la colonia Charles Cerdán, donde una alcantarilla estaba brotando agua, pues le comunicó a la gente de agua para que pudieran y para resolver el problema. Ese fue el único reporte que tuvimos. También tuvimos reportes durante la noche donde hubo cables que estaban chispeando en diferentes partes, no llegó a más, por ahí se le canalizó a la Comisión Federal de Electricidad. Y también hemos estado recibiendo algunos reportes, unas solicitudes de apoyo con hule negro. Ahorita se empezó a entregar en el kilómetro 92, vamos a estar repartiendo el hule que tengamos para la familia que lo requiere.
7: ¿Y qué requisitos son los que se están pidiendo para pues, hacer la solicitud de este apoyo?
6: Bueno, que verdaderamente no puedan comprar el hule las personas y que tengan su techo de banca o de capilla, que son más vulnerables que los que tienen los...
7: ¿Alguna recomendación, Micoman, para pues, evitar todo este tipo de situaciones?
6: Bueno, pues si tienen alguna emergencia, que hablen inmediatamente al 911, por ahí está pendiente el Departamento de Bomberos, Protección Civil, Seguridad Pública, Policía Vial, y los grupos de apoyo que también están al pendiente para apoyar. Y como siempre le hemos dicho, que hay que mantener sus patios limpios.

0: fuente que se llene de agua, que tenga agua, por ahí se puede generar la creación de moscos. Y hasta ahorita no hemos tenido un reporte de dengue, pero pues para evitarlo es que todo lo que tengan con agua contenido, que la tapen, si la van a utilizar o que la tiren.
1: Muy bien. ¿Algo más que desea agregar, comandante?
0: No, seguimos al pendiente, cualquier emergencia que les solicite, pues ahí estaremos.
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0: Estamos para escucharlo, para servirle y canalizar sus reportes. Las líneas a sus órdenes. 639-474-0993 y también 639-472-0660. Será un gusto saludarlo a través de los números de atención de Radio Noticias. El día de hoy es miércoles, ya estamos a 22 de julio. El día de hoy es el calendario de pago del bimestre julio-agosto 2026. Para el día de hoy es el depósito con los apellidos de la letra P y la letra Q. Miércoles 22 de julio, letra P y letra Q. El día de mañana, jueves y viernes, es decir, jueves 23 y viernes 24, los apellidos con la letra R. Para el lunes 27, letra S. Martes 28, letras T, U y V. Y para el miércoles 29, letras W, X, Y y Z. Le recuerdo, hoy, miércoles 22, los apellidos con la letra P y con la letra Q. Y para el día jueves y viernes, 23 y 24 de julio, letra R. Es el calendario de pago, bimestre julio-agosto 2026. A partir del día del depósito, usted puede disponer de su pago. Aquí le seguimos recordando, por supuesto, cuándo son las fechas para que no se la vaya a pasar y de esta manera tenga la oportunidad de cobrar en tiempo y forma y pues ahorrar o pagar según sus necesidades. Nos mencionan que se encontraron una cartera el domingo con documentos a nombre de Yamir Alexis Mata. Tiene domicilio en la colonia del empleado. La persona que encontró la cartera fue a buscarlo, pero no lo encontró. La intención es regresar la cartera, ya que tiene documentos relevantes para la persona, el INE, la licencia de conducir, tarjetas, etcétera. Mire qué importante, ¿no? Delicias en la región. Hay muchas personas buenas, muchas personas de buen corazón, y que todavía, a pesar de que pues no es obligación de ellos, buscan cómo regresar los documentos, cómo regresar la cartera, cómo hacerle llegar eso que les hace falta, ¿no? A las personas. Se pueden comunicar un número. Aquí lo tenemos en las cabinas de Flamingo y La Lupe. Si usted se le extravió una cartera, si usted conoce a esta persona, puede comunicarse. Le repito, el nombre es Yamir Alexis Matavaca. Puede comunicarse aquí a los números de Radice Noticias para brindarle este número de teléfono al cual se puede comunicar y de esa manera que le puedan regresar su cartera con los documentos que son importantes únicamente para su dueño. Es el INE, la licencia de conducir, las tarjetas, etcétera. Y es que son trámites que se toman tiempo y, por supuesto, dinero. Entonces, pues enhorabuena, felicitamos a las personas que hacen un poco más para brindar, para entregar este tipo de documentos, objetos, etcétera. Hay muchas personas buenas, somos malos buenos, dice ahí una de las frases. Gracias por ser parte de la solución. Seguimos a sus órdenes a través de los números de Radice Noticias. Ya le mencionábamos sobre las afectaciones de las lluvias en esta ciudad. También nos entrevistamos con el titular de Protección Civil y Bomberos en Meoqui, Eduardo Villén. Nos menciona sobre que continúan brindando el apoyo a la población, principalmente orientado a las familias que requieren hule negro para proteger las viviendas de las filtraciones ocasionadas por las precipitaciones. Tenemos aquí los detalles.
1: Eduardo Villén, coordinador de Protección Civil y Bombero del municipio de Meoqui.
2: Coméntenos por ahí con respecto a las lluvias, se tiene por ahí entrega de hule negro, no lo entregan ustedes, pero están apoyando.
1: Así es, mira, ahorita en el momento de la arquitecta Miriam Soto es de estar apoyando a las personas que hacen la petición de hule negro por medio del Departamento de Soluciones Ciudadanas, a cargo del director Miguel Gómez, pues ahí se encuentran entregando el hule. Nosotros como Protección Civil lo que estamos es apoyándolos en cortar los tramos y ellos son los que se hacen cargo de la entrega de este material.
2: Más que nada porque la gente pues está acostumbrada a solicitar o hacer esta solicitud al Departamento de Protección Civil, pero ya ustedes canalizan al área correspondiente, ¿no?
1: Así es, mira, anteriormente pues siempre era Protección Civil la que hacía la entrega de hule, ahora es por parte del departamento. Pues llega más departamentos ahí para pedir apoyo. Y pues es menos burocrático porque los llevan a presidencia y luego reciben a bomberos y así se la pasa. Entonces ahí mismo en las presidencias municipales hace la petición y ahí mismo se entrega el material.
2: ¿Qué requisitos están solicitando para hacer esta petición?
1: Están pidiendo la credencial. Están pidiendo la credencial y la ubicación de las personas y a ver cuánto es lo que mide su cuarto que se encuentra dañado.
2: Por otro lado, comandante, afectaciones que se hayan presentado, nos mencionaba pues únicamente por ahí la negación en algunas calles.
1: Así es, mira, aquí lo que tenemos conocido como la Genaro Vázquez, calle 20 de noviembre, pues ahí ya tenemos unas bombas que se activan automáticamente para disminuir la acumulación del agua. Tenemos otros cárcamos que por parte de la Junta de Agua se realizaron, lo cual estuvimos funcionando ahí en Jardines de San Pablo. Y ahorita les digo, son acumulaciones de agua, pues es callejón Álamo. Entonces realizamos lo que está a nuestro alcance con apoyo de Junta de Aguas y Servicios Públicos nosotros.
2: Hacer también pues las recomendaciones para evitar que se acumule por ahí el agua en los patios y en los techos inclusive.
1: Así es, mira, pues primero que nada, nuestro domicilio va a tener lo que viene siendo limpio, nuestro alcantarillado para que la basura no tape y se pueda descargar el agua de las lluvias. Y de igual forma, ¿no? darle salida correctita al agua de nuestros patios para la población, no tener algún problema. Ya si tienes totalmente identificado lo que viene siendo tu domicilio, que cualquier lluvia pasa a los vehículos y te ingresa el agua, pues también prepararte, ¿no? Prepararte costaleras de tierra y pues algo rápido, pues taparlo, tu puerta principal con esta costalera.
2: Como dato nada más, comandante, de las colonias del municipio de Meoqui, ¿cuál sería la que mayor problemática tiene de este tipo?
1: Mira, nosotros aquí en la cabecera municipal tenemos lo que viene siendo la San Antonio, la Genaro Vázquez, muy poco lo que viene siendo el centro, ¿verdad? Eso es, pero ya es muy mínimo. En Lázaro Cárdenas lo que viene siendo Tierra Blanca, ¿verdad? Allí también en el lado de la Chivas, conocido allí, en la Chivas ahí también hemos tenido crecientes de un arroyo que baja. De forma en Estación Consuelo, el año pasado me tocó observar el arroyo que creció, pues yo tengo 14 años que tengo aquí de servicio, pues no me ha tocado ver eso, ¿no? Entonces, pues todo está monitoreado. Y de igual forma se le hace la invitación a la población, ¿no? Que cualquier emergencia que tenga, pues inmediatamente marcar al 911 o directamente al Departamento de Bomberos, al 473-1777.
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5: Son ya las 7 de la mañana con 22 minutos, 7 con 22, marca 21 grados la temperatura en Delicias. Le recordamos que estamos en vivo a través de Flamingo 93.7 y La Lupe 98.9 en Noticieros Radio Radio. Estamos en vivo a través de las dos estaciones. Nos hacen llegar una queja sobre, bueno, es una inconformidad y molestia, ya que mencionan que tienen un negocio de una panadería, uno de los vecinos, y pues clientes invaden la cochera de las personas al lado o cerca. El punto no es tanto que los clientes hagan esto, que no debe de ser, pero que incluso los mismos dueños son los que estacionan sus vehículos en las cocheras de las personas cercanas al área. Y esto pues obviamente representa una molestia. ¿Por qué? Para empezar, está prohibido por la ley de vialidad estorbar, invadir cocheras. Las cocheras siempre tienen que estar libres. ¿Para qué? Para lo que usted guste y quiera. Haya o no haya vehículos en esa vivienda, usted tiene que dejar libre la cochera. Es independiente, ¿eh? Porque mucha gente dice, es que pues la vecina no tiene carros. No importa, usted tiene que dejar libre ese espacio. Se puede presentar alguna emergencia, entonces imagínese, pues las personas no pueden salir. ¿Por qué? Pues porque ahí está la persona realizando compras, están en una fiesta con los vecinos, bueno, qué sé yo. Se menciona que ya han hecho el reporte a vialidad, pero que no se ha hecho nada al respecto porque mencionan que el esposo de la dueña trabaja en Presidencia, no nos dicen en cuál, y es por ello que no le hace nada. Bueno, pues ya lo canalizamos nosotros con las autoridades competentes, directamente con el Departamento de Vialidad, para que nos brinden pues una solución ante esta problemática, independientemente de dónde trabaje, independientemente, escuche bien, tiene que respetar los cajones de los estacionamientos. Es sí o sí, trabaje donde trabaje. Asimismo, sea quien sea, tiene que respetar los espacios libres de los cajones de los estacionamientos, de los fraccionamientos. Con más razón, obviamente, si es un servidor público, trabaja dentro de, con más razón, poner el ejemplo, obviamente. Ya lo canalizamos con el Departamento de Vialidad, por supuesto. Recuerde que hay ciertas costumbres que tiene la gente en diferentes fraccionamientos. Hay personas que no les gusta que se estacionen en el frente de sus viviendas. Hay personas que ponen botes, algún tipo de bloques o cualquier otra cosa, para que la gente no se estacione ahí. No se puede esto, está prohibido. El único lugar en el cual se debe de respetar sí o sí es la cochera, no se debe de obstruir. Ya lo demás, Si el vehículo se estaciona ahí y no le está estorbando usted en su cochera, a pesar de que está al frente de su casa, no hay ningún problema, para que no se nos vaya a confundir. Le repito, ya lo canalizamos y por supuesto que estaremos atentos al seguimiento que se brinde. Estamos para servirle a través de los números de atención de Radiza Noticias. Ya le mencionábamos sobre las afectaciones aquí en Delicias, también en el municipio de Meoqui. Nos entrevistamos con el titular de Protección Civil, donde menciona las afectaciones también en el municipio de Rosales, principalmente en el camino que conduce a la comunidad de La Garita. Autoridades habían determinado cerrar de manera temporal la circulación para evitar algunos accidentes. Tenemos aquí los audios.
6: Buenas tardes, mi nombre es Ángel González, coordinador de Protección Civil de Bomberos de Rosales.
7: Coméntenos por ahí con respecto a las lluvias, estuvieron durante la madrugada bastante pronunciadas, hubo afectaciones, hay por ahí también un apoyo, ¿nos comenta un poco?
6: Claro que sí, mira, como comentas, tuvimos bastante lluvia hasta la noche, parte de la mañana, y pase a eso se tomó la decisión en conjunto de Vialidad cerrar el paso de que conduce hacia La Garita, para evitar primordialmente cualquier tipo de accidente, porque sí hubo afectaciones en el tipo de deslave, en tierra, pues sí quedó un poco dañado y se tomó mejor la opción de cerrar y evitar cualquier percance de esa forma.
7: Ahorita al momento se encuentra entonces este tramo cerrado.
6: Sí, así es, en este momento se encuentra cerrado con muros de tierra. A cualquier cosa, cuando se renueve el camino, yo estaría avisando.
7: ¿Se tiene un estimado de tiempo aproximado en la reparación? ¿Y por dónde pudieran tomar una vía alterna?
6: Mira, tiempo estimado, hasta ahorita no te lo puedo dar con cifra, ¿verdad? Y se recomienda tomar rutas alternas, que vendría siendo por el molino y por acá por rumbo a la presa.
7: Por ahí, con respecto también a el apoyo con Hule Negro, ¿se han hecho algunas solicitudes? ¿Nos comenta un poco?
6: Ah, sí, claro que sí, estamos atendiendo aquí a la ciudadanía de aquí del municipio con respecto a apoyo de Hule Negro. Soltamos a toda la ciudadanía que pase aquí al complejo de seguridad pública y con gusto los apoyaremos en ese aspecto.
7: Para solicitar este apoyo, ¿qué requisitos pues se necesitan? ¿Qué papelería hay que llevar?
6: Únicamente la copia de su credencial y sería todo.
7: Muy bien. ¿En los domicilios, en algunos domicilios hubo afectaciones o únicamente por ahí en en La Garita?
6: De momento no se ha tenido un reporte de daños en los domicilios.
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5: 7:32. Ya 7:32. Marca 21 grados la temperatura en Delicias. También nos entrevistamos con el titular de Protección Civil en Julimes. Menciona que no han tenido afectaciones de consideración debido a las recientes precipitaciones. Señaló que se mantuvieron de manera moderada y continua. Donde Ricardo Guadalupe brinda más detalles sobre la situación, por supuesto, en el municipio de Julimes. Tenemos aquí los detalles.
12: ¿Nos regala su nombre, Ricardo? Buenas tardes.
13: Buenas tardes, Guadalupe Salinas, islas del municipio de Julimes, soy titular de Protección Civil.
12: Coméntenos por ahí, se registraron algunas lluvias pronunciadas, nos pudiera comentar un poco si hubo o no afectaciones. Por ahí nos mencionaba también, se tiene un pedido de hule negro para, pues, precisamente apoyar en lo que sí son las filtraciones de los techos. ¿Nos comenta un poco?
13: Sí, claro, sí hemos tenido presencia, ellas han estado moderadas de manera continua. De momento no se han presentado incidencias graves. La semana pasada tuvimos una lluvia el día martes acompañada de viento, sí, con una lluvia fuerte, por ahí nos derribó 8 árboles y causó afectación en la energía eléctrica, pero fue restablecida en cuestión de horas. En la noche se presentó lluvia continua, lluvia moderada, como hasta alrededor de las 10 de la mañana del día de hoy, sin presentarse incidencias mayores. Solamente, como lo comentaba, ya una solicitud por parte de la ciudadanía por hule negro para la filtración de goteras en las viviendas, que pues ya se está gestionando para poder ser atendida.
12: Precisamente al momento de solicitarse este apoyo con hule negro, ¿qué requisitos hay que llevar?
13: Sí, de momento se está elaborando un listado de las personas que están solicitando el hule en el Departamento de Obras Públicas. Posteriormente a ellos se hará la verificación en los domicilios y si así se requiere, se hace la entrega del apoyo.
12: Igual hacer por ahí también pues, las recomendaciones, no solamente para pues, evitar que se anegue por ahí en los patios de las viviendas, del agua, pues.
13: Sí, hay que hacer la recomendación a la ciudadanía de tener los patios limpios, despejados. También el Departamento de Obras está trabajando en lo que son las alcantarillas, en lo que son los desagües, para evitar la acumulación de agua en calles, sobre todo, y evitar algún tipo de filtración hacia los domicilios.
12: ¿Algo más que desea agregar, mi camionero?
13: No, cualquier cosa, pues estamos muy al pendiente, mantenemos una alerta preventiva, tanto con los cuerpos de emergencia como lo es Seguridad Pública, Cruz Roja, el Departamento de Obras Públicas y pues sobre todo el de Protección Civil.
5: Nos preguntaban sobre la captación del almacenamiento de las presas. Con las lluvias registradas durante los últimos días, se va reflejando ya poco a poco la recuperación de las principales presas de la región centro-sur. Reporte más reciente, la presa Francisco y Madero, conocida como Las Vírgenes, alcanzó un almacenamiento del 58.69% de su capacidad. La Boquilla, ubicada en San Francisco de Conchos, reportó el nivel del 22.81%, manteniendo esta tendencia gracias a las aportaciones generadas por las precipitaciones registradas en la cuenca. Las autoridades siguen con este monitoreo constante de ambos embalses, cuyos niveles han mostrado una recuperación gradual durante estas lluvias, generando expectativas, por supuesto, para el abastecimiento de agua y también la actividad agrícola en la región. Siempre la lluvia es una bendición, siempre, para los agricultores, para la ganadería, para el sector primario. Entonces, ya lo saben, la Boquilla 22.81% y Las Vírgenes alcanza un almacenamiento del 58.69% de su capacidad.
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0: Solamente 19 minutos ya los que nos separan ahora de las 8 de la mañana. Tenemos la entrevista con el oficial en turno, Iván Muñoz, sobre un choque por derrape registrado en el sector de la Plaza de Armas. Tenemos aquí la información.
1: Muy buenas tardes, ¿me regalas su nombre, Ricardo?
2: Claro que sí, buenas tardes, mi nombre es Iván Muñoz, pertenezco aquí al Departamento de Vialidad del municipio.
1: Coméntenos, ¿un derrape de un vehículo posterior choque aquí en la Plaza de Armas?
2: Así es, se nos fue notificado por la central de radio de esta dependencia, ¿verdad? Aproximadamente las 1300 horas de un hecho vial. Al parecer aquí un accidente vial, está en una colisión, y al momento de arribar aquí al lugar, efectivamente, nos encontramos con dos vehículos, un vehículo pequeño, un Atos, una camioneta, una vagoneta estacionada.
1: Por ahí parece ser el suelo mojado, que tiene que ver.
2: Así es, y así mismo la declaración del conductor del vehículo, el Atos, que acabo de mencionar, el posible responsable, al momento de venir circulando y haciendo la maniobra de giro sobre la Plaza de Armas, pues viene un poquito a velocidad, pierde el control, se derrapa el vehículo y viene y se detiene con el vehículo estacionado, ocasionándole daño.
1: ¿Pero un aproximado de daño?
2: Aproximadamente entre ambos vehículos estamos hablando de unos 10 mil pesos.
1: ¿Qué procede?
2: Vamos a esperar, comento al conductor del vehículo responsable que cuenta con seguro vehicular, vamos a esperar al representante de la compañía de seguros para hacer una devolución del daño a la parte afectada.
0: Asimismo, ciudadanos vivieron momentos de tensión luego de que un automóvil quedara a punto de caer en un socavón que se formó repentinamente tras el colapso de un tramo de tierra. El incidente ocurrió cuando tres personas viajaban en un Nissan Sentra dorado con placas estatales. Tomaron un paso cercano al puente que cruza el tren Laguna Seca, este tren Laguna Seca, en el sector oriente de la ciudad, a la altura de la avenida Fernando Baeza. Al salir y avanzar sobre el camino de terracería, el suelo se dio debido al con las lluvias que se registraron durante los últimos días, provocando que uno de los neumáticos quedara atrapado en este hundimiento. El vehículo quedó prácticamente al borde del socavón, sin embargo, se mantuvo estable y sus ocupantes no sufrieron algunas lesiones, aunque sí, un gran susto al estar cerca de caer. Agentes viales acudieron para tomar conocimiento, determinando que se trató de un hecho atípico, ya que el conductor no tuvo responsabilidad al ser una consecuencia directa de las condiciones de este terreno. Para retirar la unidad fue necesario el apoyo de dos grúas, cuyos operadores realizaron maniobras cuidadosas para extraer el automóvil sin mayores daños. En el lugar se indicó que las autoridades asumirían los costos de las maniobras debido a que el incidente fue originado por causas naturales. Asimismo, personal de Protección Civil inspeccionó la zona para evaluar los riesgos, mientras que los elementos viales acordonaron el área y cerraron el paso para prevenir otro percance. Será la valoración correspondiente cuando se determine el alcance de los daños provocados por dicho socavón, que deja en evidencia los efectos de las recientes lluvias en distintos puntos de la ciudad. Un trabajo de nuestro compañero Adrián Gómez desde el lugar de los hechos, una transmisión en vivo a través de Radice Noticias, en redes sociales, al momento que surge la noticia también, la información con la narrativa desde el lugar de los hechos.
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0: Marca 21 grados, la temperatura solamente 12 minutos antes de las 8 de la mañana, 12 antes de las 8, que no se la vaya a hacer tarde. Seguimos recibiendo su reporte, reportan lámparas sin funcionar desde hace 3 días en la calle 33, a la altura del número 1633 de la colonia Ricardo Flores Magón, aquí en Delicias. También otro reporte dice que en el caminador de la misma colonia, desde la calle 30 hasta la 36, no funcionan las lámparas. Mencionan que tienen el problema como un mes. Ya tiene esta falla como un mes aproximadamente. Bueno, ya lo estamos canalizando en este preciso momento con las autoridades, servicios públicos municipales, para que le brinden pues una solución. Sabe de que con las lluvias se generan ciertos desperfectos en el alumbrado público. Es por ello que pues sí tienen, digamos que un poco más de trabajo en el departamento de servicios públicos para poder atender estos llamados. Van por sectores conforme se van, obviamente, llegando los diferentes reportes. Ellos van agendando las visitas y de esta manera pues le van brindando una solución. Entonces, lámparas sin funcionar, 3 días, calle 33 en la colonia Ricardo Flores Magón, y también en el caminador de la misma colonia, desde la 30 hasta la 36, no funcionan las lámparas, tienen como un mes con la falla. Es importante porque pues mucha gente utiliza este caminador por temas de seguridad, pues se le tiene que dar prioridad. Seguimos a sus órdenes a través de los números de atención de Radiza Noticias. En cuestión de los accidentes, un hecho vial se registró entre un automóvil y un tráiler en las inmediaciones de la Glorieta Niños Héroes, en el sector sur de esta ciudad, dejando como saldo una mujer embarazada valorada por paramédicos. Los primeros reportes indican que se solicitó la presencia de la policía vial para atender este percance, en el cual participó un Nissan Sentra color dorado con placas del estado de Chihuahua y un tráiler en color negro. En el vehículo particular viajaban varias personas, entre ellas una mujer en estado de gestación, mientras que tras el impacto la unidad presentó daños considerables en el costado derecho y también en la parte frontal. El choque ocurre cuando ambos vehículos circulaban por la misma vía, aunque ya será la autoridad vial la encargada de determinar la mecánica exacta del accidente y de esta manera poder fincar responsabilidades. A pesar de la magnitud del percance, no hubo personas con lesiones de gravedad. La mujer embarazada fue revisada en el lugar como medida preventiva. Elementos viales realizaron las diligencias correspondientes, estimando daños materiales aproximadamente por 30 mil pesos. Las imágenes a través de ADC Noticias Digital de Radiza. Más accidentes. Un joven motociclista resultó lesionado tras verse involucrado en un hecho vial ocurrido al interior de un fraccionamiento de reciente creación ubicado en el sector oriente, a un costado de la colonia obrera. Los primeros reportes indican que el percance participó una motocicleta itálica en color negro y otro vehículo. Al lugar acudieron elementos de tránsito para realizar las investigaciones y recabar la información sobre la mecánica de este. Debido a que el conductor de la motocicleta manifestó dolor en la espalda de algunas extremidades, se solicitó la presencia de paramédicos, quienes valoraron en el lugar, donde los técnicos en urgencias médicas determinaron que las lesiones no eran de gravedad, no fue necesario el traslado hacia un hospital. Mientras agentes viales de la unidad T-40 permanecieron en el sitio para deslindar responsabilidades, en tanto una grúa retiró y aseguró la motocicleta involucrada en dicho percance. Las imágenes en ADS Noticias Digital de Ravisa.
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0: De regreso ya 4 minutos antes de las 8 de la mañana. Dos adolescentes de 17 años fueron condenados a internamiento tras admitir su participación en el homicidio de otro menor. En hechos ocurridos en noviembre del año 2025 en esta ciudad de Delicias. La Fiscalía de Distrito Zona Centro informó que obtuvo una sentencia mediante un procedimiento abreviado contra los jóvenes identificados con iniciales E.C.G. y el otro adolescente es con las iniciales E.A.S.V. Eso por el delito de homicidio calificado. Hay que recordar que cuando se trata de menores de edad, pues únicamente la autoridad brinda las iniciales con nombre y apellido. La resolución fue dictada por una jueza especializada en justicia para adolescentes del Distrito Judicial Abraham González, dentro de la causa penal, luego de que ambos aceptaran su responsabilidad mediante las pruebas presentadas por el Ministerio Público. Como resultado, uno de los implicados recibió una condena de 3 años y 9 meses de internamiento, mientras que el otro fue sentenciado a 3 años. De acuerdo con las investigaciones, el crimen ocurrió el 21 de noviembre del año 2025 en una vivienda del fraccionamiento Cumbres del Deporte de esta ciudad de Delicias. En dicho lugar, los agresores, junto con un tercer menor no identificado, ataron de las manos a la víctima, la golpearon y posteriormente la atacaron con un arma blanca, causándole la muerte. Las órdenes de aprehensión se ejecutaron el 5 de marzo del 2026, cuando ambos fueron detenidos y presentados ante la autoridad judicial. Además de las penas privativas de la libertad, el juez ordenó el pago de 1.415.000 pesos como reparación del daño a favor de los familiares de la víctima. Algo que entra mucho controversia sobre los tiempos en los que pues esas personas van a pasar el internamiento tras admitir su participación en un homicidio de otro menor. Es únicamente 3 años y 9 meses. Mientras que el otro, 3 años. Desata polémica en torno, pues, a las sentencias. Estaremos, por supuesto, al pendiente de este tema. 2 minutos antes de las 8 de la mañana. Mi nombre es Eduardo Hernández. Que tenga usted un excelente miércoles.
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3: Esta mañana en Palco Deportivo, información del campeonato estatal. Ayer practicó el equipo de la tercera zona, los algodoneros. Ecos de la Copa del Mundo. Información del deporte local y regional. El equipo de Chihuahua gana en el campeonato estatal de su categoría. Esto y más aquí en Palco Deportivo en esta mañana de mitad de semana. Hola, ¿qué tal, gentil auditorio? Muy buenos días. Bienvenidos a una emisión más de Palco Deportivo desde las instalaciones del Corporativo ABC aquí en Delicias, Grupo Radiza. En esta mañana de miércoles 22 de julio del 2026, ¿cómo amanecieron? Bien, nosotros un poquito malos de la garganta, pero estamos bien, gracias a Dios. Esperemos que nos compongamos pronto y un saludo a todo nuestro gentil auditorio que ya está pendiente a través de la Lupe 98.9 del Grupo Raíz aquí en el Corporativo ADC. En esta mañana... Le comento de miércoles 22 de julio del 2026, temperatura en este momento 24 grados centígrados, la máxima 36, la mínima 21, y bueno, pues ya fue, por cierto, la mínima 21 grados centígrados. ¿Cómo amanecieron? Bien, qué bueno. Les comento que nosotros un poquito roncos, un poquito malos de la garganta, pero así es por las cuestiones del clima, las cuestiones del tiempo, pero ahí vamos a componer. De poco en poquito, así que gracias por estar con nosotros esta mañana. Vámonos, mi Dani, con las mañanitas, si es tan amable, en este miércoles 22 de julio del 2026. El día de hoy se festeja Magdalena, ándale, Platón y Gualterio. Han transcurrido 202 días, faltan por transcurrir 163 días, semana número 30 de este año 2022. Hoy, felicidades a todos los que están cumpliendo años, festejan esta fecha importante o les llega un recuerdo bonito. Hoy, Día Mundial de las Ballenas y los Delfines. ¡Ándele! Dos bonitos mamíferos acuáticos que el día de hoy, pues hoy están de manteles largos también las ballenas y los delfines. Felicidades a las ballenas y a los delfines. Y bueno, pues, eso también se nos llama. Si nos llama, aquí le contestamos. ¡Buenos días!

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2: Bueno, continuamos aquí en Palco Deportivo en esta mañana de miércoles, mitad de semana, miércoles de chicharrón. Le mando un saludo a Juanito Hernández y a Juan Hernández Villagrán. Le pedimos una disculpa a nuestro gentil auditorio, si hay un problemita técnico. Se está reportando la gente y me dicen, ya le moví al radio, ya le moví a la aplicación. No, si es un problema técnico, yo creo que aquí hoy tenemos a nuestro compañero Felipe Esquivel checando ese asunto. Alguna situación, me imagino, por las lluvias. Que se ha dado por ahí en la repetidora o aquí en la antena, pero sí una disculpa a nuestro gentil auditorio porque

0: estamos escuchándolos con un poquito de, bueno, con ruido, pero digo, esto es cosas ajenas prácticamente a nosotros aquí a la instalación, no sabemos dónde sea el problema, pero ya lo están atendiendo. Y bueno, pues así con nievecita y todo, así los escuchamos. Le agradecemos a la gente que nos escucha y que nos da por aquí, pues, la información. Se escucha muy, muy, muy, con un problema más o menos fuerte ahí de esta transmisión. ¿A qué se enfrenta el equipo del Volador de la Tercera Zona de Ligas el próximo viernes y sábado contra los Faroles de Lucas Hernández? Se enfrentan a un Gonzalo Sañudo, que tuvo 68 ponches en el campeonato estatal en el rol regular. Se va a enfrentar a un Paul Rubio, que ponchó a 59, Roberto Hernández a 34 y Andrés Ledesma a 29. En cuanto a ganados, Gonzalo Sañudo ganó 3 juegos, Roberto Hernández ganó 2, Paul Rubio ganó 2, es pitcher zurdo, y Andrés Ledesma ganó 1 juego. En cuanto al porcentaje, en carrera limpia, Gonzalo Sañudo 3.10, el pitcher profesional, Paul Rubio 2.70, Roberto Hernández 8.80 y Andrés Ledesma 9.00. El equipo del Bono de la Tercera Zona de Alicia sabe que también el bateo de Alejandro Usaino, 369 milésimas, Oscar Aragonés 295, Gerardo Reyes 286, Leonel Corona 238 y Rainer Aguilar con 219 milésimas de porcentaje. Hay que decir que en este equipo, pues Josaino dio 7 jonrones, Leonel Corona 6, Gerardo Reyes 5, Oscar Aragonés 3. En cuanto a carreras producidas, pues Gerardo Reyes 24, Alejandro Josaino 22, Leonel Corona 17, Oscar Aragonés 12 y Rainer Aguilar con un total de 7. El equipo de los Faraones es un equipo que trae material para 2 juegos, que son los primeros 2 juegos que se van a participar aquí en Delicias entre viernes y sábado. Hay que decirlo, es un equipo peleador, viene más a más, vienen jugadores como el caso de sí, gracias Jaime Sendejas, como el caso de el Hulk Díaz, que va a estar con el equipo de los Faroles de Nuevo Casarandes, y también está el caso de Zamudio, el catcher del equipo de Jiménez, que también pues viene a reforzar el equipo de los Faraones de Nuevo Casarandes. Yo creo que Faraones definitivamente pues va a estar bien en esta contienda deportiva. No nos debe ganar, hay que decirlo, no nos debe ganar el equipo de Faraones, pero sí no va a estar tan fácil. Aquí el favorito es el equipo de la Tercera Zona de Alicias, con sus segundo lugar en la tabla, el séptimo lugar el equipo de Faraones, pero creo que Alicias está en un momento bueno. Ayer practicaron los muchachos, se veía bien el ambiente, estaba negado el campo, el estadio, pero como siempre hicieron malla, hicieron otro tipo de actividad para poder continuar en esto que es el béisbol del campeonato. Hasta la serie que por lo pronto a eso se enfrenta el equipo de los Algonos de la Tercera Zona de Alicias, se enfrenta a unos Faraones que, bueno, Faraones ganó un total de 13 juegos, perdió 17, con un porcentaje de 433 milésimas en cuanto a ganados y perdidos, el equipo de los Faraones de Nuevo Casa Grandes. Un equipo, insisto, que pues está bien en el aspecto de que pues está en lo donde estaba. El equipo pasó a la siguiente ronda y eso es pues muy importante, muy interesante, porque el equipo de Faraones pues no quiere decir que tenga por ahí una cuestión muy difícil. Lo importante es llegar precisamente al equipo de los Faraones a la postemporada, que es lo que buscan todos los equipos, ¿no? Llegar, y bueno, pues esto es importante. Entonces Faraones de Lucas Hernández pues estará con todo este fin de semana aquí en Delicias, con jugadores que pues tienen pocos turnos al bat, pero que definitivamente son jugadores que le pueden ayudar bastante al equipo. Hay por ahí un Manuel Vázquez que pues tiene solamente 7 turnos al bat, estaba teniendo para 572 milésimas. Déjeme ver qué batió Jul Díaz cuando él se presentó con el equipo de los Faraones de Nuevo Casa Grandes. Carlos Díaz, 335 milésimas. Carlos Díaz, oiga, estuvo varios juegos Carlos Díaz, los Faraones, porque viene aquí con 3.75. Bueno, pues ahí está. Y luego, acá déjenme ver, checar aquí el, a otro detalle con el equipo de los faraones de Lucas Grandes, donde, bueno, pues el equipo en sí, en lo general, batió, déjenme ver si viene aquí, este equipo de los faraones de Lucas Grandes, son 7 y 2, 9, 11, 14, 19, 20, 26, 27 cuadrangulares en esta temporada regular. Fue lo que batió el equipo de los faraones de Lucas Grandes. Es la numeral que tiene en cuanto a lo que es los jonrones. Es un equipo que batea, un equipo que batea y que, pues, si sucede el pichó, cuidado con el equipo de los faraones de Lucas Grandes. Insisto, favorito el equipo de tercera zona inicial, muy favorito, pero son series cortas y que aquí puede pasar hasta lo que menos nos imaginemos en cuanto a lo que es esta serie entre el equipo de Monedas y el equipo de Faraones, que inicia el próximo viernes y sábado. Vamos a corte y le platicamos un poquito más de detalle.
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0: Bueno, continuamos aquí en Palco Deportivo. Continuamos esta mañana. Híjole, no me escucho, ni me escucho, casi ni me escucho. Bueno, pues así está. Así está el asunto. Una falla técnica por ahí con la repetidora. Y vamos a ver si hasta dónde nos entendemos. Este pitcher del equipo de los Jaguares de Lucas Hernández, Edwin Zamudio, lanzó solamente 2 entradas. Y 2 entradas, 4 ponches, 2 hits, 3 carreras. Le conectaron a este un jonrón. Es otro pitcher de los que está con el equipo de los Jaguares de Lucas Hernández. Le digo que el pitcher de Lucas Hernández, el equipo de Jaguares, pues bueno, trae algunos lanzadores, pero sabemos que prácticamente el poder del equipo de los en cuanto al picheo es pues Gonzalo Sayudo, que le vuelvo a decir, lanzó, ganó 3 juegos, perdió 1, Paul Ruiz ganó 2 juegos, perdió 5, Roberto Hernández ganó 2, perdió 2, y Andrés Ledesma ganó 1 y perdió 2. El mejor porcentaje, pues efectivamente es el de Gonzalo Sayudo. Y en cuanto a lo que es ponches, 68 ponches, y este Paul Rubio, que sería el otro pitcher, no sé si entre los dos busquen llevarse un juego, que es a lo que viene el equipo Jaguares, llevarse un juego aquí a la tercera zona, o bien, pues abrir uno el viernes y otro el sábado, que así está. Por cierto, el día de hoy, a las 2 de la tarde, inicia la venta de boletos para toda la gente, en el Estadio Delicias, venta de boletos para el día de hoy, la gente que no canjeó sus boletos el día de ayer, la gente de los lugares, los bonos que tenían ayer al canje. Hoy se venden todos los que no fueron canjeados el día de ayer aquí en el Estadio Delicias, de 2 de la tarde a 7 en el Estadio Delicias. Usted puede ir y comprar su boleto. El boleto general cuesta 70 pesos y ya en áreas diferentes, bueno, pues ahí ya tiene un determinado costo. Para que usted pues esté enterado, quiero comentarle que en las áreas B, G, D y K, que son la B, G, D y K, que son en los costados de primera, de Joma primera, en la parte de abajo y en la parte de arriba, y de Joma tercera, en la parte de abajo y la parte de arriba, vale 160 pesos el boleto por juego. Y la letra C, H, I y J, C, H, I y J, la C es la que está pegada al lo que es el backstop, al donde está el catcher, la J y H, eso vale 180 pesos el lugar por juego en el estadio. Hay de 70 pesos, pero los generales es la letra A, F, E y E. La A es la que está pegada a la primera base en la parte de abajo, y la F es la que está en la parte de arriba, lo más pegado al jardín derecho. Y la letra E es la que está pegada a la tercera base, tanto abajo como arriba. Eso vale 70 pesos, todas están como generales en esta serie de postemporada. La venta del día de hoy es. La venta del día de hoy, bueno, será a las 7 de la tarde, de 2 a 7, de 2 de la tarde a 7 de la tarde. Y los votos generales sí, deben de ser la venta, los votos generales el día de hoy, a partir de en esas horas pueden ir por sus boletos generales también en venta al Estadio Delicias, 70 pesitos, y bien pendientes en Palco Deportivo, porque hoy por la tarde, si ya estamos bien en cuanto a la cuestión de la señal de la radio, vamos a tener la promoción de boletos para el juego del viernes, promoción de boletos desde Pollo Feliz de la Avenida Fernando Buesa. Ahí la intención es de que vayan ustedes al Pollo Feliz a recoger su boleto. Vamos a regalar boletos para la gente del sur, que esté cerquita del Parque Intercolonial, ahí del cerquita del Pollo Feliz, que nos vayan ahí para recoger sus boletos, pero es las personas que van llegando. Boleto por persona, ahí en Pollo Feliz, hoy a las 2:30 de la tarde. Vamos a corte y regresamos aquí en Palco Deportivo, desde el Corporativo ADC.
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0: Bueno, continuando aquí en Palco Deportivo con más información. El equipo algodonero de la tercera zona de Licias practicó la noche de anoche ahí en el estadio de Licias. El campo estaba negado y bueno, pues hicieron por ahí práctica de bateo, hicieron otro tipo de situaciones. Por ahí. Pues el equipo viene, están trabajando los muchachos bien. Yo creo que hay que mencionar que este equipo está motivado, está en buen momento, Y bueno, pues sin duda alguna yo creo que el abridor será Raúl Castellón el próximo viernes, en que por ahí se haga algún cambio por parte del equipo de los Algodoneros. 4.17 en carrera limpia este Raúl Castellón, y el Burri Gutiérrez 5.81. También, bueno, pues el equipo se ha visto bien con Márquez, se ha visto bien, yo creo que podría ser el otro lanzador Márquez, pero vamos a ver qué es lo que dice por ahí el señor Armando Huereca. Hay que ir con todo por el primer juego, hay que ir con todo, con todas las canicas. El picheo, pues le digo, sigue luciendo, porque desde que los relevos que han llegado han dado por ahí pues señales de vida, yo creo que el equipo se ve perfectamente bien. Castellón ponchó a 68, el Burri Gutiérrez ponchó a 32, ¿sí? El Burri Gutiérrez, bueno, pues lo han ido utilizando como relevo y como abridor, y le ha ido bien. Castellón ha ganado 6 juegos, el Burri ganó solamente uno. El equipo de los Algodoneros, pues le digo, está bien el equipo, yo creo que llega en buen momento, tuvo sus rachas difíciles, tuvo sus rachas, pues, por qué no decirlo, complicadas, pero pues así son las cosas. ¿Tenemos llamada? Pásenla ahí, a ver si alguien nos llama. Bueno. Bueno. Bueno, bueno.
19: Buenos días.
0: Buenos días, a la orden.
19: Oiga, ¿cómo se oye Feón Radio aquí?
0: Sí, tenemos una fallita, ya la están arreglando, una disculpa, ¿sí?
19: Ándele, sí, es que casi no se oye su voz.
0: Ah, muy bien, dije andamos la garganta yo. Ándele, gracias.
19: Buen día, sí, bye.
0: Gracias, sí, pues estamos ahí corrigiendo este asunto. Vamos a corte, mira, vamos a corte, sí, ya queda esta semana.
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6: Bueno, continuamos aquí en Palco Deportivo. Me gustaría seguir dando detalles del picheo del equipo Algodoneros con este pitcher Karim Moreno. ¿Se imagina si viene Saúl Arias? Está bien Miguel Esparza, Julio Ochoa, este Márquez también se ha visto bien. Diego Galúe, que casi no da oportunidad, pero que bueno, saca las papas de la lumbre. Juan de Dios López se lastimó. ¿Qué le pasó a Juan de Dios López? Se lastimó, eso no se pregunté, pero me dijo que está lastimado. Este Raúl Castellón, bueno, que es nuestro caballo. Juárez, que ya no está. José Miguel Ramírez, que híjole, este José Miguel a veces llega con una velocidad y un control muy importante, pero hasta a veces con su control, pero le ha ido bien. Le ha ido bien a este José Miguel Ramírez, 5.30 en carreras limpias. Este ha ponchado 23. Ha participado en un total de 13 juegos. Ha ganado uno, ha perdido uno. Ha conectado 21 imparables, 12 sencillos.
0: ¿Qué más? Tres cuadrangulares de andada, 9 bases por bola. Bien, José Miguel Ramírez, me gusta cómo ha lanzado este año. Alberto, digo que andaba ayer, andaba ahí caminando, está lanzando su base, está totalmente sano. El problema es que tiene que hacer un poquito más de fuerza en su pie. Ahí la lleva, tiene muchas ganas de volver este José Alberto, que sin duda alguna sería un aliviane muy bueno. El Burri Gutiérrez, pues no se diga, es otro de los caballos del equipo de Boneros. ¿Quién más? Rubén Reyes, que ha tenido poca actividad, pero lo ha hecho bien. ¿Quién más? Bueno, pues Franco se fue. Miguel Cholico, Ángel Valdés, que no le ha ido tan bien. Y pues el equipo prácticamente. Si viniera este Arias también sería una muy buena aportación. Y ahora este pitcher que vino a lanzar este Zaragoza, que bueno, pues es pitcher profesional, se lanzó una entrada, 3 bateadores. Y creo que pues viene Ernesto Zaragoza, que su labor fue en un juego, 3 bateadores, no hit, no errores, no carrera, no nada. O sea, bien, bien por ahí este lanzador que se vio de esa manera aquí en el juego. Vamos a corte de vida y volvemos rápidamente.
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7: Bueno, continuando aquí en Palco Deportivo, gracias a la gente que se reporta y está checándonos por ahí, pues una disculpa porque tenemos ahí una fallita técnica, no es cuestión de nosotros. Bueno, pues es por ahí ya le estamos viendo a este asunto. Hoy por la tarde estaremos en Pollo Feliz de la avenida Fernando Baeza. Ahí tendremos boletos para el juego del día de mañana, el viernes. Se acostumbra uno para el día viernes, para que esté pendiente y bueno, se dé la vueltecita. Es un boleto por persona. En la compra de dos pollos, no se queda. Es un boleto por persona, no mete a comprar. Si va y consume, qué bueno. Pero si no, bueno, pues ahí le vamos a regalar un boletito para el béisbol, de los boletos generales. Una buena cantidad de boletos para que usted esté pendiente hoy a las 2:30 de la tarde en Pollo Feliz de la avenida Fernando Baeza, que es segunda frente a lo que es el gimnasio Presidentes. La gente que va a comprar su boleto, ya sea de pues su boleto en la butaca, hoy a partir de las 2 de la tarde hasta las 7, es la venta de boletos para todo público. Ayer fue el canje y bueno, pues a partir de hoy ya la gente que no fue por su boleto, pues hoy puede comprarlo en el lugar que esté desocupado, eso es obvio. Pues la historia entre estos equipos, a ver si nos entendemos un poquito. En este año el equipo de Bolón ganó 2 y perdió 1. Y el equipo de los faraones nos ganó 1 aquí con Gonzalo Sañudo. ¿Sí? Allá el equipo noqueó, el equipo de Bolón, a los faraones. Y bueno, pues en cuanto a alguna historia de esto, temporada 2001, en cuarto de final, Bolón le gana 4-1 a faraones. En el 2005, cuarto de final, 2000. El equipo de Bolón le gana 4-0 a los faraones. 2007 en cuartos, el equipo de Bolón le gana 4-0. En 2022 en cuartos, los tres juegos ganan el equipo de Bolón de la tercera zona de Alicias. récord de serie de playoff. Bueno, pues aquí está el récord de serie de playoff. Delicias 4, Faraones 0, récord de dominio del 2016. Delicias ha ganado 19 juegos, Faraones 2 únicamente, y el récord de temporada, 2 juegos ganados, Algonés 1, Faraones. Le digo, son series cortas, no hay que echar las campanas al vuelo, pero bueno, primero, segundo, tercero y cuarto lugar deben de estar en la siguiente ronda, pero hay que esperar los detalles de las series cortas que puede saltar el León en cualquier momento. El equipo de los Dorados, el equipo de Cuauhtémoc, va contra Rojos de Jiménez, con buen pichón Rojos de Jiménez. Creo que tendrán por ahí esa oportunidad los Rojos de Jiménez de hacerla en este año. Y siempre se han incomodado a los Manzanos de Cuauhtémoc, ya los señaló en alguna ocasión, y esto es importante comentarlo. El equipo de Dorados contra Faraones, también estamos listos. El equipo de Dorados contra los Mineros de Parral, pues una serie donde hay mucha rivalidad deportiva, donde puede encenderse el equipo de Parral contra el equipo de los Dorados. No se espera mucho de Parral, pero eso es ventaja para ellos. Y el equipo de Dorados de Chihuahua, bueno, pues ha estado dando una de cal por dos de arena. Vamos a ver cómo le van en esta postemporada, qué es lo que quieren ellos entrar a postemporada. Y cuidado con Dorados de Chihuahua. Y el otra serie, pues a pesar de las situaciones de problemas esta béisbol que hay por allá en Juárez, Juárez va contra el equipo de los Venados. También se le complica Venados al equipo de los Indios de Juárez. Vamos a ver si Zazueta, que va a tener contra Oramas, un buen rival, y un buen rival Oramas también. Vamos a ver de cuál jugador sale más jornadas en este béisbol a nivel estatal.
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7: Ándele, gracias, gracias. Ahí le bajamos un poquito, Miami. Ahora sí, ya se escucha mejor. Ándele, ya, muy bien. Ya está listo el tincuintín y la espiroqueta. Está un poquito, ahí está el micrófono listo. Ándele, ¿qué tiene que ver? ¿No? ¿Se escucha bien? ¿Se escucha? Ahí me escucho. Ronco un poquito el micrófono, a ver si cambia el micrófono. No, pero aquí estamos bien, Dani, ya me escucho al puro tiro en mi radio. Ya volvimos. Gracias. Sentía como que me ahogaba. Sentía que me ahogaba, dijo alguien por ahí. Y nada, que ya estoy. Déjeme cambiar aquí el micrófono. No, pero sí está bien. Ya está perfectamente bien aquí. Aquí está un poquito alto el micrófono, pero ya estamos bien. Bueno, pues mire, para los que no me escucharon, ahorita no me entendieron. El canje de boletos se da ahorita, bueno, ya la venta de boletos se da ahorita de 2 a 7 en Estadio Alicias. 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Un equipo de Faraones que no está nada fácil, un equipo de que puede complicar. Yo confío mucho en el equipo de Algodoneros, pero hay que decir las cosas como son. Hay un pitcher profesional que ya nos ganó y trae un pitcher por ahí que está, este Rubio que está lanzando bien. Pero también confiamos en nuestro equipo de Algodoneros con el caso de Raúl Castellón, que ha lanzado muy bien, que ha estado bien en cuanto a sus lanzamientos, 4.17 en carreras limpias, 38 ponches, 53...

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4: Órale, gracias, gracias, Felipe, el sirenito, don Adrián. Oiga, mi raza, vamos arrancando en una mañana. Bueno, ojalá y no apriete mucho el calorón, porque vamos a empezar de malillas. Bueno, pero ya tuvimos unas mañanas hermosas, divinas, frescas. 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Hecho, a ver, espéreme. Bueno. Oh, Rodrigo Soto, ¿qué onda, Rigo?

0: Ah, órale. Ah, pues está muy bien, compa. Bueno, qué bueno que me dijo, Rigo. Si no, pues imagínese, ya me iba a arrancar. Todavía estoy roncando aquel. No, Rigo. Desde las 5 de la... Pues soy ejidatario, acuérdese. Desde las... Todos los ejidatarios, agricultores, desde las 4 o 5 de la mañana, ya andamos en pie. Así es. Está bueno, pues. Ahí me marca, por favor, ¿sí?
1: Sí, yo le marco y nos vemos el viernes, con el favor de Dios. Yo le confirmo, porque la hora va a ser la misma.
0: Sí, sí, saliendo yo de aquí me arranco a mi Oki. Está bien, compa. Muy bien, Rigo. Ándele, pues. Gracias, gracias. Sale, qué barbaridad. Bueno, pues así están las cosas. 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A ver, espéreme, que me atiendo. ¡Bueno! Oh, es Jerónimo, ándele. Ya nos cayó chamba con el indio Jerónimo. Ah, no, nomás Jerónimo, ¿verdad? No trae penacho en la frente, ¿no?
1: Me lo ponen, pero me lo quito y me lo vuelven a poner.
0: ¡Ah, órale! ¡Qué padre, Jerónimo! No, no, pues qué chulada. ¿Y qué? ¿Dónde anda Jerónimo? Ah, en la piedrera, órale, qué padre.
1: Ya me acordé cómo se llama la rola.
0: ¿Cuál rola?
1: La de los huracanes, la que le pedí.
0: Ah, sí, ¿cómo?
1: El arrepentido.
0: Válgame. A ver, don Adrián, el arrepentido con los huracanes del norte.
1: Exactamente.
0: Ok, entonces andan en la piedrera.
1: Sí, ya andamos cortando calabazas.
0: En la piedrera por conchos.
1: Sí.
0: Conchos. Corte de calabaza.
1: Ahí para las cuadrillas.
0: Calabaza. Sí, a las cuadrillas de los Quiques, Pereiras y Tortugas.
1: Las tortugas ninja.
0: Cuadrillas. Muy
1: para
0: bien.
1: Espinosa, Patronaro Núñez.
0: Todavía siguen de luna de miel aquellos.
1: De luna de miel.
0: Toñita, Espinosa, ¿y quién?
1: Genaro Núñez.
0: Genaro Núñez.
1: Órale. Para la Palochi, Aurora Cruz Cruz.
0: A la abuela Palochi. Aurora.
1: Hey.
0: Aurora, de la mañana, de la noche, de la tarde. ¿Aurora qué?
1: Cruz, cruz.
0: Ah, hijo, cruz, cruz, que se vaya el diablo y venga Jesús. Cruz, cruz. Órale, pues, ya dijo Jerónimo.
1: Oiga.
2: Oigo.
1: ¿Y por qué no me dedicaron a mí si yo también estaba?
0: ¿Estaba qué?
1: Cortando calabaza.
0: Pues dijo, estaba, no está. Estaba, es tiempo pasado.
1: Ah, pero ya estoy presente con usted.
0: Ándele, ahora sí estoy. Ahora sí está en el tiempo presente. ¿Y cómo se llama?
1: No, pues me dicen la sabrosa, porque fue alguna comida bien buena.
0: Ah, yo pensé que por otra cosa. Bueno, no, por la comida, la no, sabrosa.
1: No, yo no hago, yo soy santo.
0: Las, ¿capoco? ¿Santo de dónde? Santo de su devoción. Sabrosa. Santo de la del algodonero. Ah, no, este santo de ahí de Concho, ¿no? De Contania.
1: Son comadre
0: la Buruberta. Ay, Jesús, qué bárbaro. Son una bomba juntas, pues, hombre. No, que
1: cayó un tornado aquí el sábado. Decía que no llovía, pero ya mero nos ahogábamos.
0: Valga, ¿de gusto o de qué?
1: Pues de gusto, porque había mucha caguama, por eso nos andábamos.
0: Mucho aluminio, qué bárbaros. Oh, está bueno, pues, mi compa, échele ganas y ahí le dedico,
1: Dale, pues, que sea un excelente día.
0: Igual, igual, gracias. Ándele, pues, ahí nos vemos, Jerónimo.
1: Hasta luego, mi compa.
0: Órale, sale, bye. Espéreme, don Adrián. Bueno.
3: Bueno, buenos días.
0: Buenos días. ¿A poco está Luma?
3: Sí, ya apareció el que andaba ausente.
0: ¿Ya lo dejaron salir?
3: Ya, ahora sí, ya, ya, ya.
0: ¿Ya terminó la luna?
3: Ya.
0: Hijo de su pobre Taluma. Quiero verlo, ya me imagino todo amarillo, todo desnutrido.
3: Ya, 120 kilos, ahorita traigo como 70, yo creo,
0: 80. No, sí, no, pues tiene razón, compa, ¿a poco cree que la luna qué? La luna lo deja uno todo trasijado. Bueno, yo que he tenido como 20 lunas, ay, Jesús, me ha lunado como 20 veces, Dios mío, qué chulada.
3: Quiero una dedicación.
0: ¿Para quién?
3: Especial para mi madrina que está cumpliendo años ahora.
0: ¿Y cómo se llama ella?
3: Nena Sánchez.
0: Ah, hijo, Nena Sánchez.
3: Sí, es hermana de Polo.
0: ¿De Polo Urías?
3: No, el amigo del timbre.
0: Ya sé. Sí, ¿ella fue la que fue a mi casa o qué?
3: No.
0: ¿Una señora o qué? Sí, ¿no?
3: ¿A su casa, hombre, Delicia?
0: Sí, hicimos una carne asada y le invitó una prima, creo, a ella. Y sí, creo ella es. Ahí le pregunta al Tego, yo al cabo anda todo débil. Usted pregunte todo,
3: Bueno.
0: ¿Cumple años, nena?
3: Sí.
0: Cumple años, ok. ¿De lo más chica?
3: Sí, de aquí. No, ella vive aquí en el Porvenir, en el rancho de su compa, Héctorín.
0: Ah, Héctorín, Porvenir. Ah, bueno, ¿ahí vive?
3: Sí, aquí viven ellos.
0: Válgame, qué padre. Bueno, está bueno, pues, Taluma, pues, ahí no. Le mando, pues, saludos y felicitaciones al mismo tiempo,
3: Pues, las mañanitas, ahí, por favor, con la fiera.
0: La fiera, sí, ahorita la vamos a poner al último,
3: Y a mí me pone la de Suave Invierno.
0: Ah, pues ahí le va, ¿verdad? Ahí le va para que vea,
3: Y me manda un saludo allá para Grilly, Colorado.
0: ¿Para Grilly?
3: Sí, no, para Memo y Pepe.
0: Grilly, Greiley, Colorado, se escribe Greiley. Greiley. ¿A Memo y quién?
3: Y a Pepe.
0: Memo y Pepe, valga, ¿están trabajando o qué?
3: Sí.
0: ¿O se están rascando la panza?
3: No, No, usted ya anduvo allá, usted debe saber.
0: Sí, si no trabaja uno no come, pues a uno no le dan estampillas. Los gringos sí, ellos no, no trabajan, puras estampillas y a gusto, papá. Está bueno pues, Taluma, échele ganas.
3: ¿Y para mi señora?
0: Oiga, y tenga cuidado que eso no es comida, Taluma.
3: ¿Para mi señora, Tere?
0: Para Tere, válgame Jesús, ahora sí se acordó, sí, si no, no hay nada más tarde. Tere, ¿todavía se pide Núñez?
3: Si no, no hay comida.
0: Si no, no hay día, sí, comida. Tere Núñez, Núñez. Órale pues, ya dijo,
3: Ya está, ahora ya lo va a estar hablando ahí seguido.
0: Ah, órale, sí, sí, pero ya repóngase, está muy amarillo, muy débil. Sale pues. Gracias. Ah, este Taluma. Qué bárbaro. Bueno, así es la luna de miel. A veces. 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Claro, tontuelo. 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
2: ¡Órale pues! ¡Órale pues, mi raza! ¿Cuándo? ¿Qué tú? No, pues este mugrero, mugres celulares.

0: Felipe, allá andan en Bellavista, para la cuadrilla de los primos en Bellavista, para Juan Bejarano allá en La Campesina, en su taller. Dice Felipe que ya está entrado el vato, echando mecánica. Oiga, también allá en Conchos, allá por La Piedrera, allá andan en el corte de calabaza todas las cuadrillas de los Quiques, los Pereira, las Tortugas y de Toñita Espinosa. Ah, no, no, Toñita Espinosa está alunada con Genaro Núñez. Válgame Jesucristo, aquí hemos llegado. Oiga, para la Paluchi, Aurora Cruz, también para la Sabrosa, que no por aquello, porque hace rica comida. Por él, a ver, lo piensan mal, Dios mío. Oiga, el tremendo Taluma anda trabajando todo trasijado, pálido, flaco y sin ilusiones. No, es que así lo traí, así lo traí. ¿Cómo que así lo traí, Coronado? No le eches la culpa a la señora, él por Arturo. Qué bárbaro. Ay, ese Taluma no se compone, véalo nomás, parece chino o japonés, amarillo, hijo de su. Pero a gusto, papá, el vato feliz, va en el caballo casi cayéndose, como si anduviera borracho, pero no anda borracho, anda débil, débil. Oiga, toda la raza por allá. Para Nena Sánchez. Oiga, Nena Sánchez, cumpleaños de parte de Taluma y a Nena Sánchez, número 2. También cumpleaños de parte de la hermana, de Lulú. Ella fue la que fue a mi casa, sí es cierto, perdón. Oiga, allá en Loma Chica está Lulú y le manda felicitaciones hasta el porvenir a su hermana, nena. ¡Qué bárbaro! ¿Qué le juras? Oiga, también el saludo por allá en Grilly para Memo y Pepe. Pepe y Memo, sí señor. Oiga, para Beto Durán y su esposa. Andan por allá en Traquiux, Kansas. Andan checando todos los cultivos. Dice, ese macanudo, ¿cómo crece? Dice, crece. Rolivo, pues que no ve el nombre. Macanudo. Es una variedad de ¿cómo se? De maíz. No, a pensar mal, no, uno no es así. Uno es un santo, Claus. Bueno, para Luis Antonio Marta, que ahí les anda ayudando, deteniendo el macanudo. O sea, la mata de ¿cómo se llama? De maíz. Ok. Oiga, también andan revisando varios cultivos. No, nomás el macanudo. No. Para eso está Buluberta. Hecho. Órale, pues, ¿tiene saludos usted, don Adrián?
1: También tengo saludos acá de este lado.
0: Ah, bueno, pues échelos, pues.
1: Ahí va el saludote para la cuadrilla del Chopo, también para La Valle, para Chava, para Paco, para Camelio y también para el Güero Medina. Saludotes para ellos y saludos para Licha, doña Licha, que también ahí nos está sintonizando. ¿Y qué cree, compa?
0: ¿Qué?
2: Tenemos llamada.
0: Ah, hijo, ya me imagino. Bueno.
3: Buenos días.
0: Buenos días. ¿Quién habla?
3: Aquí nadie, la que dejó colgada ahorita.
0: ¿Por qué? ¿Me habló?
3: Pues le marqué al teléfono de la radio, le marqué a sus teléfonos y nada.
0: Y estaba desocupado
3: ya
0: yo.
3: Ya iba a ir a hecho sus manos, ya iba a reportar a Coronado. Dice, no, pues Coronado no me quiere contestar.
0: Así usted vaya, no se deje, Buluberta, repórtelo. Oiga, ¿y estaba yo desocupado o qué?
3: Sí.
0: No estaba hablando. Y hasta
3: el otro que tiene el suyo privado, ni tampoco, gallo.
0: Pues es que ni uno dice Buluberta. Dije, pues, ¿quién será? No se crea. No, es que estamos ocupados pasando publicidad leída. A viva voz, usted, Buluberta. Cuando...
3: Pues sí, no me quiere dar trabajo, me hubiera dado trabajo y yo le hubiera ayudado ahí.
0: Ah, no, sí, don Adrián está solicitando, ¿verdad, don Adrián?
1: Necesito una asistenta.
0: Una asistonta.
1: Una asistonta.
0: Una asistonta, dice, ¿cómo ve? No, la Buluberta no es de tonta, no tiene ni un pelo anaranjado.
3: No, así estamos yo y la guerra, nos hacemos tontitos, pero...
0: Pero sí, ya sé que volando pican. Bueno, los pican, pues. Oiga, sí, hombre, ¿y qué onda, Buluberta? ¿Dónde andan?
3: Aquí andamos con la Merced limpiando camote.
0: Oiga, fíjense que exactamente ahorita estaba platicando con... ¿Cómo se llama? Ahorita que estábamos almorzando allá abajo.
1: Con Daniel.
0: Ándele, con aquella.
1: Con aquella.
0: Le dije, pues, ¿sabe qué? Le vamos a echar a usted todos los novios de... que quieren con Buluberta y no es dinero. Le dije, pues son muchos, se lo echamos a usted y a la otra de la tarde. ¿Sí será o no será?
1: Sí, sí.
0: ¿Sí es?
1: Sí, ah, bueno. Soy, pues,
0: oiga, pues entonces se los echamos, ¿no? Todos los de Buluberta los repartimos entre la mañana y la tarde. De aquí.
1: ¿Misha y Misha?
0: Sí, para aquellas.
1: O una y una aquellos. Como aquellas.
0: Sí, ¿verdad? Hay que se echen un volado. Echen un volado a ver de cómo les toca. Sí, ¿cómo la ve, Buluberta? Lo vamos a repartir aquí entre estas Bulubertas de aquí.
3: Pues necesita rifarlos para que a ver quién se queda anotada.
0: ¿Quién? ¿Qué dijo?
3: Que necesita rifarlos a ver cuál de las Bulubertas que ahí hay aquí en Delicia se quedan apuntados ahí de ñoqui, porque hay muchos.
0: Oiga, porque sí, es que, oiga, ahora los vatos quieren de aquellos, fíjese, ya no quieren damas, mujeres, acá, guapas, preciosas.
3: Es que las mujeres ya no quieren hacer tortillas.
0: No, pues nomás con que hagan guacamole, no le hacen que no hagan tortillas.
3: Ya, muchachas de ahora no quieren hacer tortillas ni hacer comida, tienen todo comprado.
0: Ah, pues luego ahí hay raza de billete que las mantiene, pero tienen que aflojar, pues ¿cómo que nomás? ¿Cómo que se llamaba? Que si me debía. Sí, no.
3: Hay que mande saludos a la cuadrilla del bombón.
0: ¿La cuadrilla del bombón?
3: Sí, para el gallo Claudio, para el Fogatas.
0: ¿Y quién es el bombón? Para
3: el patrón.
0: Ah, es el bombón.
3: Sí, el bombón asesino.
0: ¿Y maneja todas esas?
3: Sí.
0: No, pues el gallo no puede, está casada. Imagina donde la agarre la... Y luego tiene una esposa. Esta mujer tiene una esposa así, mire, gigante. ¿Usted cree? Ni el polvo le queda al pobre gallo. Gallo Claudio.
3: No, y que para el diadema de la quemada, Claudio. Para que era Arias del 24.
0: Fogatas. ¿El qué?
3: Y que era alias el 24.
0: No, pero el diademas, ¿o qué dijo?
3: Sí, el diademas, el de la quemada.
0: ¿Le gusta también el quiote?
3: Sí, cuando anda borracha.
0: Nomás cuando anda borracha.
3: Sí.
0: Mire, nomás, sí, yo conozco dos, tres vatos que nomás se emborrachan y lo quieren que los apachurren. Hijo de su diademas.
3: Pues ni modo, ¿quién se ha muerto de eso? Nadie.
0: ¿Eh?
3: No se ha muerto nadie de eso. Una ayudita por atrás, dicen que es muy buena.
0: Muy buena. Una repujón, dice. Oiga, pues no hemos probado, pero pues yo creo, ¿verdad? Oye, es que a la raza ya le están gustando nomás aquellos. Ya no.
3: A mí me dijo una vez un señor que ya se le paraban en los pajaritos. Le dije, con un rayo de bicicleta, con eso tiene.
0: ¿Qué dice? Con pajaritos y chanates. Nomás cuervos no, porque eso es cuando ya se va a morir. Bueno, no, pues mire qué experiencia, don Adrián. Agarre ahí algo, a que se le quede algo, don.
1: No,
0: digo de la experiencia de la Buluberta. Para cuando llegue a necesitar, si es que necesita, pues le habla.
1: No, así estamos.
0: Oye,
1: bien.
0: Buluberta, ¿te acuerdas de un rayo? ¿De cuál es? ¿De la lluvia? No, de eso no. Ah, bueno. Está bien, pues, Buluberta, ¿dónde andan?
3: Aquí andamos por la Merced.
0: Ay. Merced.
3: Por todo el canal.
0: A ver si ve aquella mamacita que me gustó, Dios mío, hombre. Cada rato la sueño. Bueno.
3: Sí.
0: Ándele pues, Buluberta.
3: Ay, para que le mandes también. Aquí anda el copalle del Alamito y el chiquilín que no sé dónde es.
0: ¿El qué? ¿Tocayo?
3: El Popaye.
0: ¿Popaye?
3: Sí, del Alamito.
0: ¿Popaye? ¿Y quién?
3: Y el chiquilín.
0: ¿Pues de qué estamos hablando? El chiquilín.
3: No sé por qué le dirán chiquilín, pero está muy grandote, está altote como la esposa de María.
0: No, pero yo pensé de otro.
3: Javi. Ah, no.
1: Le dio pendiente, ¿verdad? Le dio pendiente.
0: Sí, pues cómo, dije, estamos hablando de aquel y luego sale otra vez aquel. Bueno, el chiquilín. Bueno, está bueno, pues, Buluberta, échale ganas, sí.
3: Que le ponga la pumada a la campana y el gallo, Claudio.
0: ¿Qué trae bordón igual que su mamá?
3: Pues está como el elevador, sube y baja.
0: Que la pobre gallo. ¿Y cómo le hace, pues, con la señora? ¿Cómo la levanta si es un animalón?
3: No, pues la señora la agarra al gallo Claudio como si fuera su niño, nomás en los brazos.
0: Un trapo, ¿verdad? Como si fuera... Sí. Oh, pobre gallo. Pero le gusta que la maltraten, que la jalonen, que sí, la estrujen. Sí,
3: pégame, pero no me dejes.
0: Exacto, ah, ese kikiriki. Está bueno, pues, ándele, pues, Buluberta, gracias.
3: Ándele, gracias, que pase bonita tarde, bueno, bonito día usted y don Adrián.
0: Órale, ya dijo, gracias, bye. Órale, ¡vámonos, don Adrián! ¡Ah, es la basura!
1: ¿Esa mera?
0: No, es la basurita, de... Oiga, ya Beatriz jamás volvió a grabar. Pobrecita, tuvo muchas bajas humanas ella. Sí, sí. ¡Vámonos, a gusto!

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2: El llamado que tuvimos de una afectación fue en la colonia Carmen Cerdán, donde
3: se brindó atención a diferentes reportes ciudadanos en Delicias, entre ellos problemas en el sistema de alcantarillado, fallas en el tendido eléctrico y solicitudes de apoyo para familias afectadas.
2: También tuvimos reportes durante la noche donde hubo cables que estaban chispeando en diferentes partes.
3: Las lluvias registradas durante las últimas horas en el municipio de Julimes no han provocado afectaciones de consideración, así lo informó el titular de Protección Civil, Ricardo Guadalupe Salinas.
4: Moderado de manera continua, de momento no se han presentado incidencias graves. La semana pasada sí tuvimos una lluvia el día martes acompañada de viento, sí fue una lluvia fuerte, por ahí nos derribó 8 árboles.
3: Tenemos reportes de los accidentes más relevantes de las últimas horas.
5: Y asimismo la declaración del conductor del vehículo, el Atos, que acabó mencionar, el posible responsable, al momento de venir circulando y haciendo la maniobra de giro sobre la plaza de armas, pues viene un poquito a velocidad, pierde el control.
3: Un vecino de la colonia de Santo Niño está solicitando el apoyo para localizar su camioneta, la cual se la robaron. Se trata de una Nissan Pickup modelo 84 cabina y media, con redilas negras y una franja amarilla en el costado izquierdo de la caja. Las placas son del estado de Chihuahua, DH6404A. Conserva sus rines y llantas originales. Si usted tiene alguna información, puede proporcionarla al número de emergencias 911. La imagen aparece a través de ADC Noticias Digital. 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

0: tranquila, va. 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Oiga, también, mi gente, todos los ejidatarios del ejido Meoqui, este domingo 16 de agosto, pues va a haber elecciones, mi raza, va a haber votación. Sí, yo también pertenezco al ejido Meoqui. Y ahí no hay bronca. Bueno, sí hay, pero no como en el ejido aquel donde se quieren meter no ejidatarios y... No, no, ni a vecindados siquiera que andan sobre... No, no hay que sacarlos. Vámonos a echarlos a todos pa' afuera. Pa' afuera, dijo aquel. Qué padre. Oiga, el domingo 16, señor ejidatario, no hay que votar nomás a lo loco, a la ciega, a lo ciego. No, no, hay que ver, hay que preguntar, hay que investigar a ver qué tal el candidato. Pues, ¿cómo? ¿Qué es fulano? Ponle tú, crúzale ahí. No, no, hay que revisar, mi gente, todo, todo lo que sea de beneficio para los ejidatarios, las propuestas, la experiencia, el liderazgo, el currículum vitae, currículum y de todo, oiga. Sí, sangre nueva es lo que necesitamos allá en el ejido. Sangre nueva, gente nueva, movida, que desde tempranito ande lo luego viendo a ver a quién friega. No, no, no, no, no, eso no. Viendo ver a quién baja, de dónde baja, ¿cómo se le llama? Dinerito, claro, para los ejidatarios, para el campo. Sí, señor, ya sabe que eso y mal lo tiene Jorge Robles. Él es Él encabeza la planilla roja, mi gente ejidataria. La planilla roja. Entonces, ya saben, va a entrar otra planilla también. Sí, tiene que haber competencia, si no, pues no es bueno, ¿verdad? Bueno, por lo pronto ahí le estamos informando de la experiencia, el liderazgo que tiene Jorge Robles, candidato a la comisaría de el ejido Meoqui. Va a ser comisariado ejidal, claro que sí. Hay que cruzar planilla roja, mi gente, este 16 de agosto, domingo. Ya saben, planilla roja, Jorge Robles para comisariado ejidal del ejido Meoqui. No hay más. Bueno, hasta ahorita. Échele, pues. Oiga, este viernes, ¡qué bárbaro! 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Naiden, he dicho. Órale, pues, ya sabe mi raza, hay que irnos a Los Cantaritos este fin de semana, la cosa se pone buena. Buenísima. ¿Qué pasó, don Adrián? A ver, échele, ¿qué rollo?
1: Oiga, saluditos. Ahí llegó el... Ahí mandó un mensaje el señor de todas las radios.
0: ¿Quién?
1: Ya sabe quién. Oiga, saluditos para la gente que anda ya por Ortiz, para la cuadrilla del Chopo, para la Valle, Chava, Paco, para Camelio y también para el Güero Medina. Saludotes para ellos, que andan bien chambeadores.
0: Oiga, ¿cómo que Camelio?
1: Sí, Camelio.
0: ¿Sí?
1: Sí.
0: Ay, no será, ya nomás le faltó Camelio el Tejano.
1: El Tejano.
0: Qué bárbaro, Adrián.
1: Y saluditos también para el Doña Licha. Hasta allá está Las Varas. Oiga, ahora nena no ha marcado. ¿Qué estará pasando?
0: No, pues no ha almorzado.
1: A lo mejor.
0: No ha echado tortilla ni enfrascado chile. para Doña Licha.
1: Para Doña Licha.
0: Doña Licha tiene unos pantalonzotes que, como las de antes, que nomás hablaban. Y pura voz de mando, dijo aquel. Aguas.
1: Cuidado.
0: Aguas, porque la cosa es grave. Oigan, hablando de Doña Licha, hombre, un saludo para Luis Antonio. Allá anda todavía aquel hombre. Bueno, hoy le tocó descanso. Así es que hoy todo el día, puro aluminio y humaderón, dijo aquel. Humaderón. Para Beto Durán y su esposa. Por allá andan en Kansas, andan checando los cultivos, entre ellos el macanón en Taparrabo.
1: Ajá.
0: Ese le encanta a Buluberta, pues anda en Taparrabo. La variedad de maíz, el macanudo, sí señor. Fíjese, hasta en Kansas, ¿cómo estará? Es que dice que sí crece grandote, le digo, pues... Pues ahí nomás vea el nombre, nomás vea, y con eso hay.
1: Oiga, ya acá ya me están regañando, ¿ya vio?
0: ¿Quién?
1: Nena, que no, es que no había visto el mensaje.
0: No, dígale, ya almorzó, dígale ahora cuántas latas de chile se aventó en cada sentada.
1: Dice que está haciendo salsita esa roja de jalapeño.
0: No, pues...
1: Ay, que no nos marca porque no trae saldo.
0: Ya le iba a regar, ya mero la regaba, pero bueno. No, qué bueno, así quédese, nena, así quédese hasta el viernes.
1: Y dice, buen día, ¿cómo amanecieron? Ahí me ponen la canción de María Elena con los caminantes, no, por manche, favor.
0: No, algo rítmico acá, nena, pues ¿cómo que María Elena? Oiga, para Nena Sánchez, cumpleaños de parte de su hermana Lulú. Y de Taluma, no, a Taluma no le crea, anda muy pálido, todo desnutrido, todo tambaleándose como si anduviera borracho. Es que así anda uno cuando anda en luna de miel. Pobre vato, pasa por una arboleda y se va agarrando de los árboles. Pobre Taluma, ay, al rato se recupera, hombre. Oiga, el gallo Claudio, alfogatas a diademas, ají, Jesús. Este yo creo hacer puñalonas donde no, ¿no? Diademas.
1: Ah, sí, sí, sí.
0: Diademas, dice aquella que nomás se emborracha y órale. Oiga, está como unos camaradas. Bueno, no voy a decir de dónde porque los quemo. Pues van a decir, ah, son los mismos que nos... que trajimos aquí.
1: Y ahorita le digo, ¿por qué le dicen el diademas?
0: Ah, es grave.
1: Ay, sí, no, ay, no podemos decirlo aquí.
0: Ah, no, no. Oiga, estábamos echando en una cheves y luego le decía yo, ay, vengo, voy al baño. Ay, ay, ay, yo también. ¿Usted cree? Adiós. Y luego se levantaba otro, ya regresamos. Ay, vengo, voy al baño. Y yo también, otra vez. ¿Cómo? Siempre que iba al baño, quería igual. O sea, ¿cómo le dijera? Al mismo tiempo, ajá. ¿Me entiende? Ir al baño, o sea, ahí mismo, ahí, pues, ¿a qué va uno a hacer? A orinar, ¿verdad?
1: Sí, claro.
0: Igual, él iba y ahí, estando uno, se metía el vato y también. Y dije yo, pues, esto como que no es normal. Y sí, y siempre con el que se levantaba, voy al baño, ahí iba el vato tras el fulano. Que yo dije, este cabrito a mí se me hace que se le voltea cuando toma. Y sí.
1: Le andaba tanteando el agua a los camotes.
0: Sí, andaba viendo a ver qué rollo. Y luego al rato empezó a escararse. No, no, le dijo, ¿sabe qué? Váyase al cojo, aquí vive derechito, corra. Ahí en cielo vista. Qué va, no, cuidado. Pues perdió que avise, ¿no? Oye, ¿sabes qué? Pues yo nomás tomo y se me voltea la canoa. Qué bárbaro, hombre, pero bueno, de todo da la mata. Son historias que se publican. Sí, pues es que de todo da la mata. Sí. ¡Órale, don Adrián, aviéntela! ¡Ah, ese son! ¡Ah, la Negra Cruz, ya ve! ¡Qué bárbaro! Es que
1: así me apareció, Cruz Negra.
0: No, dígale que no se le ande aparición. Que ya es muy tarde. Ya ve, la Negra Cruz,

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2: Cuidapa, oiga, faltan 23 minutos ya para las 11 de la mañana. 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Órale pues, ahí está el ojo de la licenciada, siempre en vigilia. ¡Sí, señor! 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Ay, cálmate, coronel. Oiga, sí, a ver el currículum, las propuestas, la experiencia, el liderazgo, todo eso es bien importante. Mire, hay candidatos, bueno, hay comisariados que bajan recursos, porque sí, porque tienen mucho bla, bla. Bajan recursos del gobierno federal, del estatal, es más, hasta el municipal marcha, sí, señor. Ahí bien listos, hay también comisariados muy listos. Claro, tontuelo, hay de todo da la mata. Oiga, déjeme decirle que Jorge Robles, él va a tramitar para los agricultores más vulnerables. 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Este domingo 16 de agosto. ¿Sale? Órale pues, no se le olvide. Oiga también, este viernes, allá en Los Cantaritos, fíjese, llega el grupazo Desertores, ahí el viernes, no cover. Oiga, pero el sábado, el plebe guerrero, sí señor, cover 100 lanas, hombre, ¿qué tanto es? 100 pesos. El domingo, a todo mundo van a complacer con su música, ¿eh? Usted nomás mándele una cartita al DJ y en caliente le pone su rola, sí, que no vaya a ser con majaderías, ¿no? Y, por ejemplo, le pueden decir, ponme esta cartita, hijo. No, no, eso no. Ponme esta carta, digo, esta canción, cabrito. No, no. Todo bien amable. Póngame esta rola, por favor, de Ramón Ayala. Póngame esta romántica con comando. ¡Ey, a gusto, papá! Todo el fin de semana, a gusto. Allá en Los Cantaritos, mi raza, a gustote, papá. ¡Órale, pues, don Adrián! ¡Apéreme! Dice el jarro, ¿vas a comprar chicharrones, sí o no? Hijo, cálmate, jarro. No sea tan exigente, fíjese.
1: Cuidado, también, otro que...
2: ¿Vas a querer sí o no?
1: O se lo echamos al perro.
2: O se lo echamos a la vulva. Ah, no, sí, al perro. Oiga, ya me dijo lo de las diademas. Y ¿cómo no me explicó la buluberta? Sí, es cierto, pues es que la mayoría de las mujeres traen en la cabeza diadema, ¿verdad?
1: Sí.
2: O en la cabeza. No en el pescuezo. No, eso es más grave. Fíjense qué padre, pues con razón esta mujer... A este hombre le dicen la diadema. Dice, prosti. Bueno, órale, fuimos.

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4: ¡Órale, órale, órale! ¡A gusto, papá! Faltan 5 minutos ya para las 11. ¡A gusto! ¡Qué bárbaros, hombre! A ver, oiga, déjeme comentar, mire, bueno, no, déjeme mandar saludos al tremendo Felipe allá en Bellavista, la cuadrilla de los primos, a Juan Bejarano allá en su taller en La Campesina. ¿Cómo le harán cuando está Felipe allá en Guerrero? Pues no va a ver a Jaime, a Juan Bejarano. ¿Cómo le hacen? ¿Telefónicamente o telegramas? Oiga, allá en La Piedrera, allá andan las cuadrillas de los Pereira, los Quiques, Tortugas, y andan los recién casados de luna de miel, ahí entre los surcos, ahí le atoran, dijo. ¡Ah, no, cómo tanto! Si está llovido, coronado, se llenan de soquete. Bueno, pues ahí buscan la manera para seguir alunados, sí, señor. Oiga, por allá, a Taluma, a Tere Núñez, dice, pa' mi esposa, ahora sí se oye bonito. A Taluma y Tere Núñez, qué bárbaros. Para Nena Sánchez, cumpleaños, ahí le van las mañanitas a toda la raza que cumple años. También a Tallén Grill y Colorado, a Memo Pepe. Aunque no cumplan, también cumplen años, hombre. A Beto Durán y su esposa, allá en, ¿cómo se llama? Terraqueus, allá en Kansas, andan revisando el macanudo. ¡Qué barbaridad! Sí, el cultivo de maíz, ¿para qué? No, dicen que es un gigantón. ¡Ay, bueno! Es un negro gigantón. Oiga, también, bueno, Nena cumple años de parte de su hermana Lulú. El gallo Claudio también, vamos a ponerle que cumple años. Y el que anda en todas las cabezas, el diademas. ¡Ah, ese diademas, qué bárbaro! El, ¿qué? ¿Chiquilo, qué? Ah, no, el chiquilín. Ya saludaron al diademas. Usted. Ajá. Fíjense, aquí andan todas.
5: Ya se la han de querer poner.
4: Ya han de querer poner la diadema. Qué bárbaro. ¿Qué onda, Adrián?
5: Oiga, tengo una felicitación para Zoraida Barraza. Hasta allá está el Pedregal 3 de parte de su papá Pancho Barraza. Pues la felicitación por el cumpleaños ahí de Zoraida. Muchísimas felicidades. Y pues el saludote que se va para la gente que anda ya trabajando rumbo a Ortiz. Para la cuadrilla del Chopo, para el Lavalle, para el Chava, para Paco, Camelio y también para el Güero Molina. Saluditos para Licha, también para Chabelita, hasta allá está el Cachichén y para Nena Hidalgo, hasta allá está la Juárez. Saludotes.
4: Y para el zancas de rana, ¿cuál es ese tú? Pues un cabrito al pastor, hombre. Órale, allá nos vamos, don Adrián, gracias.
5: Ya no le echamos y no fue la culpa.
4: Y no fue, no, ni la buluberta tampoco. ¡Qué padre, qué chulada! ¡Échele ganas, mi raza! ¡Sigan con la Lupe! ¡A gusto toda la raza que cumple años! ¡Día santo! Y nomás porque le da la gana de cumplir también, hombre. ¡A toda la raza! El sabadito vámonos a hacer la carne asadita, hombre.

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1: Muy buenos días, muy buenos días, mi gente. ¿Cómo amanecieron? ¿Cómo están? Excelente mitad de semana, feliz miércoles. Hoy 22 de julio del 2026, la semana sigue avanzando. Oigan, y nosotros aquí estamos en una edición más de eso que es Feria Manía por la Lupe 98.9, una estación de Grupo Radisa, es el corporativo ADC, y también una producción de espectáculos artísticos del norte. Oigan, pues bueno, estamos en esta semana que, por cierto, es la última semana de la Expoferia Delicias 2026, mi gente, y traemos el día de hoy, porque ustedes lo pidieron, mi gente, regresa una de las promociones favoritas de toda nuestra gente de Delicias y la región. El día de hoy es el último miércoles de la Expoferia Delicias 2026 y por ello, mi gente, queremos despedirlo con toda la adrenalina y la diversión al máximo. 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Así es. 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No dejen pasar, es el último miércoles, mi gente, el último miércoles de promoción, y por supuesto que nos vemos en la feria. Ya ven que los pronósticos fueron acertados, el día de ayer se despejó, estuvo muy agradable la tarde, la noche, el día de hoy, en esta mañanita, pues bueno, también súper agradable, un cielo despejado, soleadito, muy a gusto. Entonces, son pronósticos acertados en cuanto que, pues bueno, nos van a dejar disfrutar de estos últimos días de feria, mi gente. Así que por el tema del clima, por el tema de la lluvia, ahorita no debemos preocuparnos, ¿verdad? Hay que aprovechar, esperando también que el día de ayer hayan aprovechado la entrada al 2x1, ¿verdad? Y hoy, pues bueno, es miércoles, el último miércoles de Expoferia.

0: Así que esta promoción es válida solo hoy. Hoy miércoles, solo hoy miércoles, y es el último miércoles de feria. Entonces, pues bueno, aprovechar, ¿verdad? Que están a mitad de precio para pasearnos, para subirnos 2, 3, 4 veces, mi gente, en sus atracciones favoritas de la Expoferia Delicias 2026. Hoy miércoles, todos los juegos mecánicos a mitad de precio para que, pues bueno, lo consideren y vayan y se diviertan en lo que son las atracciones, ¿verdad? Los juegos mecánicos que nos ofrece la Expoferia Delicias 2026, mi gente. Es la promoción del día de hoy, la promoción que podemos mencionarle, que podemos comentarle para que ustedes las aprovechen. Saluditos a toda nuestra gente que nos acompaña aquí en Delicias, en los diferentes municipios, ahí en Rosales, en Meoqui, en Saucillo, a la gente que nos acompaña también vía internet. Saluditos y gracias por estar a través del 98.9 en La Lupe en esta mitad de semana. Y pues bueno, la invitación para toda nuestra gente de Delicias y sus alrededores para que disfruten y aprovechen la promoción de hoy miércoles en la Expoferia Delicias. Hoy miércoles, super adrenalina con todos los juegos mecánicos a mitad de precio, mi gente. Sale, así que, pues bueno, ahí está la invitación para que ustedes, hagan el planecito en este miércoles, hoy por la tarde noche, para que vayan y disfruten de una tarde agradable, de una noche agradable en lo que es la Expoferia Delicias 2026, y sobre todo que vivan la adrenalina al máximo con los juegos mecánicos a mitad de precio, ¿ok?
1: Llegaste tú.
0: Vamos a continuar con más esto que es Feria Manía. Ahorita les traeremos todos los detalles a partir de mañana, que se presentará, ese será el día de comedia con Tito el Ranchero, y después viene el fin de semana bastante cargado con grandes agrupaciones que se estarán presentando en la Expoferia, pero de esto platicamos en un momento más.

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Oigan, mi gente, pues bueno, ellos son los de Liberación, que estarán presentes en lo que es la Expoferia Delicias 2026. Y déjenme decirles que tenemos que invitarlos a lo que es la presentación de Liberación, porque viene algo bastante padre, ¿verdad, mi gente? Viene algo bastante, bastante padre, y es que el próximo viernes que se presenta Liberación será viernes de ochenteros y noventeros con Grupo Liberación. Así que saquen la mezclilla, desempolven el cassette a recordar todos esos temas que se le dedicaron a esa persona especial, con la persona que están actualmente, posiblemente la conquistaron con una canción de Liberación. O escuchaban alguna canción juntos, esa canción favorita, ese loco soy yo, enamorado de un fantasma, cómo me duele, por esa yegua. Muchos éxitos que tienen Liberación y que han marcado toda una generación, mi gente. Esas canciones que todos conocemos y que siguen sonando con la misma fuerza de siempre. Así que la invitación, porque será viernes. Viernes de ochenteros y noventeros con Grupo Liberación, y además tendremos un ambiente retro. Y aquí viene la sorpresa. Habrá sorpresas, mi gente, para quienes lleguen con su outfit ochentero o noventero. Ojito con eso, mi gente, ¿ok? Así que este viernes con Grupo Liberación, usted llévese su outfit ochentero o noventero, porque tendremos sorpresas, porque será una noche que promete estar llena de nostalgia y sobre todo de todos los éxitos que ofrece y que tiene y que conocemos, por supuesto, de Grupo Liberación. Y hoy, mi gente, recuerden que hoy es miércoles, el último miércoles de Feria Delicias 2026, y por ello es que traemos la adrenalina y la diversión al máximo con todos los juegos mecánicos a mitad de precio, mi gente. Todos los juegos mecánicos el día de hoy, miércoles, a mitad de precio, para que usted, pues bueno, aproveche esta oportunidad para subirse 1, 2, 3, 4, 5, 6 veces a sus atracciones favoritas, ¿verdad, mi gente? Y vivir la emoción en grande y disfrutar, pues bueno, de este miércoles de juegos mecánicos a mitad de precio en la Expoferia Delicias 2026. Así que la invitación es para el día de hoy, para que hoy aprovechen esta promoción, mi gente. 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Vamos a continuar y hacer planecitos para el viernes, por supuesto, que será viernes ochenteros y noventeros con Grupo Liberación. Llévese su outfit porque tendremos sorpresas, mi gente, ¿ok? Vámonos con música, tenemos este de los temas favoritos de Liberación, y que el viernes podrá cantarlo completamente en vivo en la Expoferia Delicias 2026. 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

0: Oigan, mi gente, seguimos con más de esto que es Feria Manía. Escuchamos el tema de liberación. Saluditos al buen Brandon, que nos acompaña desde Rancho San Marcos. Ahí está disfrutando de la programación del 98.9. Saluditos, mi Brandon. También te extrañamos, mi Brandon, ¿eh? Saluditos y gracias por estar en sintonía. Ahí para nuestra gente en el municipio de Saucillo, por supuesto. Saluditos para ustedes que nos acompañan y que están al pendiente de todo esto que les traemos en cuanto al tema de la Expo Feria Delicias 2026, ¿eh? Muchísimas gracias. Y pues bueno, liberación este viernes, mi gente. Recuerden, este viernes, ochentero y noventero con Grupo Liberación, y habrá sorpresas para quienes lleven su outfit. Así que a cantar todos éxitos que no sabemos, todos éxitos y esas canciones favoritas que tenemos de liberación, completamente en vivo desde la Expoferia Delicias 2026. 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
1: Muy buenos días, pues mira, quiero mandar saludos ahí para mis camaradas de aquí de Río Chihuahua, que vienen siendo Ramiro Hernández, Ángel Rivera, Fernando La Mancha García, Jesús Guerrero, Manuel Nájera y Edgar el Jackie García. Ay, Pepe Urías, compañero de la secundaria, y pues un saludo para ellos de parte de Braulio Martínez, que andamos aquí en Delicias. Y ya vamos sobre la segunda reunión que tenemos estando yo aquí. Pues un saludo para ellos, ahí me pone una bonita canción. Aquí estamos con la Lupe como todos los días. Braulio Martínez presente.
0: Eso, saluditos, mi Braulio. Ahí nomás, Chayan, escuchando la Lupe. Esto que es Feria Manía, así que los invitamos, ya que andan aquí en Delicias, ¿verdad? Que se den la vuelta por la Expoferia Delicias 2026. Oigan, y pues bueno, mientras seguimos viviendo esta semana espectacular, esta última semana de feria, también queremos decirles que vayan apartando desde ahorita el próximo sábado, porque llega una noche que promete poner a cantar, a bailar y a recordar varias generaciones con su majestad la brisa. Prepárense para disfrutar de un ambiente completamente familiar, de esos donde desde que empiezan a sonar los primeros acordes, nadie se queda sentado. Será una noche que, pues bueno, puede usted aprovecharla para reunirse con los amigos, con la familia, con su pareja y disfrutar de todos esos éxitos que han acompañado tantas fiestas, reuniones y bailes durante años. 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

Oigan, mi gente, pues bueno, ahí escuchamos el tema de la brisa que llega este próximo sábado a la Expoferia Delicias 2026. 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Y ya mañana, mi gente, ya mañana el gran día de comedia con Tito el Ranchero y también el payaso Cupi. Y a reírnos, a disfrutar también de la comedia. Recuerden que reírnos nos hace una olvidar todo, ¿verdad? Reírnos nos hace felices, reírnos nos hace olvidar problemas, reírnos también nos hace... ¿Sabían ustedes que reírse ayuda a bajar de peso? En serio que sí, mi gente. Están haciendo ejercicio cuando se están riendo. Es verdad eso. No me lo estoy inventando, créanme lo que no. Es verdad eso. Y luego, mi gente, recordarles que el viernes nos trasladaremos a los 80s y 90s con Grupo Liberación. El próximo viernes será viernes ochentero y noventero con Grupo Liberación para que ustedes, pues bueno, vayan escogiendo bien su outfit porque tendremos sorpresas para quienes vayan con su outfit ochentero o noventero, mi gente. Esto el próximo viernes con Grupo Liberación. Y luego el sábado ya les habíamos mencionado que estará Su Majestad La Brisa. Será un gran fin de semana, un gran cierre. El sábado con Su Majestad La Brisa, que trae todos sus éxitos para ponernos a bailar. Y luego, mi gente, también una de las más esperadas presentaciones de la Expoferia Delicias, el gran cierre con Elías Medina. Un artista que, pues bueno, se ha ganado el cariño del público con su estilo, con su voz, con esas canciones que llegan directo al corazón, ¿verdad? Y pues bueno, mi gente, decirles que él se presenta el próximo domingo para que vayan preparando la garganta porque le cantaremos toda la noche, ¿verdad? Con Elías Medina, quien subirá al escenario del Teatro del Pueblo para ofrecer un concierto lleno de sentimiento, de música regional mexicana y todos esos éxitos que el público disfruta cantar de principio a fin. Y que estamos seguros que será una noche para emocionarse, para corear cada canción y disfrutar del gran ambiente que se vive dentro de la Expoferia Delicias 2026. 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
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Solamente 8 para las 12, nos vamos con esto de Elías Medina. Vestida de color de rosa, Elías Medina en Delicias, próximo domingo.

Solamente 4 minutos para las 12 del mediodía, 4 y las 12. Pues bueno, mi gente, hemos llegado al final de esta emisión de Feria Manía. Gracias a todos ustedes que nos acompañan a través de la Lupe 98.9. Y pues bueno, hacer la invitación a lo que es la Expoferia Delicias 2026. 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Y recuerden que se llega ya el fin de semana con Liberación, Su Majestad La Brisa y también Elías Medina. Así que es el tema de la cartelera que nos queda por recorrer de la Expoferia Delicias 2026. Con permiso, que tengan buen día.

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ombliguito de semana, esperando que estén bastante, bastante bien. Espero que estén disfrutando de este bonito día. Oigan, ya días calurosos, ¿eh? Híjole, qué triste, hombre, que ya se nos acabaron las lluvias. Ya no hay pronósticos de lluvia. Esperemos y esto cambie y se nos vengan unas buenas nubes para acá, para la ciudad y toda la región, así es. Oigan, por mientras nos marca 33 grados aquí en Ciudad Delicia, Chihuahua, 33 grados de los 36 que vamos a alcanzar el día de hoy y va a estar totalmente soleado este día, así es. Pues sí, sí va a estar haciendo algo de calor. Ahorita está a 33 grados y una sensación térmica de 35, así que pues sí, sí va a estar haciendo algo de calorcito para que ustedes lo tomen en cuenta. Oigan, muy buenas tardes tengan todos ustedes. Aquí Angélica acompañándolos. Oigan, de aquí hasta la una de la tarde. Muy buena ahorita que vamos a tener muy buena programación. Oigan, antes de arrancar con la buena música, déjenme les platico un poquito. 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Oigan, pues vamos a arrancar con mi turno. Voy a arrancar con algo bastante bueno. Recuerden los teléfonos en cabina para que ustedes se comuniquen. 639-472-0660. Ya si ustedes gustan mandarnos un WhatsApp al 639-135-5193. Oigan, nos vamos con esta bonita canción a cargo de Remy Valenzuela. Oigan, viva el amor. 12 del mediodía con 13 minutos. Feliz miércoles. Ombliguito ya de semana, ¿eh? Qué chido. Disfrútenlo al máximo. Échale ganas a todo lo que ande haciendo, ¿eh? Angélica, con ustedes. De que es a la una de la tarde. Súbale a la Lupe.

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2: Oigan, llega la banda Tracalosa y ese clásico de clásicos. Oigan, qué buenísima canción. Eso que se titula Broche de Oro. Oigan, siendo las 12 del mediodía, ya con 35 minutos, ¿eh? Aquí continuamos en el 98.9 de su radio.

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2: Oigan, exactamente ya 4 minutitos, es lo que nos están haciendo falta para la 1 de la tarde. A ver, por acá déjenme mando un saludo. Dice, saludos Angélica, escuchando su excelente programa desde el trabajo, desde Arizona, Roberto Fuentes y familia. Saludos Roberto, gracias, gracias, saludos ahí a su bella familia, allá está Arizona, gracias. 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Oigan, gracias, gracias por haberme acompañado en mi turno. Nos escuchamos más tardecito. Se van a quedar a cargo de buena música y también en punto de la 1 de la tarde comienza el noticiero para que esté bastante bien informado. Nos despedimos con esto de lo más nuevo a cargo de Grupo Frontera y vienen acompañados de Ozuna. Esto que se titula No lo ves. Feliz miércoles, ombliguito de semana, ¿eh? Volvemos más tarde.

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3: El cuerpo sin vida de un hombre fue localizado la mañana de este miércoles en el kilómetro 34 más 980 del canal de riego 05, en el tramo del camino que conecta Puerto de Pintas con Conchos. Las familias de la colonia Nicolás Bravo, conocida como el kilómetro 92, recibieron atención y apoyo ante las afectaciones provocadas por las recientes lluvias.
4: Al igual, hicimos un análisis de afectación, de qué es lo que está pasando sobre la calle, que está muy pegada al canal de riego.
3: Una moto y un vehículo se vieron involucrados en un hecho vial ocurrido en el sector poniente de Delicias, percance que deja daños materiales estimados de aproximadamente 40.000 pesos. Familiares y autoridades solicitan el apoyo de la población para localizar a Laura Patricia Subía Castillón, de 41 años de edad, quien fue reportada como desaparecida en esta ciudad de Delicias. Fue vista por última vez en un domicilio de la calle 21 Norte. Desde entonces salió con rumbo a la ciudad de Chihuahua Capital, sin que hasta el momento se conozca su paradero. Si usted tiene alguna información, puede hacerla llegar a través del número de emergencia 911. La imagen aparece a través de ADC Noticias Digital, de Radisa.
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3: Ya es la 1:02 p.m. La temperatura en Ciudad Delicias marca los 34 centígrados. Preguntarle primero que nada cómo se encuentra el día de hoy. Esperemos que muy bien y que siga avanzando su semana de una manera extraordinaria. Ya estamos a miércoles y estamos a 22 de julio de este 2026. Siempre ya listos para llevar usted toda la información a través de las estaciones de Grupo Radisa. Estamos en vivo para 93.7 98.9. Mi nombre es Eduardo Hernández. Esto es Noticieros Radisa Radio. Bienvenidos. Una situación que se presenta lamentable. El cuerpo sin vida de un hombre fue localizado la mañana de este miércoles en el kilómetro 34 más 980 del canal de riego 05, en el tramo que conecta Puerto Pintas con el de Saucillo. Los primeros reportes indican que el hallazgo ocurre luego de que se informara sobre la presencia de una persona flotando en las aguas de dicho canal. Tras este aviso, autoridades del municipio de La Cruz acudieron hasta el sitio en coordinación con corporaciones de Saucillo para atender esta situación. De manera preliminar, se presume que la víctima podría ser una persona de origen rarámuri. Sin embargo, hasta el momento permanece sin identificación oficial. Posteriormente, el cuerpo fue recuperado en el canal y fue puesto a disposición de la Fiscalía General del Estado, instancia que se encargará de las investigaciones para determinar con exactitud la causa del fallecimiento. Y en el tema de los accidentes, un motociclista y un automóvil se vieron involucrados en un accidente vial ocurrido en el sector poniente de Delicias que dejó daños materiales estimados en aproximadamente 40.000 pesos. De acuerdo con la información de la Subdirección de Vialidad, el choque se registró en el cruce de la calle Séptima y Avenida 17. Al lugar acudieron agentes de vialidad y voluntarios de la vieja guardia, tras este reporte, con posibles personas lesionadas. Sin embargo, al llegar al lugar, confirmaron que el conductor de la motocicleta no requería atención médica. En ese percance participa una moto itálica FT-150 en color gris con negro y una camioneta Kia en color blanco con placas del estado de Chihuahua. Según los primeros reportes, ambos vehículos circulaban en el mismo sentido cuando, debido a una maniobra realizada por el motociclista, derivó en la colisión. La camioneta resultó ser la unidad más afectada. Mientras que los agentes realizaron las diligencias correspondientes, las partes involucradas lograron llegar a un acuerdo para la reparación de los daños. Las imágenes aparecen a través de ADC Noticias Digital, de Radisa. Familiares y autoridades están pidiendo el apoyo de la población para localizar a Laura Patricia Subía Castillón, de 41 años de edad. Fue reportada como desaparecida en esta ciudad de Delicias. De acuerdo con información difundida, fue vista por última vez en un domicilio ubicado en la calle 21, en el número 532, en el Infonavit Norte, donde presuntamente salió con rumbo a la ciudad de Chihuahua sin que hasta el momento se conozca su paradero. Laura Patricia es de 1.50 de estatura, pesa aproximadamente 50 kilogramos, es de complexión delgada, tez morena clara, cabello negro y ojos en color café. Como señas particulares, cuenta con la oreja izquierda más pequeña y un tatuaje en la espalda con el nombre de Alexa. Se desconoce la ropa que vestía al momento de su desaparición. Las autoridades exhortan a la población a proporcionar cualquier información que pueda contribuir con su localización, donde los reportes pueden realizarse a través del número de emergencias 911 o al 089 para la denuncia anónima. Asimismo, se agradece compartir la información de manera responsable para apoyar a su pronta localización. A través de redes sociales, Radice Noticias y ADC Periódico Digital, gracias por compartir para que esta información pueda llegar a más personas. La imagen, por supuesto, de esta persona aparece a través de ADC Noticias Digital de Radisa.
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0: De último momento se registra un hecho vial. Adrián tiene más información. Buenas tardes.
1: Lalo, muy buenas tardes para ti, toda la audiencia de Flamingo 93.7, La Lupe 98.9. Así es como lo comentas, estamos en la zona centro de Ciudad Delicias, donde se suscita un percance vial entre dos vehículos, un Dodge Challenger en color blanco y un Mazda 3 en color negro. Afortunadamente no hay personas lesionadas aquí en el lugar de los hechos, ya el Departamento de Vialidad haciendo lo correspondiente para levantamiento de actas. Pues únicamente lo que se alcanza a percibir son daños materiales en el Mazda, en la parte del copiloto delantera. Ya se le hizo el llamado también a aseguranzas para hacer lo correspondiente para deslindar responsabilidades, Lalo.
0: ¿Qué es lo que se alcanza a percibir en el área, Adrián? ¿Se tuvo que cerrar alguna circulación? ¿Cómo trabaja el Departamento de Vialidad para, pues, en este caso, poder realizar el croquis de este suceso?
1: No, ahorita la vía se encuentra ya totalmente abierta. Únicamente fue un momento en lo que se mantuvo ahí ambos vehículos a mitad de calle, pero ahorita ya está completamente libre la circulación.
0: Estamos hablando cerca de la Plaza 1, algunos otros negocios ahí también cerca.
1: Así es, de hecho está aquí al exterior de la Plaza 1, es sobre la Avenida Tercera Norte y Avenida Agricultura.
0: Muy bien. Afortunadamente, Adrián, pues no se registran personas lesionadas. Vemos daños importantes en el vehículo Mazda, esto del lado del copiloto.
1: Así es, en la parte delantera del copiloto, lo que es parte del fender, que es donde se muestran mayores daños entre ambos vehículos.
0: Y se habla también, pues, una gama importante del vehículo blanco, ¿no?, el cual se ve involucrado.
1: Sí, así es. Son daños mínimos. Igual, pues, ahí los daños se muestran en la parte del piloto en esta ocasión, pero son mínimos a comparación de los que presenta el Mazda.
0: Muy bien, perfecto. Bueno, pues estaremos al pendiente, Adrián, sobre los hechos más relevantes en cuestión de accidentes. Se viene la hora pico, por lo cual se pide extremar precauciones, ya que pues a esta hora, 1:30, es cuando salen las personas de su área laboral para ir a comer, y es cuando se incrementa el flujo vehicular en diferentes zonas, diferentes áreas de esta ciudad de Delicias, por lo cual se pide, pues obviamente, precaución y siempre manejar a la defensiva. Adrián, te agradezco mucho este reporte.
1: Estamos a la orden, ahí vamos a estar informando en caso de que suceda otro percance, ahí por la ciudad de Delicias.
0: Gracias, Adrián, buenas tardes.
1: Buenas tardes.
0: Pues sí, tomé muchas precauciones regularmente a esta hora, en promedio, un accidente diario, si no es que más todavía. Siempre manejar a la defensiva, ir concentrados al 100% al volante. Dejar el teléfono celular a un lado, los mensajes pueden esperar, las llamadas, si es que las puede contestar con algún tipo de dispositivo de Bluetooth o manos libres, pues obviamente mucho mejor. Si no, mejor ni se arriesgue, porque sí, en un descuido es cuando ocurren estos accidentes viales. Tome precauciones, siempre mantener la distancia de seguridad entre vehículos, hacer los saltos totales. El amarillo en el semáforo es para reducir la velocidad, no es para acelerar. Evitar estacionarse en las líneas amarillas, evitar estacionarse en los cajones azules si es que no lo necesita, es decir, si no tiene pues estas adecuaciones del cajón con discapacidad, respetar estos cajones. Y así un sinfín de recomendaciones que nos hace siempre el Departamento de Vialidad cuando acudimos a algún tipo de accidente. Tome precauciones, un hecho más que se suma a esta larga lista de hechos viales en esta ciudad de Delicias. Las familias de la colonia Nicolás Bravo, conocida comúnmente como el kilómetro 92, recibieron atención y apoyo ante las afectaciones provocadas por las recientes lluvias. Tenemos aquí la información.
2: Muy buenas tardes, Esteban Graciola, director de Atención Ciudadana. El día de hoy tuvimos la presencia y la compañía del secretario de Desarrollo Humano y Bien Común de Gobierno del Estado, el licenciado Jesús Carrillo. Hicimos una visita en la zona afectada, en la colonia Nicolás Bravo, mejor conocida como el kilómetro 92, donde hicimos un recorrido donde estuvimos atendiendo a los afectados por estas lluvias que hemos tenido en estos días. Al igual, hicimos un análisis de afectación, de qué es lo que está pasando sobre la calle que está muy pegada al canal de riego. Y bueno, nos llevamos a algunas gestiones que se van a ir directo a la Secretaría de Desarrollo Rural y así como la Secretaría de Obras Públicas de Gobierno del Estado, donde el alcalde Jesús Valenciano ha gestionado maquinaria para empezar ahí con los trabajos para poder sacar el agua que se encuentra estancada en ese sector. Al igual el secretario de Desarrollo Humano y Bien Común de Gobierno del estado, apoyó con hule, con láminas y algunos insumos a esas personas afectadas.

0: afectadas. Una de las cosas que nos ha pedido mucho el alcalde Jesús Valenciano es seguir atendiendo este tipo de problemáticas que se han dado por las lluvias. Nos acompañó también Protección Civil, Seguridad Pública de aquí del municipio y bueno, vamos a seguir trabajando en equipo para resolver estos conflictos o estos problemas que, como lo mencionaba ahorita, que hemos tenido con la lluvia, que la verdad pues le agradecemos mucho a Dios que nos ha estado bendiciendo estos últimos días con la lluvia, pero bueno, nosotros seguiremos atendiendo este tipo de situaciones.
1: Tenemos contacto con nuestro compañero Jesús Sánchez de Camargo con información importante. Jesús, buenas tardes. Dos hechos relevantes. Primero, la localización de un cuerpo sin vida en un canal y también pues sigue sin identificar la persona fallecida por atropello en la carretera federal. Buenas tardes.
2: Sí, señor. Muy buenas tardes a en este caso, Grupo Radisa, compañeros, y a nuestra audiencia en toda la región centro-sur. Desafortunadamente, así es, en el kilómetro 34 del canal de riego 005, entre Camargo y La Cruz, porque iba entre Camargo y La Cruz, reportaban primero el avistamiento, Lalo, acá en una comunidad de La Cruz, Chihuahua, Puerto de Pintas. Finalmente el cuerpo avanzó y fue localizado rumbo a Conchos, ya en jurisdicción de Saucillo, lo que generó la movilización de las autoridades, seguridad pública, lo que es Agencia Estatal de Investigación a cargo del licenciado Lizcano, también allá en el municipio de Saucillo. De acuerdo con los primeros datos, el hecho o el hallazgo fue en el camino de Puerto de Pintas rumbo a Conchos, un cuerpo flotando sobre el referido canal. Autoridades de La Cruz inclusive acudieron en colaboración con las dependencias de Saucillo. Pudiera ser una persona de los pueblos originarios, Rarámuri, aunque hasta el momento no ha sido identificado de manera oficial. Se dice que también había un reporte de desaparición de persona ahí en el municipio de Saucillo y están cotejando, haciendo la investigación correspondiente para ver si se trata de la misma persona. Ahorita le digo, oficialmente está sin identificar. Pero antes de esto, minutos antes de las 6:00 a.m, se localiza también un cuerpo ya sin vida de una persona atropellada en la Rúa o en la autopista Camargo a Jiménez, en sentido sur a norte, justamente en el camino que conduce a la exhacienda Río del Parral. Se trata de un masculino mestizo, él de entre 30 y 35 años, camiseta de tirantes, pantalón de mezclilla también. Se cree que un vehículo pesado, en este caso un tráiler, pudo haberlo arrollado, no se percató, lo deja ahí abandonado, pasan otros vehículos más sobre su humanidad, hasta que, bueno, pues se da aviso a las autoridades, quienes acuden como primer respondiente, Policía Municipal, Vialidad, Agencia Estatal de Investigación aquí en Camargo y el Servicio Médico Forense. Esto fue en el kilómetro 63. La víctima, pues, falleció de manera instantánea debido a las graves lesiones, por ejemplo, fracturas en ambas piernas, brazos, cadera, severa lesión en el cráneo con exposición de masa encefálica, lo que había provocado su fallecimiento de manera instantánea. El cuerpo es trasladado al CEMEFO para la necropsia correspondiente y muy probablemente a la ciudad de Chihuahua, toda vez que permanece en calidad de desconocido, es decir, no se ha ubicado a los familiares. Es lo que le tengo, Lalo, de acá de Camargo.
1: Jesús, aprovechando en información un poco más agradable, ¿qué hay sobre la captación, el almacenamiento de la boquilla?
2: Muy buena hasta estos momentos y parece que sigue captando. Verá usted, la boquilla estaba llegando al 22% ya con las recientes lluvias acá en la zona sur, incluso en el Valle de Zaragoza, pues ha estado captando de manera paulatina, de tal suerte que ahorita ya rebasa el 24%, según estadísticas o números del monitor voluntario Rafael Aurelio Betante. Este fin de semana podría llegar al 30% y al término de las lluvias, si se mantienen pues de esta forma presente en las precipitaciones, pudiera llegar la presa al 80%, incluso ya le bajaron, fíjese, estaban extrayéndole para el ciclo agrícola 35 metros cúbicos por segundo, ya disminuyeron al 14%, ya que no se requiere ahorita tanta agua, y el llamado pues es a cuidarla más que nada.
1: Definitivamente. Jesús, ojalá que sigan las lluvias y pues esto representa un respiro para la región centro-sur del estado en cuestión, por supuesto, de la sequía, vaya, que había estado golpeando bastante a nuestros productores. Te agradezco mucho ese reporte.
2: Un abrazo, muy buenas tardes.
1: Gracias, buenas tardes.
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0: Ya estamos de regreso, 1:23 p.m. ya, 34 grados es lo que marca el termómetro en esta ciudad de Delicias. El coordinador operativo de la Dirección de Seguridad Pública aquí en Delicias brinda más detalles sobre las incidencias más relevantes. Destaca obviamente los trabajos en coordinación con diferentes dependencias que se están haciendo en torno a la Expo Feria Delicias. Tenemos aquí los detalles.
1: Lo que va esta semana avanzada, se ha realizado únicamente 2 remisiones por faltas al reglamento de justicia cívica. Y en cuanto a atenciones médicas, sí hemos tenido ahí no cuestiones graves, pero tenemos el apoyo tanto de bomberos, Comisión Nacional de Emergencia, Comisión Estatal de Emergencia, grupos de EPAS y otros grupos de apoyo, Perros del Poncho, que están al interior apoyando. Únicamente hemos tenido 2 remisiones, no hemos tenido ningún robo de vehículo, precisamente por el apoyo que tenemos, seguridad exterior con las motocicletas y aparte el apoyo del dron.
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0: El fallecimiento de Daphne, una adolescente que murió mientras participaba en un curso de verano dentro de una academia militarizada en la ciudad de Madero, Tamaulipas, es investigado bajo el protocolo de feminicidio, así lo informó la Fiscalía General de Justicia del Estado. El fiscal general de Tamaulipas, Jesús Eduardo, señaló que los primeros datos obtenidos durante las investigaciones permiten establecer que la muerte de la menor no habría ocurrido por causas naturales, por lo que se abrió una carpeta de investigación bajo dicha línea. De acuerdo con los resultados de la autopsia, la causa de muerte del adolescente fue asfixia, información confirmada por el funcionario, quien además descartó que exista retraso en las diligencias realizadas por la autoridad. Asimismo, explicó que la investigación no está enfocada únicamente en el funcionamiento administrativo de la academia militarizada, sino en las circunstancias que rodean el fallecimiento de la menor, quien llevaba 4 días dentro de las instalaciones de la academia militarizada Doenitz. Asimismo, indicó que todo el personal de la institución se encuentra bajo investigación mientras se busca esclarecer lo ocurrido y determinar posibles responsabilidades. El fiscal aseguró que el caso continúa en proceso de investigación y que se trabaja para obtener resultados que permitan conocer la verdad de los hechos. También negó que la información difundida en redes sociales haya sido filtrada por parte de la Fiscalía Estatal. Y el exgobernador de Baja California, Ernesto Rufo, presentó un nuevo amparo en contra de la orden de aprehensión emitida por autoridades federales debido a la investigación en su contra por su probable responsabilidad en los delitos de delincuencia organizada y contrabando. La solicitud fue presentada el pasado 16 de julio, mismo día en que fue detenido en Ensenada, Baja California, por elementos de la Fiscalía General de la República. En el recurso interpuesto ante un juez federal, el exmandatario solicitó la protección de la justicia al argumentar presuntas irregularidades durante su detención, entre ellas una supuesta retención sin presentación inmediata de una orden judicial válida y una posible incomunicación. Asimismo, señaló que no se informó oportunamente a sus familiares ni a su defensa sobre su ubicación exacta y que no se le permitió establecer comunicación con ellos. Rufo también denunció que no hubo acceso a sus medicamentos ni recibió una valoración médica, situación que afirmó afectó al seguimiento de su tratamiento. Además, cuestionó que su captura no fuera registrada de inmediato en el Registro Nacional de Detenciones. El amparo fue admitido por el juez federal en Baja California, sin embargo, hasta el momento no se ha informado si se concedió o no una suspensión provisional en favor del exgobernador. La Fiscalía General de la República indicó que la detención de Rufo derivó de una investigación considerada de alta complejidad relacionada con presuntas operaciones de contrabando de combustible a través de la empresa Ingemar, compañía fundada por el exmandatario. De acuerdo con la autoridad federal, la investigación inició desde el año pasado debido a la posible participación de Rufo como accionista mayoritario de dicha empresa, la cual habría sido relacionada con aseguramientos del hidrocarburo realizados en Tijuana y en Coahuila. Entre los casos mencionados por la Fiscalía se encuentran decomisos de millones de litros de combustible, así como el aseguramiento de 129 ferrotanques con hidrocarburo en territorio de Coahuila. La dependencia federal señaló que las indagatorias permitieron detectar una presunta red dedicada al contrabando de combustible, en la que habrían participado empresas relacionadas con importación, transporte, servicios portuarios, ferrocarriles y distribución de hidrocarburos. Finalmente, la Fiscalía General de la República confirmó que Ernesto Rufo es investigado por su probable participación en los delitos de delincuencia organizada y contrabando, mientras continúa el proceso legal correspondiente. Autoridades de Zacatecas informaron la detención de 2 hombres y una menor de edad, quienes son señalados como probables responsables del homicidio de 10 personas, entre ellas un exalcalde, en hechos ocurridos el pasado 18 de julio en Zacatecas. Durante una conferencia de prensa, el secretario de Seguridad Pública, general Arturo Medina, explicó que las capturas se realizaron como parte de la denominada Operación Rastrillo, cuando personal de inteligencia ubicó un vehículo en el cual viajaban 3 personas. Al realizar la inspección preventiva, los agentes localizaron dentro de la unidad diversos objetos, entre ellos droga, cargadores para armas de alto calibre, cartuchos, chalecos tácticos y artefactos conocidos como ponchallantas. Los detenidos fueron identificados como Leonel N. de 23 años, originario de Mazatlán, Sinaloa, Osvaldo de 22 años, procedente de Durango, y Dulce de 16 años, originaria de Jerez, Zacatecas. sobre un video difundido en redes sociales donde presuntos integrantes de un grupo criminal se atribuyen los ataques. Medina Mayoral señaló que, tras un análisis, las autoridades determinaron de que se trata de un material editado con posibles tintes políticos. El funcionario indicó que la grabación presenta inconsistencias como voces superpuestas, por lo que la autoridad continúa con las investigaciones para establecer su origen y también su contenido. Entre las víctimas del ataque se encuentran Ignacio Castrejón Valdés, empresario y exalcalde, Armando Ledesma Aguirre y José Armando Ledesma Campos, padre e hijo empresario de Fresnillo, así como empresarios, funcionarios, un líder ganadero y un exregidor, así como un bombero. La presidenta Claudia Sheinbaum señaló que las corporaciones de seguridad federales mantienen trabajos para ubicar y detener a los responsables, aunque no brindó detalles sobre las líneas de investigación. Las autoridades informaron que van a continuar con los operativos en distintas zonas del estado para localizar posibles campamentos utilizados por grupos criminales y esperan presentar avances en las investigaciones. Esto durante los próximos días.
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0: Seguimos a sus órdenes a través de los números de atención de Noticieros Radisa. Son dos líneas a sus órdenes, a su servicio, 639-474-0993 y también 639-472-0660. Nos están reportando, ya tienen más de 24 horas alcantarillas brotando aguas negras en el fraccionamiento Las Vírgenes. Son aproximadamente como 4. Muy bien, ya lo canalizamos en estos precisos momentos con las autoridades, la Junta Municipal de Agua en este caso. También mencionan que las varas tienen más del mes que la clínica del IMSS está cerrada. Perfecto, también lo vamos a estar canalizando con la autoridad competente. A sus órdenes y para servirle con mucho gusto a través de los números antes mencionados de Radice Noticias. Continuando con más información a nivel nacional, la Universidad Nacional Autónoma de México, la UNAM, anunció que conformará una comisión técnica integrada por especialistas de diversas áreas para analizar tanto el procedimiento como los resultados del proceso selectivo de ingreso a licenciatura correspondiente al ciclo 2026-2027, tras la publicación de los resultados del examen realizado en línea. La medida fue instruida por el rector Leonardo Lomeli, quien además solicitó la elaboración de un informe detallado sobre el proceso de admisión, con la finalidad de revisar a fondo la aplicación del examen y los resultados obtenidos en el concurso de ingreso. El comité llevará a cabo una auditoría exhaustiva del sistema digital, el funcionamiento de la plataforma y el comportamiento de las evaluaciones. Según la rectoría, el análisis considerará todos los factores que pudieron influir en el desempeño de los aspirantes, con base en criterios técnicos y rigor académico, para proponer mejoras que fortalezcan el proceso de la selección. La decisión surge después de que aspirantes y especialistas detectaran irregularidades en los resultados publicados. Entre ellos, el investigador Luis Ángel Maciel identificó incrementos inusuales en los puntajes mínimos requeridos para ingresar a las carreras más demandadas. De acuerdo con su análisis, normalmente entre el 8 y 9% de los aspirantes superaba los 100 aciertos de un total de 120 preguntas. Sin embargo, en esta primera aplicación en línea, la cifra aumentó cerca del 30%. Dicho comportamiento fue más evidente en programas como Medicina, Actuaría e Ingeniería Aeroespacial, donde incluso los resultados perfectos crecieron de forma significativa. De manera paralela, la UNAM informó que va a continuar atendiendo las solicitudes de revisión de aspirantes no seleccionados, donde también dará seguimiento prioritario a los casos en los que los exámenes fueron cancelados durante la aplicación virtual, lo que presentó aproximadamente el 2% de los más de 158,000 sustentantes. Quienes solicitaron aclaraciones ya cuentan con citas para conocer las razones de la cancelación de las pruebas. Finalmente, la institución aseguró que dará a conocer los resultados del análisis técnico en breve, reiterando su compromiso con la transparencia, la equidad y el mérito académico en el acceso a la educación superior. El Tribunal de Disciplina Judicial del Poder Judicial de la Federación suspendió a una jueza del estado de Zacatecas, mientras es investigada por acoso laboral y malas prácticas al usar herramientas de IA en resoluciones, es decir, en inteligencia artificial. Lisbeth González Cortés, jueza tercero del distrito en el estado de Zacatecas, resulta separada de forma temporal de su cargo mientras es investigada. La jueza asumió su cargo luego de ganar las elecciones judiciales del año 2025, pero fue señalada por acoso laboral, retrasos en audiencias y dictado de resoluciones, dejando en indefensión a diversas personas. El Tribunal de Justicia asegura que la suspensión se basa en el análisis integral, de un amplio conjunto de elementos de convicción y datos de prueba recabados durante el procedimiento. Entre ellos, el estudio de un nutrido número de quejas presentadas por personas quejosas y usuarias del servicio de justicia, aunque señalan a González Cortés de utilizar inteligencia artificial para elaborar proyectos o resoluciones. El Tribunal de Disciplina indicó que la medida cautelar no fue por ello, sino por la afectación a justiciables y el presunto acoso laboral. Seguiremos dándole seguimiento a este tema, sobre todo por la aplicación de la tecnología en resoluciones de justicia, algo que seguramente dará mucho de qué hablar en tema de polémica debido a las decisiones que se toman en torno a los resultados que pueda arrojar algún sistema de inteligencia artificial. Y en Quintana Roo, cientos de peces muertos aparecieron a lo largo de la costa de Puerto Morelos, en una zona afectada por el recale masivo de sargazo que se registra en el Caribe mexicano. De acuerdo con la información proporcionada por pescadores de la zona, la presencia de ejemplares muertos se extendió por más de un kilómetro del litoral, situación que generó preocupación entre habitantes y prestadores de servicio ante posibles efectos de la acumulación de la macroalga. El recale masivo de sargazo presenta uno de los principales retos ambientales y turísticos para las costas de Quintana Roo, debido a que, además de afectar la imagen de las playas, su descomposición puede generar condiciones adversas para la fauna marina y también los diferentes ecosistemas costeros. Cabe señalar que este pasado fin de semana la presidenta Claudia Sheinbaum anunció que en los próximos días va a presentar una estrategia integral para la contención y el aprovechamiento del sargazo, con el objetivo de establecer acciones para atender este fenómeno que cada año afecta a las costas del Caribe mexicano.
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0: Ya es la 1:43 PM. Está aquí con nosotros el ingeniero Miguel Gómez Hermosillo, director de Soluciones Ciudadanas en Mionkinje. Qué gusto tenerlo por acá. Bienvenido. Buenas tardes. ¿Cómo se encuentra hoy?
1: Buenas tardes. Muchas gracias por la invitación. Muy bien. He estado muy bien chambeando y pues contentos aquí. Venimos a platicar un poco contigo de las actividades ahí del municipio.
0: No, nos encantan los diferentes temas. Pero antes, ingeniero, pues ya ahí va el vado, ¿no? Con la captación esta de las lluvias.
1: Sí,
0: ahí va pintando
1: sí.
0: Ya.
1: Fíjate que sí, ahí va caminando, ya se ve bonito. Ahorita ya la gente, pues las invitamos a que vayan ahí al vado. Se ve bonito, ya se ve un espejo de agua.
0: Así es.
1: Que teníamos mucho tiempo que no se veía. Esperemos que sigan las lluvias porque necesitamos pues mucha agua para las presas, para los próximos ciclos que vienen agrícolas. Ojalá y nos sigan bendiciendo con esas lluvias.
0: Así es, y sobre todo por la temporada vacacional, pero siempre con responsabilidad al momento de acatar esas indicaciones de evitar ingresar en todo momento los cuerpos de agua, más cuando obviamente se presentan algunas lluvias, y sobre todo tener especial atención con los niños y también aprovechando pues el tema de la basura, ¿no? Ya hay depósitos casi seguidos, entonces no hay pretexto para dejar ahí basura en el área del vado, ¿no?
1: Sí, no hay pretextos para dejar ahí la basura. Se ve muy bonito, hay que cuidarlo, es de todos los mioquenses, hay que cuidar. Hay que estar al pendiente que no nos tiren basura, que si ves a alguien que está tirando basura, pues también llámale la atención, o sea,
0: claro.
1: Pues es de todos, y si se ve bonito, pues uno busca una sombra, busca un espacio donde no haya basura, así que pues si podemos nosotros apoyar un poco ahí con los demás, cuando vayamos a estar ahí a sombrear un rato, pues qué bien, ¿verdad? Que la misma gente vea que hay una cultura de limpieza.
0: Claro, definitivamente. Ingeniero, en otro tema, ¿cómo va la recepción de documentos para apoyos de uniformes y zapatos escolares?
1: Sí, mira, ahí con nosotros en Soluciones Ciudadanas llegan diferentes temas. Uno de esos temas llega recolección de basura, lámpara, lo de los uniformes, obra pública. Te digo, llegan de todos los departamentos, nosotros los canalizamos, así que tenemos información de algunos departamentos, por ejemplo... Lo de uniformes y zapatos lo maneja lo que es desarrollo social.
0: Muy bien.
1: Ahí está dirigido a alumnos de nivel básico, inscritos en las escuelas del municipio. Por ejemplo, les dan un vale de 350 pesos canjeables en establecimientos autorizados. Ahí mismo les dirían qué establecimientos. ¿Cuáles son los requisitos? Hablamos de lo que es la CURP, comprobante de domicilio, credencial de lector del padre, madre o tutor. Responder un estudio socioeconómico ahí simplificado que les hacen en desarrollo social. ¿Cuáles son las fechas? Miren, las fechas estamos hablando del 3 de agosto, es cuando comienza la recepción de documentos, del 3 al 6 de agosto en el COBACH, de las 9 a la 1, el 7 de agosto en presidencia seccional de Guadalupe Victoria, de las 9 a la 1, ¿sí?
0: Sí.
1: Para que ya las personas sepan ahí las fechas, vamos a estar del 10 al 31 de agosto en presidencia municipal, de lunes a viernes, de 8 a 2 de la tarde.
0: Muy bien. La invitación es para que acudan con tiempo, ¿no? En dado caso de que les falte algún tipo de documento, tengan la oportunidad de volver a solicitarlo.
1: Sí, hay que acudir con tiempo. Nos ha pasado que ya cuando faltan muy poquitos días, pues ya queremos todos buscar ese lo de los
0: requisitos,
1: pero se nos complica y muchas veces muchas personas quedan fuera por falta de un requisito. Así que sí les pedimos que vayan porque muchas veces pues algo nos puede faltar a la hora y la hora. Ay, comprando domicilio no encuentro. Ay, aquí mi credencial de lector no encuentro. Uh-huh. Y que, o sea, cualquier cosita, o hubo un error ahí en la CURP, y si mejor lo arreglamos desde una vez, si lo pueden arreglar, si pueden ir viendo esos detalles, pues qué bien, ¿verdad? Para que no se queden sin ese apoyo.
0: Así es, que viene a dar un respiro obviamente a la economía de las familias. ¿Este apoyo es para nivel básico entonces?
1: Sí, tenemos ahorita lo que es para nivel básico de todas las escuelas del municipio, y seccionales Guadalupe Victoria, de Lázaro Cárdenas y Cabecera.
0: Muy bien, también en la recepción de documentos lo amplían, vaya, para llegar a los seccionales y que de esa manera sea más cómodo para las personas poder llevar este tipo de documentación.
1: Sí, claro, porque muchas veces una persona que está en Lázaro Cárdenas, que está en Guadalupe Victoria, es muy complicado ir hasta Cabecera, así que tenemos estos días, les vuelvo a recordar, del 3 al 6 de agosto en el COBACH de Lázaro Cárdenas y el 7 de agosto en Presidencia Seccional de Guadalupe Victoria, de las 9 a la 1 p.m. De todos modos pueden asistir ahí a Cabecera Municipal, a la Presidencia Municipal, ahí los podemos atender, pero si para que no batallen, ahí les vamos a tener esa fecha y ese horario.
0: Muy bien. La gente que nos está escuchando, estas fechas en los calendarios, ¿vienen publicadas a través de redes sociales de Presidencia Municipal?
1: Sí, ya vienen publicadas en redes sociales, ahí en Presidencia Municipal. Quien quiera buscarla ahí la va a encontrar en la página de Presidencia Municipal, para que vean los horarios y las fechas.
0: Muy bien, perfecto. ¿Cómo andan en obra pública en Meoqui, ingeniero? Platíquenos.
1: Pues sí, ha habido bastante obra. Ahí la alcaldesa pues se encarga de realizar muchas gestiones. Hemos trabajado mucho en gestión de obra. Ahorita muchas personas ahí de Nuevo Loreto no nos dejarán mentir. Se ha hecho mucha obra ahí, algunas calles, salas de velación. También se estaba en proceso lo que era la techumbre de la telesecundaria de la Felipe Ángeles. Eso es a través del ICHIFE. Y sala de velación de Nuevo Loreto, aparte de las calles, primaria Benito Juárez, lo que es el techumbre, también se está trabajando con eso. Y ahí lo que es el bacheo permanente, se tiene un programa de bacheo permanente en el que estamos trabajando. Me gustaría proporcionarles el teléfono para que las personas, si tienen algún detallito ahí, pueden mandarlo de Bachecel, que es el 639-148-8545. 639-148-8545.
0: Muy bien. Más con lo de las lluvias, ¿no, ingeniero? Sabemos que llegan las lluvias y ahí salen algunos bachecitos a relucir.
1: Sí, salen algunos baches a relucir ahí en diferentes lugares. Pues tenemos cuánto tiempo tenemos sin lluvia, ¿verdad? Así gracias es. A Dios tenemos lluvias. Y no solo eso, también nos aparece eso en... llegó algunas personas ahí a pedir hule ahí a Soluciones Ciudadanas. Ahí tenemos por si alguien quiere acercarse. Al final me gustaría platicar un poco de los programas de Soluciones, ¿verdad? Por si alguien tuvo ahí un problema con las lluvias, con todo gusto los podemos apoyar.
0: Muy bien. ¿Piden alguna documentación para la entrega de hule negro? ¿Algún estudio socioeconómico? ¿Algo que tengan que llevar?
1: Es un pequeño formato, un pequeño estudio socioeconómico. Ahí les pedimos que traigan la evidencia, ¿verdad? De que tienen ahí un problemita y comprobante de domicilio. Es muy básico la papelería.
0: Muy bien. También tienen en puerta un programa de esterilización de mascotas.
1: Sí, tenemos ahí un programa de esterilización. Ese programa lo hemos estado platicando. Ese programa es a través de salud.
0: Muy bien.
1: Es un programa de esterilización de mascotas. Es completamente gratuito. Anteriormente estuve platicando de este programa, pero ahora ya tenemos algunas fechas. Estamos hablando que es el 3 de julio en el Salón Cívico de Lázaro Cárdenas a las 9 de la mañana. El 24 de julio en el Salón de Actos Cívicos de Guadalupe Victoria a las 9 de la mañana. Es cupo limitado, les pedimos que si alguien ahí quiere llevar a su mascota, pues que vayan allá a Salud. Salud está ahí atrás de Seguridad Pública. Pueden ir ahí a Salud con la doctora Sayuri para que se apunten. Les digo, es cupo limitado. Ya hemos tenido estos programas, se llena muy rápido. Así que pues les pedíamos que vayan ahí con ellos para que les den un espacio. Los requisitos, pues el ayuno de 8 a 12 horas, sin pulgas ni garrapatas, para que chequen a sus animalitos, mascotas a partir de los 6 meses de edad.
0: Muy bien. Y hay que aprovechar, ¿no, ingeniero? Sabemos que esto representa tal vez un gasto extra para las familias. Entonces, esto es un tema de salud. ¿Y qué mejor que aprovechar este tipo de programas? ¿Por qué? Porque son gratuitas.
1: Sí, sí, porque son programas, es caro. O sea, es caro ir a esterilizar. Para la instalación a tu mascota es caro y aquí pues lo estamos trayendo completamente gratuito. Lo único que hay que hacer es ir y sacar el espacio. Va mucha gente nos ha preguntado. De hecho, me ha tocado llegar ahí a cualquier establecimiento y me dice, oye, la campaña de esterilización, oye, ¿cómo van? Le dije, pues tienes que ir rápido porque se llega y se llena y ya no te va a dar. O sea, pues muchos tenemos mascotas y pues lo que queremos es cuidarlos, ¿verdad? Y esto es una manera de cuidar a nuestras mascotas.
0: ¿Tienen algún número estimado de operaciones que se van a hacer de cirugías?
1: Sí, son 45 por día, más o menos. Muy bien. Lo que vamos a estar haciendo ahí por las operaciones. Así que les pedimos que vayan acercándose a darse de alta porque pues sí va a estar, está limitado.
0: Así
1: está limitado, sí, no son tantos, pero sí estamos teniendo algunas campañas de esterilización. Nosotros lo hacemos prácticamente para... No podemos saturar mucho a los doctores, no podemos hacer eso. No podemos también, pues, vamos a dar hasta terminar el cupo, pero sí les pedimos que se acerquen.
0: Muy bien. También tienen otra campaña que es de reforestación. Platícanos de qué se trata.
1: Sí, tenemos varias campañas de reforestación. Una de las campañas de reforestación que estuvimos trabajando fue con el... Fundación Grupo México, de plantación de 150 arbolitos ahí en el Vado, en el Salado. Estuvimos trabajando con ese programa. y se puso por ahí en algunos con lo que es el riego por goteo. Próximamente estaremos ahí en el acceso norte. También me gustaría comentarles que tenemos arbolitos para donación, quien quiera asistir, tenemos algunos arbolitos ahí en el área de servicios públicos municipales, hay arbolitos en donación, nosotros encantados, vamos a tener algunos trabajar en algunos espacios públicos, ahorita vamos a empezar a trabajar ahí en el espacio público de Estación Consuelo, vamos a hacer una reforestación ahí en una canchita que está ahí, y vamos a hacer una reparación de jueguitos, y vamos a aprovechar pues que tenemos estos arbolitos para trabajar y dejar bonita ahí el área de Estación Consuelo. Ahí está a un lado de la plaza, hemos tenido reuniones con algunas personas de ahí, pues están encantados con este programa.
0: Claro, tienen diferentes ejemplares, diferentes especies también ahí que van a estar otorgando.
1: Sí, hay diferentes especies, ejemplares, para que se acerquen, ya digo, hay como unas 10, 12 diferentes especies, la que les guste, llegamos, de hecho también los miércoles ciudadanos nos llevamos también.
0: Muy bien.
1: Para el miércoles contra alcaldesa, para que vayan ahí con nosotros, también el próximo miércoles vamos a tener donación de arbolitos, las personas que quieran ir, les digo, es completamente gratuito, para que pues no se pierdan esa oportunidad, ahorita sí tenemos bastantes, así que pues los esperamos ahí en pueden ir ahí con nosotros, Soluciones Ciudadanas, nosotros los pasamos ahí a servicios públicos para que vayan a ver el arbolito o lo que les pueda gustar ahí.
0: Y que no es únicamente me lo regala y ya, ¿no? Sino darle ese seguimiento, ese cuidado. Requiere ciertos cuidados. Cada especie, imaginamos cierta cantidad de agua. Entonces ahí mismo los van a asesorar para que lo cuiden y para que sea pues algo que realmente valga la pena, ¿no? No es únicamente dar por dar, sino pues darle pues todos estos cuidados debido. Y también los planteles educativos también se pueden acercar. Sabemos que ahorita están en la temporada vacacional, pero pues ya cuando ingresen también la solicitud, ¿no? Para reforestar.
1: Sí, con todo gusto, planteles educativos, quien quiera alguna asociación puede ir con nosotros. Nosotros les apoyamos con la donación de arbolitos, pues siempre y cuando pues tengan esos cuidados, como dices tú, Lalo, hay que tener los cuidados con los arbolitos, hay que estar al pendiente de ellos, no más es llegar y ponerlos y ya uh-huh. me voy, sino que estar al pendiente y tarde o temprano pues te vienen a dar sombra y un
0: pulmón, ¿no? Importante.
1: Un pulmón para el mundo.
0: Así es. Pues yo le agradezco mucho al ingeniero Miguel Gómez, director de Soluciones Ciudadanas en Meoqui. Ingeniero, ¿algo para finalizar la entrevista?
1: Sí, aquí tenemos, acuérdense, en Soluciones Ciudadanas, entrando a mano derecha, ahí estamos a la orden. Tenemos información de todos los departamentos. Si alguien necesita información sobre algún departamento, ahí con todo gusto los apoyamos. Ahorita tenemos un programa abierto de construcción. Es un programa que es de contado, de construcción. Muy buen programa, algunos paquetes los esperamos ahí. Si alguien tuvo problemas ahí con las lluvias, pues ahí tenemos también ULE. Ahí con todo gusto los esperamos para apoyarlos. Sabemos que tuvimos ahí algunas personas que han acercado y con todo gusto ahí estamos a la orden.
0: Gracias, ingeniero. Seguimos a la orden y
1: muchísimas
0: pendientes.
1: Muchísimas gracias.
0: Buenas tardes.
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0: Ya son las 2 de la tarde en punto, 2 de la tarde en punto. Seguimos atendiendo sus llamadas. Menciona que el Alamito no han tenido el servicio de recolección de basura en estos días. Muy bien. Se comunican con nosotros, la encargada de recolección de basura en Delicias, para informar que el servicio de recolección de basura no se ha podido realizar por cuestiones del clima. Debido a las lluvias, el relleno sanitario no les está permitiendo dejar los residuos. Menciona también que siguen trabajando para restablecerlo lo antes posible, pero el aviso es por dicha cuestión, ya que se han presentado algunas quejas de la población a través de llamadas y reportes que nos hacen llegar aquí, y es por ello que el área de Delicias tiene la atención con la población de informar dichos motivos para que los tengan en cuenta. Se está trabajando lo antes posible para reanudar a la brevedad esta situación, si es que se ha registrado algún tipo de falla en la recolección de basura para usted que nos está escuchando. Bueno, pues ahí está el dato. Seguiremos al pendiente y, por supuesto, también buscando más información con la autoridad competente de manera directa para una mayor explicación sobre este tema y reanudar lo más pronto posible, por supuesto, el servicio de recolección de basura. El gobierno del estado, a través de la Secretaría General de Gobierno, la Dirección de Registro Civil y en coordinación con el Registro Nacional de Población, el RENAPO, de la Secretaría de Gobernación Federal, está informando a la población sobre el arranque del programa piloto para la captura y actualización de la CURP biométrica, que inicia operaciones el día lunes 27 de julio. Dicha etapa forma parte de una estrategia implementada por el Gobierno Federal a través de la Secretaría de Gobernación y Registro Nacional de Población e Identidad, en coordinación con el Registro Civil en todas las entidades del país, y está proyectada para desarrollarse de manera paulatina durante los próximos 6 meses. Este año se han habilitado 6 módulos de atención presencial distribuidos de manera estratégica y geográficamente en 4 municipios de la entidad, contemplando los horarios de servicio de lunes a viernes de 9 de la mañana a 2 de la tarde. Por ejemplo, en Chihuahua, la oficialidad centro es en la calle Libertad y 13, en el número 5 de la colonia Centro. En Juárez es en el Mezquital, en la calle Almendrano, esquina con la avenida Mezquital, en la colonia del mismo nombre, y también Pueblito Mexicano, con las oficinas de gobierno del estado en la avenida Abraham Lincoln, en el número 1320, en el fraccionamiento Córdoba Américas. Aquí en Delicias, por supuesto, edificio Lerdo de Tejada, ubicado en la avenida Sexta Norte y calle Primera Oriente, en el número 104, en la colonia Centro. En Cuauhtémoc, en el edificio de gobierno del estado, en la avenida Morelos, esquina con calle 23. También las personas interesadas en realizar la vinculación de los datos biométricos, que es fotografía facial, huellas dactilares, escaneo de iris, deben de acudir con su documentación original y legible. ¿Cuáles son estos requisitos? Ser persona de 18 años o más, CURP certificada, identificación oficial vigente con fotografía en original, INE, pasaporte, cédula profesional con fotografía impresa, cartilla militar, credencial de INAPAM o identificación emitida por la autoridad federal, estatal o municipal, correo electrónico activo. Los menores de edad, hasta los 17 años, deben de acudir acompañados por su padre, madre o tutor legal. La CURP certificada del menor, la CURP e identificación oficial vigente del padre, madre o tutor. En dado caso de ser tutor legal, presentar documento jurídico que lo acredite. Para menores de 5 y 17 años, también identificación con fotografía, credencial escolar, pasaporte, cartilla de vacunación o certificado escolar, correo electrónico activo del padre, madre o tutor legal. Durante la fase piloto no se va a expedir una credencial o identificación física al término de la atención. Al completar el registro presencial, el usuario va a recibir un correo electrónico proporcionado, así la notificación oficial de su alta en el sistema de RENAPO. La integración de datos biométricos a la CURP brinda mayor seguridad e integridad a la identidad personal, previene la duplicidad de registros y protege a la población frente al robo o suplantación de identidad. Además, agiliza la validación de datos en futuros trámites institucionales. Es importante mencionar que este trámite no es obligatorio, sino una opción disponible para quienes deseen actualizar voluntariamente su información de registro de la población. Esto es algo muy importante que usted debe de tomar en cuenta. Este trámite no es obligatorio, es una opción disponible para quienes deseen actualizar de manera voluntaria su información de registro de población. De cualquier manera, si usted quiere más información, algún dato que se le haya pasado sobre alguno de los requisitos, esta nota viene publicada a través de ADC Noticias Digital de Radisa.
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Ya son las 2:09 p.m. ya 2:09. Hoy por la mañana iniciamos nuestra primera edición de Noticieros Radiza con 21 grados. Así marcaba las 7 de la mañana. Y es que con las lluvias pues ha venido a aligerar, vaya, las temperaturas por las mañanas. Regularmente ya tenemos 25 grados, 26 grados a las 7 de la mañana. Ya con las recientes lluvias pues marca 20 o 21 grados aproximadamente y en promedio. Son 34 centígrados, son ya las 2:09 p.m. En más información, el objetivo es fortalecer la salud emocional de las personas adultas mayores. Es por ello que el gobierno municipal en Mioqui continúa llevando pláticas y actividades a los diferentes grupos de la tercera edad en comunidades y también en diferentes colonias del municipio. Tenemos la información con María de

0: emociones y sobre todo su experiencia, decirles un poco qué hacer, algunas a lo mejor técnicas podríamos decir para sentirnos un poco mejor cuando nos sintamos tristes, buscar hacer actividades que nos gusten, a lo mejor puede ser leer, puede ser caminar, en ella se da mucho, por ejemplo, el cuidar plantas, detalles de eso son los que a ellos nos animan mucho. De hecho, estamos saliendo a comunidades, ya acudimos a un grupo de Estación Consuelo y a un grupo de la colonia Felipe Ángeles. Vamos a continuar en todos los grupos que nos reciban de la tercera edad. Nosotros vamos a estar yendo, solo que vamos a visitar solo uno por semana, pues porque la psicóloga, que es una de las principales que tiene que estar ahí por el caso de algún detalle de contención, pues ella normalmente está enterada. Pues desde el principio de la administración ella siempre nos ha invitado y nos ha impulsado a que estemos siempre cerca de la gente atendiendo a todos y cada uno de ellos. A nosotros nos corresponde mucho el tema de la mujer, pero también el tema de los adolescentes. Y ahorita, pues aprovechando que los jóvenes están de vacaciones, pues estamos atendiendo a estos otros grupos, donde si bien también hay caballeros, pero la mayoría de ellos son mujeres. Y para nuestra alcaldesa, la arquitecta Miriam Soto Ornelas, todas las personas del municipio son importantes.
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Un menor de edad, aproximadamente de 3 años, falleció tras ser arrollado por un camión de transporte de personal de la colonia Cerro de la Cruz. Esto al sur de Chihuahua. El accidente ocurre minutos antes de la medianoche en el cruce de las calles Urueta y 66, movilizando corporaciones de seguridad, así como cuerpos de emergencia. Paramédicos acudieron al sitio para revisar al menor, confirmaron que ya no contaba con signos vitales. El conductor de la unidad permaneció en el sitio y fue resguardado por los elementos de la policía vial mientras se desarrollaban las

0: primeras investigaciones. Personal de las autoridades competentes acordonaron el sitio y se encuentran realizando las investigaciones para determinar cómo exactamente ocurrieron los hechos. Le repito, esto ocurre en la capital del estado. Un menor de aproximadamente 3 años fallece tras ser arrollado por un camión de transporte. Esto ocurre en la colonia Cerro de la Cruz, al sur de Chihuahua. Elementos de la Secretaría de Seguridad Pública del estado auxiliaron a 4 personas que resultaron lesionadas tras una volcadura de una camioneta registrada sobre la carretera Chihuahua-Juárez. De acuerdo con la información difundida por la corporación, los agentes que circulaban por la zona detectaron el accidente, brindando la atención inicial a un hombre y a 3 mujeres lesionadas. Además de solicitar el apoyo a los servicios de emergencia a través del sistema 911 para su valoración y traslado. La Secretaría de Seguridad Pública Estatal destacó la intervención inmediata de sus elementos en el lugar del percance, donde colaboraron en las labores de auxilio mientras arribaban los cuerpos de emergencia para atender a los ocupantes de dicho vehículo. Un hombre de aproximadamente 30 años fue asesinado a balazos al exterior de una tienda de conveniencia ubicada en el cruce de las calles Sierra Tarahumara y Pascual Orozco, al norte de Chihuahua. El ataque generó que corporaciones de seguridad y cuerpos de auxilio atendieran y llegaran hasta el lugar, donde, de acuerdo con información, la víctima fue sorprendida por 2 hombres armados, quienes le dispararon en varias ocasiones con un arma calibre 9 milímetros antes de huir del lugar. Paramédicos llegaron hasta el sitio, donde confirmaron que el hombre ya no contaba con signos vitales. Elementos de la municipal acordonaron la escena, mientras que personal de la Fiscalía General del estado inició con las investigaciones correspondientes para esclarecer el homicidio y también identificar a él o los responsables. A través de internet fue difundido un reporte sobre un incidente registrado en un complejo de una plaza comercial donde se encuentra un cine, donde un hombre habría sido sorprendido dentro de los sanitarios de las mujeres utilizando un teléfono celular para presuntamente grabar a las personas. De acuerdo con la denuncia compartida, una mujer que se encontraba en el lugar alertó a otras personas luego de notar que desde un cubículo contiguo sobresale un dispositivo móvil por la parte superior e inferior de la división, aparentemente con la intención de realizar estas grabaciones. Según el testimonio del sanitario salió un hombre de aproximadamente entre 40 y 45 años, quien vestía ropa oscura y una gorra negra. La denunciante, quien ingresó al baño acompañada de una menor de edad, señaló que el sujeto llevaba papel higiénico en las manos y lo utilizó para manipular la puerta al momento de salir. Tras la situación, se solicitó apoyo a un guardia de seguridad que se encontraba cerca del área. Sin embargo, la persona que realizó el reporte indicó que el elemento no logró detener al individuo debido a que este ya se había retirado del lugar. También se dio aviso al personal del área de dulcería y guardias de un establecimiento comercial cercano, quienes realizaron una búsqueda en la zona sin lograr ubicar al señalado, quien habría escapado caminando. Finalmente, se informó que la menor que acompañaba a la denunciante presentó afectaciones emocionales tras lo ocurrido, incluyendo malestar físico y una crisis emocional. Pues se realiza esta denuncia de un hombre que estaba grabando en el baño de mujeres en un cine, en un complejo de comercial en Ciudad Juárez. Lamentablemente, esta persona no pudo ser detenida. El cuerpo de una mujer fue localizado en una brecha que conduce a un cerro de la colonia Ricardo Flores Magón en Ciudad Juárez. De acuerdo con el reporte preliminar, la víctima se encontraba en avanzado estado de descomposición cuando fue localizada por un ciudadano. El hallazgo se da en un camino de terracería en el que se accede por las calles Mayapán, donde los elementos de la Secretaría de Seguridad Pública Municipal acordonaron el área, notificando así a la Agencia Estatal de Investigación, así como a la Fiscalía Especializada de Atención a Mujeres Víctimas del Delito por Razones de Género y a la familia, la FEM, que asumió las indagatorias. De manera preliminar, las autoridades informaron que no fue posible determinar a simple vista huellas de violencia debido al estado en el cual fue localizado el cuerpo. Peritos en criminalística realizaron el procesamiento de la escena y el levantamiento del cuerpo para trasladarlo al servicio médico forense, donde se va a establecer la identidad de la víctima, la causa de la muerte y también las circunstancias de su fallecimiento.
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0: Ya son las 2 de la tarde con 24 minutos. Atención, se gratificará a quien regrese una perrita, atiende por el nombre de Doradita o Minca. Es de color dorado con pechito blanco. Puede comunicarse al 639-125-0645. Hay buena gratificación. Sus dueños pues están bastante preocupados. Le repito, habrá buena gratificación a quien regrese una perrita, atiende por el nombre de Dorita o Minca. Es precisamente color dorado con pechito blanco. Puede comunicarse al 639-125-0645, 639-125-0645. Habrá buena gratificación. Continuando con más información a nivel estatal, el Departamento de Estado de Estados Unidos puso en marcha un programa piloto que permite a los solicitantes de visas de no inmigrante para negocios y turismo acceder a una entrevista acelerada mediante el pago de $750, aunque aclaran que este servicio no garantiza la aprobación del documento. La medida es vigente del 1 de julio al 31 de diciembre del 2026. Ofrece la posibilidad de obtener una cita aproximadamente 10 días hábiles después de realizar el pago, en lugar de esperar los tiempos habituales. Además, continúa disponible también el esquema de citas de emergencia sin costo para casos como funerales, atención médica urgente o situaciones humanitarias, siempre y cuando los solicitantes acrediten la necesidad y la autoridad consular que apruebe dicha petición. De acuerdo con especialistas en trámites migratorios, esta nueva modalidad puede beneficiar a quienes necesiten adelantar su entrevista por viajes próximos o compromisos específicos. En el Consulado General de Estados Unidos en Ciudad Juárez, las renovaciones de visa pueden obtener cita incluso con un día de anticipación, mientras que las entrevistas de primera vez mantienen un tiempo de espera cercano a los 4 meses. Pues ya lo sabe, hay esta modalidad, digamos, citas premium para las visas. Pero sí, estamos hablando de un pago, aparte de todo esto, de $750. $750. Aproximadamente, estamos hablando de unos, ¿qué serán? 13,500 pesos, nada más para que se unida. Un aproximado, dependiendo, por supuesto, del precio del dólar. ¿Quiere más información? 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
0: ¿Qué es lo que se alcanza a visualizar dentro de la gráfica del Servicio Meteorológico Nacional? Por el momento ya son 35 grados de los 36 a 37 que nos faltan por alcanzar como temperatura máxima que se contempla en esta mitad de semana, en este miércoles. El día de mañana jueves esperamos 21 como mínima, máxima de 37 a 38. Para el viernes, mínima de 24, máxima de 38 a 39. Inclusive pudiéramos alcanzar hasta los 40 centígrados para el viernes. Para el fin de semana, mínima de 21, máxima de 35. Y para el domingo, mínima de 22, contemplando máxima de 36. En resumen, lo más fresco será para el día de mañana, por la mañana con 21 grados. Y las temperaturas más altas, le repito, pudieran alcanzar hasta los 40 grados para el viernes, para que lo tome en cuenta. Lamentablemente ya no se alcanzan a visualizar algunas probabilidades importantes en cuestión de las precipitaciones, ya que pues habían estado registrando probabilidades importantes durante los días pasados. Lamentablemente no se alcanza a visualizar por el momento alguna probabilidad importante con relación a las lluvias. Aún así estaremos monitoreando para brindarle pues esta información actualizada, como siempre en tiempo y forma a través de los diferentes espacios de Noticieros Radisa Radio. Ya sabe, son pronósticos, aún así tómelos en cuenta. Mi nombre es Eduardo Hernández. Que tenga usted una excelente mitad de semana.
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13: Esta tarde en Palco Deportivo, desde Pollo Feliz, promoción de boletos para la serie entre el equipo de los Algodoneros Unidos para Leones de Nuevo Casas Grandes. Hay que venir aquí al Pollo Feliz y le damos un boletito para el juego del próximo viernes. Información, ¿por qué debe ganar Delicias? ¿Por qué puede ganar el equipo de los Barros de Nuevo Casas Grandes? Los numeritos completos de esta serie de semifinales y un vistazo a las otras series. Delicias fue el segundo lugar en picheo y en el primer lugar en bateo. Información del deporte local y regional. Un vistazo al béisbol de Grandes Ligas. Hola, ¿qué tal? Gentil auditorio, muy buenas tardes. Buenas tardes, bienvenidos a una emisión más de Palco Deportivo desde las instalaciones de Pollo Feliz, aquí en la avenida Fernando Baeza y calle Segunda. Pollo Feliz, Fernando Baeza y calle Segunda. ¿Por qué repito esto? Porque, miren, tenemos promoción de boletos. El Patronato de Béisbol Delicias, Palco Deportivo, el Grupo Radisa, el Comité Regional, le dan cortesías para el juego primero de la serie por el pase a la siguiente ronda, las semifinales del campeonato estatal, que se va a cabo aquí en Delicias viernes y sábado entre Faraones y el equipo El Goros. ¿Qué tiene que hacer? Si anda por aquí en su taxi, en su camión repartidor, va rumbo a su casa, o bien vive aquí cerquitas y viene la bicicleta, viene a pie, aquí lo esperamos en Pollo Feliz de la avenida Fernando Baeza y calle Segunda, sector sur, frente al gimnasio Presidentes. Pues le vamos a regalar un boletito para el béisbol del equipo Algodoneros contra el equipo de los Faraones. Es boleto por persona, si viene la familia, 3-4, pues le doy 3-4 boletitos a uno a cada uno, aunque sean de la misma familia. Nada que la señora está allá afuera y que mi tío viene caminando y que no, aquí le damos el boletito para que y usted llegue al Pollo Feliz y vaya el próximo viernes y sábado al estadio. Bueno, el próximo viernes son los boletos de cortesía para el próximo viernes en el Estadio Delicias. El equipo Algodonero recibe al equipo de los Faraones de Lucas Arantes. Algodoneros, bueno, quedó con 21 ganados, 10 perdidos, un porcentaje de 5.30 en carreras limpias. Ponchó a 276 hombres, dieron 124 bases por bola y les conectaron 280 imparables. Faraones, 13 ganados, 17 perdidos. El porcentaje en carreras limpias fue de 7.64. Ponches, 285 ponches. De hecho, poncharon más que el equipo de Algodoneros. En bases por bola, otorgaron 165 bases por bola. El equipo de Algodoneros otorgó 124. Y en cuanto a hit conectados, recibieron 324 imparables. Y el equipo de Algodoneros, 280. Eso es en cuanto al comparativo, en cuanto al picheo. En cuanto a lo que es el equipo de Algodoneros en bateo, fue el equipo mejor bateador de la temporada regular, con 345 milésimas, un total de 367 imparables, 33 jonrones y se produjeron 235 carreras. El equipo de los Faraones fue el octavo lugar en ese departamento, con un 265 milésimas de porcentaje, 249 imparables, 27 jonrones y 142 carreras producidas. ¿Por qué tiene que ganar el equipo de Goneros? Porque batió más, más imparables, más carreras producidas, más porcentaje en bateo y también más cuadrangulares que el equipo de los Faraones. Comparando, Algodoneros, porcentaje de bateo 3.45 contra 2.65. Imparables, el equipo de Algodoneros 3.67 contra 2.49. Ahí casi 70 imparables de diferencia. Jonrones, 33 el equipo de Algodoneros, el equipo de los Faraones 27. Y carreras producidas 235 el equipo de Algodoneros contra 142. Esto es hablando de, en lo general, el equipo Algodoneros le ganó 2-3 al equipo del Faraón de Lucas Hernández, perdió con su piche estelar, con Gonzalo Sañudo, y bueno, pues yo creo que mañana, el tiro del viernes va a ser entre Gonzalo Sañudo y Castellón, Raúl Castellón del equipo Algodoneros, en este que sería el primer juego de la serie entre el equipo de Algodoneros y los Faraones. Faraones viene por un juego. Viene por un juego para asegurar dos en casa y el equipo de Algodoneros quiere ganar los dos para ir por un juego a Nuevo Casa Grandes. Ese es el ritmo de este béisbol, ese es lo que se quiere de arranque de este campeonato estatal y vamos a ver si se dan las cosas de esa manera. Si no, bueno, pues esperar qué es lo que nos trae esta serie de semifinales. Bueno, no semifinales, primer playoff del campeonato estatal de béisbol de primera fuerza mayores. Aquí, bueno, pues hay que ver que la historia nos dice que Algodoneros de Delicias ha sido pues superior al enfrentar a Faraones de Lucas Hernández en postemporada, en cuatro series de playoff entre ambos novenas. La balanza favorece al equipo de los tercera zona con marca perfecta de 4-0, además de un dominio reciente que refleja el momento del equipo de la tercera zona de Delicias. Pero son números que ya pasaron, números que ya se dieron, números que ya no tienen nada que ver cuando se cante el playball el próximo viernes aquí en el Estadio Delicias entre el equipo Algodoneros y el equipo de los Faraones de Nuevo Casagrandes. Venga aquí a Pollo Feliz. De Pollo Feliz estamos en la avenida Fernando Baeza y calle Segunda, el sector sur. Véngase por sus boletos para el béisbol entre el equipo de los Algodoneros y los Faraones de Nuevo Casagrandes. Aquí en cuanto llegue le entregamos su boletito, lo esperamos, véngase. Son boletos entregados en
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13: Bueno, continuamos aquí en Palco Deportivo desde el Pollo Feliz. Ya empezó a venir la gente por los boletitos. Véngase, si hay boletos, se alcanza, ¿eh? Se alcanza boletitos para la serie entre el equipo de los Algodoneros y los Faraones de Nuevo Casagrandes. Bueno, ¿por qué tiene que ganar el equipo de Algodoneros? Bueno, pues sus números son mejores. Ya dijimos, ya vimos el comparativo en cuanto a lo que es bateo y picheo. Y bueno, ya viendo la situación del equipo de Algodoneros, viendo la situación de que ganó 21 juegos, perdió 9. Yo dije ahorita 10, perdió 9. Son un total de 30 juegos. El equipo Algodoneros anotó 255 carreras y le anotaron 165. Carreras de visita, fíjese, el equipo, en cuanto a diferencia de carreras, son pocas, pero anotó más carreras de visita que en casa, 126 en casa y 129 de visita, ¿sí? Entonces, los abridores recibieron 80 carreras, los relevos 85, son muchas, porque se supone que el abridor te lanzó entre 4, 5, 6 entradas, y el equipo y la gente de los... ¿Qué ha habido? ¿Boletos? ¿Vienen por boletos? A ver, órale, ¿está un boletito? Órale, véngase, pal veis, pal viernes, ahí le da uno a cada uno. Órale, uno a cada uno, sale. Aprovechen la barata. Ahí estamos, ánimo, a darle. Bueno, estamos entrando boletos. Y luego viene, se supone que el equipo de Algodoneros, bueno, pues sus abridores, yo creo que esto fue al principio, ¿eh? Al principio los abridores, 80 carreras y los relevos 85. Carreras recibidas en casa, 77 y en visita 88. Así está, bueno. Y luego este punto también es importante. Con el uniforme gris ganaron 9 juegos y perdieron 1. Con el naranja ganaron 6 y perdieron 4. Y con el blanco ganaron 6 y perdieron 4. ¿Sí? Y luego los jueves ganaron 8, perdieron 1. Los viernes ganaron 7 y perdieron 3. Los sábados ganaron 6 y perdieron 4. Y en domingo no ganaron y perdieron 1 porque nada más jugaron un juego en domingo. Eso fue con los de Chihuahua, por cierto. Mire, el equipo de Gonós, ayer comentábamos también. En las primeras entradas les anotaron 20 carreras. En las segundas entradas de los juegos, de los 30 que jugaron, les anotaron 37 carreras. En la tercera entrada les anotaron 24 carreras. En la cuarta entrada, 46. Aquí está el dato importante. Quinta entrada, 23. Y en la sexta entrada, 40 carreras. Séptima, 31. En la octava, 18. En la novena, 14. En la décima una y en la onceava una, en la doceava entrada, pues no hubo participación ahí. En carreras recibidas, anotaron esas del equipo de Algodoneros, recibieron 11 en la primera entrada, 2 de 13 en la segunda, 21 en la tercera, 19 en la cuarta, 15 en la quinta y 28 en la sexta entrada, que es cuando viene el cambio del pitcher inicialista, pero en la séptima todas recibían 27 carreras, en la octava 19, en la novena 9, ahí bajó un poquito o bastante, en la décima no recibieron, perdón, y en la entrada número 11, una carrera. El equipo de Algodoneros, carreras anotadas, anotaron 255 carreras y recibieron 165 carreras en esta temporada de béisbol. Bueno, pues por lo pronto, ahí están los números del equipo, por eso tiene que ser. Por eso el equipo de Algodoneros tiene que ganar esta serie, porque sus números le favorecen. Y si nos vamos al año pasado, el equipo de Algodoneros ganó un total de 19 juegos. El 2024 ganó 21 juegos. El 2023 ganó 16 juegos. El 2022 ganó 21. El 2021 ganó 22 juegos, y el 2019 ganó 23 juegos. Ahora ganó 21 juegos, creo que el equipo de Algodoneros, bueno, se mantiene en ese ritmo de ganar, quedó en segundo lugar en el rol regular, quedó en primer lugar el equipo de los Manzanos de Cuauhtémoc, dicen, ayer lo comentamos, si hubiese traído el equipo de Gorgonos un pitcher profesional, a lo mejor habían ganado dos o tres jueguitos. Bueno, yo se la pongo más fácil. Si ha bateado Alonso Mendoza lo que esperamos, habíamos ganado dos o tres jueguitos más y habíamos quedado en primer lugar. Pero bueno, eso es lo que ya pasó. Ayer estaba practicando el equipo de Gorgonos, practicó pues de manera diferente porque el campo estaba negado. Ayer se hizo la cena acostumbrada de los martes, su carnita asada, su guacamole, por ahí vi unos chicharrones en chile verde, ¿cómo se llama? Corteza de cerdo en salsa esmeralda. Vi una corteza de cerdo en salsa esmeralda y eso les da power al equipo algodoneros. Y bueno, pues la verdad que bien el ambiente, los muchachos andan bien, por ahí vi a Alonso Mendoza cenando, a los muchachos muy, muy educaditos, muy ordenaditos en el momento de la cena, y pues esperar que esta serie arranque el próximo viernes. Hoy practico otra vez el equipo de tercera zona de Alicias, en un ambiente, yo creo que, pues, cómo debe ser, cómo está el equipo. Buenas tardes, Richie, saludos cordial desde Parralito, en la final de 18, el equipo Chihuahua contra Aguascalientes, la final sub-18. Ah, muy bien, perfecto, pues qué bueno, el equipo de los Dorados en esa categoría va precisamente a la final. Les recuerdo, estamos entregando boletos aquí en Pollo Feliz de la avenida Fernando Baeza y calle Segunda, boletitos regalados para el juego del viernes, con este boleto entre usted el viernes, y bueno, pues ya se echó una espumosa por nosotros, ya que no gastó en la entrada, y pues es una promoción que hace el Patronato de Béisbol, Comité Regional, Palco Deportivo, el Grupo Radiza, para que vayamos a apoyar al equipo de los Algodoneros. De eso vamos a platicar después del corte, vamos y regresamos.
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7: Bueno, continuamos aquí en Palco Deportivo. Desde Pueblo Feliz ya está viniendo la gente por los boletos. Venga, es boleto por persona para el viernes. Le están regalando boletos por persona para el viernes. Ese es el tema que quiero tomar ahorita. Es el apoyo del equipo de Algodoneros. Mire, no sé qué está pasando. Sé que la economía no se puede comparar a otros lugares, pero pues mire, aquí estamos regalando boletos. La intención es de que apoyemos al equipo de Algodoneros. Lo apoyemos asistiendo al estadio. La nómina del equipo no es tan barata, es una nómina cara. Y anuncios no se ha quedado mal. Esa es una palomita o una palomota o un águila, una gaviota para el patronato, porque las entradas han estado muy, muy malas. Y sí, dirán, en otros lados igual, pero a nosotros nos interesa Delicias. En el caso de las entradas, bueno, pues aquí estamos nosotros diciéndole, regalamos boletos, venga, llévese un boletito, haga el esfuerzo, pierda el amor a 10, 15 pesos que va a gastar en gasolina, depende de dónde ande, y va a apoyar al equipo de Algodoneros. Le hemos quedado mal al equipo de Algodoneros porque nos quedó bien el equipo de tercera zona, Rol regular, oiga, segundo lugar contra las potencias deportivas beisboleras, que somos nosotros potencia, que si alguien nos va a ganar, es equipo que porque es mejor que nosotros, pero el equipo de Delicias es muy bueno, como para ganar a cualquiera. yo creo que cualquiera quiere ganar el equipo de la tercera zona. Pero falta que la gente, falta que nosotros, la afición, vayamos al estadio. Mire, ahorita hacíamos cuentas. Delicias perdió 5 con Chihuahua. Perdió 2 con el equipo de los míos de Parral. Y perdió 1 con Camargo. Ahí son 7. 1 con el equipo de los Faraones, 8. Nos falta un juego. ¿Con quién perdió un juego el equipo en la tercera zona? Con Jiménez, ¿no? 5 y 2 por Parral son 7. 8. ¿Y uno de Camargo? No, pero ¿le ganamos 2-3 a Camargo? No creo. A ver, chéquele, se me ve que no. Se me ve que Camargo, perdimos 1 con Camargo. Y se me hace que fue aquí, Dani. Ahorita checamos a Camargo ahí. Porque Madera ganó nos ganó 1. Dejó el terreno Madera. ¿Ese? Entonces son 5. Chihuahua. 2 de Parral, 7. Camargo nos ganó entonces. Entonces fueron, sí, cierto, son 9 juegos. El equipo dio el resultado. O sea, el equipo está bien. El equipo está para cosas grandes, pero la afición, tenemos que apoyarlos. Yo sé que aquí nos comentan ustedes que está caro, está bueno, pues se hace caro la entrada. Aquí está regalado el boleto, ¿sí? Aquí está la promoción. Y en algunos casos no vienen o regalamos boletos y no, y lo recogen y se pierde, ¿sí? Por eso ahora dijimos, vamos a hacerlo, entregarlo de mano a mano. Ya sea que usted no va, pues usted lo pasa y vaya otra persona. Pero sí, estamos quedándole a ver al equipo de la tercera zona, Alicias, a deber en la cuestión de los boletos que no vienen por ellos o que no va la gente al estadio. Y yo insisto, pues sí, ahorita se nos combina la feria con el béisbol y yo creo que la gente tiene que entender que, bueno, pues es un deporte, tiene un costo, se ha encarecido mucho esto y bueno, pues también es una diversión, es un pasatiempo, es una distracción. En Delicias nos estamos volviendo, pues algunos ya mayorcitos, que vemos a los señores de una edad avanzada que van al juego, otros no van, lo han dicho, por la cuestión del ruido, por la cuestión del ambiente, que no les gusta. Que por cierto, este fin de semana, pues estuvo muy bien. La verdad que se notó la ausencia de Javi González, porque hace un buen ambiente con la pantalla. Y se notó la ausencia de la persona que está en el sonido local porque estuvieron bien los muchachos que estaban haciendo la presentación tal y como debe ser, sin la exageración. Y bueno, yo creo que eso se vio bien. No sé cuál sería el motivo o cuál sea el motivo, pero sí hizo falta el señor. ¿Viene por boleto? Ándele. Aquí tengo el sitio. No, con toda confianza. Gracias, no hay cuidado. Muy bien. Entonces, le comentaba que se notaron las dos ausencias. Una a favor y otra en contra, vamos a llamarlo así. La a favor, pues fue la de la que se notó más fue la de Javi, y la otra, pues, la verdad que se notó, pero para bien, se lo decimos así. Entonces, los señores de la tercera edad o más, los que estamos, dijo el padre Calí ayer, que por cierto, cumplió años el padre Luis Carlos Lerma, y me dijo la edad, le dije, ya está formado, padre, en la de 65 y más, que todavía no llega. Dijo, deje usted, estoy esperando la sombra, se me está acabando el sol, o sea, llegando la tarde de la vida. Y bueno, pues esas personas, si ya se habló en el béisbol, en la reunión de la Liga Estatal, de que ese punto del sonido, que sea respetuoso, que no esté tan alto, que no se eche en la mano, bueno, pues ahí está la invitación para la gente que le molesta el sonido, pues la invitación para que vengan al estadio el próximo viernes y sábado. Aquí estamos en Pollo Feliz todavía. Pollo Feliz en la avenida Fernando Baeza y calle Segunda. Le regalamos boletitos para el béisbol para el viernes, boletos para el viernes. Y mañana, donde estemos transmitiendo, le vamos a regalar boletos para el sábado. Así es de que la serie es viernes y sábado. Es serie a ganar 3 de 5. Son 2 aquí en Delicias. La próxima semana puede ser viernes y sábado allá en Nuevo Casas Grandes. Van a ver, a checar si es jueves y viernes o viernes y sábado. Y es necesario el sábado allá mismo, y ese sería un quinto juego, sería aquí en Delicias. Porque hay que hablar así, porque sería 5, el que gane los juegos es el que pasa a la siguiente ronda. Muy bien, entonces, oiga, vamos a apoyar aquí por la tercera zona, vamos a apoyarlos. Yo sé que está difícil, yo sé que la economía no es la que quisiéramos, pero pues mire, el vuelto general si no viene por él gratis aquí, por cualquier motivo, bueno, pues vale 70 pesos. Y usted puede estar sentado cómodamente en las butacas que están pegados a la primera base, en la parte de abajo y de arriba, allá rumbo al jardín derecho, y en el jardín izquierdo igual, pegados a la tercera base, abajo y arriba, todavía alcanzan techumbre, todavía alcanzan por ahí butaca, y esa gente, bueno, pagaría 70 pesos. Hoy a las 2 de la tarde inició la venta de boletos de los bonos que no se canjearon el día de ayer. Si usted quiere o no alcanzó a ir ayer, vaya como quiera, todavía está desocupado su bono y se lo vuelven a vender a usted mismo. Le toca la suerte. Vaya al estadio, ahí está Anabel, vaya y compre su numerado, su bono, para que con ese, bueno, pues tenga la oportunidad de comprarlo en la serie siguiente, si es que el equipo pasa a la siguiente ronda, que yo creo que sí. Yo creo que tenemos todo a favor para pasar a la siguiente ronda, tiene todo a favor el equipo de los Moneros, y bueno, pues habrá que checar a los muchachos el día viernes y sábado. Así de que bueno, pues véngase, boletitos aquí, estamos en el Pollo Feliz de la avenida Fernando Besa y calle Segunda Sur, véngase, y si aprovecha, pues le pega un pollo. Ya ha venido la gente, pero queremos que vengan más, estamos regalando un boleto por persona, aquí mire, los que me ven en el Face, que por cierto los invitamos a que nos vean en el YouTube, de Richie Morales, los que me ven en YouTube, bueno, pues aquí está una buena cantidad de boletos para que vayan al juego del próximo viernes. Es la promoción del viernes y mañana tenemos promoción del jueves. Así de que, óigale, pues véngase aquí al Pollo Feliz, avenida Fernando Besa y calle Segunda, y vamos a apoyar al equipo de nosotros, el equipo Algodoneros. Corte y regresamos.
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1: Bueno, para cerrar el comentario del béisbol estatal, las otras series interesantes también. Toda la serie que es de mucha rivalidad deportiva y que por años han batallado uno con el otro equipo es la Dorado de Chihuahua y el equipo de los Mineros de Parral, que se van a dar hasta con la cubeta. ¿Por qué? Porque bueno, pues Parral no pasa por buen momento y Chihuahua ha tenido altas y bajas. Yo siento que vamos a conocer al equipo de los Dorados de Chihuahua, lo vamos a conocer realmente ya, sí, lo vamos a conocer ya realmente aquí en el momento de playoff. Este va a ser el equipo real del equipo real de los Dorados de Chihuahua. ¿Por qué? Porque bueno, te juegan a medio gas, te juegan más o menos, te juegan así como que las cosas en un momento dado no se dan como piensa uno que deben de darse. Y el equipo de Chihuahua le juega muy diferente a Delicias. Juárez le juega muy diferente a Delicias. Cuauhtémoc le juegan muy diferente a Cuauhtémoc. Y luego el equipo de Parral le juega muy duro al equipo de Chihuahua. Madera, no se diga. Madera es un equipo en casa y es un equipo afuera. Pero ya en el béisbol, en la cuestión del una postemporada, cuidado con el equipo de los Venados de Madera. Ahora, Faraones, en números, pues es el más bajito de todos, en números. Sí, pero le digo, ahí viene el Hulk, ahí va, está Samud, otro pitcher de Ciudad Jiménez, está Rubio, está Sañudo, trae picheo para dos juegos, o si le van tirando a uno, pues en un juego se van a ir grandes. Eso es lo que yo estoy pensando, que el equipo de Faraones, por eso hay que tenerle respeto, no miedo. Ahora, la otra serie, ya dijimos, el equipo de los Manzaneros contra los Rojos de Jiménez, va a estar bueno el tiro. Dora Ciudad contra el equipo de los Mineros, pues no se diga. Y luego, ¿qué me dice usted de Juárez contra Venados? Se conocen. Zazueta es un pitcher que conoce la liga, que sabe cómo está este asunto, y que Juárez no le ha ido bien en todo el campeonato. También puede ser un Juárez diferente, muy diferente a lo que hemos visto en este campeonato estatal. Ahorita lo comentaba Dani, tiene razón. De los 9 equipos que presenta Delicias, barrió con 5 y con 4 perdió. Oiga, pues es un excelente porcentaje, una excelente observación, porque quiere decir que sí nos ganó uno Casarones, pero no nos ganó la serie. Y esta es una serie 5, el que gane 3 nos podrá ganar 1, pero no nos debe ganar la serie. Lo mismo están pensando en Casarones, ya les ganamos 1, Sañudo se puede enfrentar 2 veces, les puede ganar 2 juegos y el otro entre todos. Pero bueno, yo creo que bueno, es pensar positivamente y pensar en que el equipo de los Faraones, lo importante era entrar. Que ya es un éxito Faraones, sí, porque venía de varias temporadas en noveno o décimo lugar. Exitazo, ¿eh? Aprovechó bien el préstamo de los 6 peloteros de lo que es que puedan llegar ahí como, vamos a decir, libres, ¿verdad? Que no los ocupó algún equipo y que no jugaron en su regional, y bueno, pues ahí están, tránsito libre, 6, beneficio para el equipo de los Faraones, y futureando, imagínese qué beneficio para el equipo de los Mazorqueos de Camargo el año que entra. Pero ¿irá a continuar este tipo de cosas? ¿Irá a continuar este tipo de beneficios? Yo espero, por Camargo que sí, porque hay que ayudar a Camargo a salir de ese asunto, porque el estatal, y sobre todo en esta parte centro-sur del estado de Chihuahua, Delicias, Camargo, Jiménez y Parral. Si no hay hay un buen equipo entre esos equipos, baja un poquito la motivación por el regionalismo que hay entre esos equipos. A mí me gustaría que le vaya bien a Camargo y me gustaría que el próximo año pues no se pasaran con eso. Hablaban de que se anda cabildeando de que no haya jugadores profesionales para el año que entra. Ahí andan buscándole. Yo estoy de acuerdo. Que no haya pitcher profesional o juego profesional, únicamente los profesionales chihuahuenses y ver la situación, cómo manejarlos, pero yo considero que no debe haber ya jugador profesional. Pero también, ayer en un comentario ahí, decía alguien, pues ni clasificados. Claro, Delicias piensa en eso porque Delicias tiene una base de jugadores locales bien, quizás lo pueda tener, ¿quién más? Pues Parral, pero Juárez lo desmantelas. adorado lo de mantelas. Que si hay más gente, dan la oportunidad. A madera, pues también, porque se llevó mucha gente del local, porque no tiene, no completa con su gente. Faraones también tiene mucha gente, o algunos jugadores que no son de aquí, que son clasificados. Entonces, habrá que poner en la mesa todo ese asunto, cabildear y a ver quién está de acuerdo o no con esto de los clasificados en el béisbol del campeonato estatal. Pero sí, yo sí le digo, así, propuestas claras. Una, la primera, sin jugador profesional, de un servidor ni de un punto de vista. La segunda, jugador que participa en esta liga y se vaya a otra y quiera regresar, ya no puede regresar. Sea la que sea. Que se le diga, ¿sabes qué? Se fue a jugar a la Liga Norte de México, se fue a jugar a la costa, ya no. Y si no hay profesionales, bueno, pues no hay problema. Pero si los hay, que si se va a jugar Liga Profesional, que no pueda jugar un jugador profesional, béisbol profesional y béisbol de Estado de Chihuahua el mismo año, pues para que cumpla con los compromisos tanto allá como aquí. Vamos a corte y regresamos rapidito.
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8: Bueno, continuamos aquí en Palco Deportivo. 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Aquí vengas a Pollo Feliz. Mire, venga para regalarle boletos para el béisbol del próximo viernes. Boletos para el próximo viernes. Ya me descubrí aquí en el YouTube que me acabo de comer 3 piecitas de pollo. No, hombre, ya con esto. Hasta mañana a esta hora. Allá en Dulce Delicia. Digo. Muy bien. Oiga, tenemos boletos para lo que es esta promoción de boletos para el juego del viernes. Véngase aquí a Pollo Feliz, pásele, venga por su boleto, aquí se lo regalamos y vamos a apoyar al equipo algodonero. Nos urge apoyar al equipo de la tercera zona lista, los algodoneros en este campeonato estatal. Vamos por lo que nos corresponde, nos pertenece, ¿no? Vamos por ellos, hombre. Vamos a darle. Aquí mandan ya el comparativo de la liga entre el equipo Faraones y el equipo de los algodoneros. Donde, pues sí, lo que comentaba ya, 3.45 contra 2.65 en cuanto a bateo, 5.30 contra 7.64,

0: Estamos, por ejemplo, aquí el fildeo. No, punto 937 milésimos del equipo de Algodoneros contra 960 del equipo de los Faraones. Y carreras a favor, 255, 165 en contra, contra 155 y 230. Standing, bueno, dices Algodoneros en el tercer, en el segundo lugar, y el equipo de los Faraones en el séptimo lugar. Muy bien. Mandan información también del campeonato nacional. Déjenme ver, vamos a actualizar. Buenas tardes, Chihuahua. Del Nacional, en un momento ampliamos la información. Entonces, Chihuahua va a jugar ahorita en Nacional. La final, me imagino que es lo que van a mandar de información del campeonato nacional. Hoy, ¿quién juega en la Liga Bola Apuesta? Claro que sí, aquí le damos bien. Sí, véngase. Véngase aquí, boletos. Tenemos nudos de boletos. Ande ustedes, hombre, que no venían. Uno por persona, uno por persona. Que viene gente y luego después, ¿cómo le hago? Sí, está bien, hombre, está bien, está bien. Está bien, échale, ande. Adiós, hasta luego. Bye. Lo que le digo, lo que le digo. Sale, bye. Boletos, boletos para el béisbol. Aquí tenemos el Pueblo Feliz. Y, sí es, cómo no, sí es. ¿Verdad que sí? Sí, era la, yo dije, sí es la persona que habló ahorita, sí. Y sí, vení. André, véngase. Venga por boletos, viene. ¿Quieren boletos? Órale, pues. Uno para cada una, Sale. Órale, son para el béisbol, viernes 7:30. Boletos para el béisbol, viernes 7:30. Cumplimos, ¿no? Por persona, boletito. Aquí estamos entregando boletos en Pollo Feliz de la Avenida Fernando Baeza. Véngase por su boleto para el béisbol. Muy bien. ¿Qué más le iba a decir? Meño González. Juegos para hoy. Vamos a ver. Voy. Juegos para el día de hoy, miércoles. Campo 4, amigo, el kilómetro 92. Llantera, Melos contra los Ninis. En buena apuesta. En el campo 3, la Heineken contra el equipo de Cerveceros. En el campo 2, Daniel San contra Atlético H2O. El equipo de Atlético El Agua. Me la saqué bien en química. En el campo 1, el equipo de Tercos, hola, contra Fraga Eléctrico. Sí, es la perdón, la información del béisbol, de su bola puesta. Vamos a corte y regresamos. Sí, no.
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6: Gracias, André. Nos quedan 6 minutos para que la gente venga aquí por su boleto a la Avenida Fernando Baeza y Calle Segunda, aquí en el Pollo Feliz. Estamos regalándole boletos para el béisbol. El equipo de los Faraones contra el equipo de los Algodones de la Tercera Zona. Alicias arranca la postemporada. Así de que, bueno. Información del béisbol de Grandes Ligas. Oiga, resultados de hoy. Ya hay doble juego entre el equipo de Piratas y los Yankees. El primer juego lo ganó el equipo de Piratas 5-3 en 10 entradas. Y el otro empieza a las 5 de la tarde con 5 minutos. Nacional de Washington va ganando 5-0 en la séptima entrada a los Rockies de Colorado. El equipo de los Diamondbacks de Arizona le va ganando 9-2 a los Atléticos de Oakland en la entrada número 5. Mariano de Seattle le está ganando 3-2 al equipo de los Rojos de Cincinnati en la entrada número 7. Boston y el equipo de los, no, perdón, el equipo de Angelinos de Anaheim y Cardenal de San Luis están 0-0 en la entrada número 5. Dodgers juega ahorita a las 4:40 contra el equipo de los Phillies de Filadelfia. Los Mellizos contra el equipo de Guardianes a las 4:40, a las 5. Azulejos contra Tampa Bay a las 5:07. Orioles contra Medias Rojas de Boston, 5:10. Padres contra Terceros, 5:10. El equipo de Medias Blancas contra los Rangers de Texas a las 6. Tigres de Detroit contra el equipo de los Cachorros a las 6:10. Marlin contra el equipo de los Astros a las 6:10. Y luego Orioles ya le ganó. Ah, pues hubo un juego también 6-3 al equipo de los Rojos, de los Medias Rojas de Boston. Entonces hay doble juego ahí con Boston y Orioles. Sí, hay un doble juego. Y luego también el equipo de los Mets le gana 4-3, pierde 4-3 contra Cerveceros. Y Gigantes pierde con los Reales de Kansas City 5-4. Esto es información del béisbol de las Grandes Ligas. Y bueno, oiga, nos quedan aquí escasos 3 minutitos. Aquí nos vamos a quedar en el Pollo Feliz para que venga por su boleto y vaya al béisbol a apoyar al equipo de Algodoneros. Arranca la postemporada el próximo viernes. Mañana nos escuchamos desde el Corporativo ADC con más información del deporte local y regional. Gracias y muy buenas tardes. Ya sabe, le quedan 2 minutos y medio. Véngase por su boleto. Síguelo.
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0: Y es que este viernes no se pueden perder el viernes ochentero y noventero con Liberación, mi gente, porque se va a poner increíble con todos los éxitos, todos esos temas que son clásicos en la música, ¿verdad? Todos unos éxitos que marcaron toda una generación y que este viernes con grupo Liberación será viernes ochentero y noventero. Si usted tiene o va a la feria con su outfit ochentero, noventero o noventero, tendrá sorpresitas, mi gente. Y tenemos en línea telefónica al buen Juanda para que nos platique, pues bueno, más detalles de todo lo que se ha vivido en la expoferia, la sorpresa del día de hoy y, por supuesto, también el fin de semana, que ya estamos en los últimos días de la expoferia, pero eso no quiere decir, mi gente, que no vayamos a vivir grandes experiencias, porque todavía nos quedan grandes artistas en la cartelera. Así que muy pendientes, mi Juanda, ¿cómo te encuentras? Muy buena tarde.
1: Mi querido Gus, muy buenas tardes a ti y a todo tu auditorio de La Lupe 98.9. Pues estamos muy contentos de que ya es mitad de semana. Sin embargo, pues ahí hay poco de nostalgia, mi Gus, porque la feria ya se va. Estamos en la recta final, estamos entrando al fin de semana, donde culmina y donde cerramos esta feria esperadísima, básicamente desde hace un año. Y pues bueno, contentos de que ya hoy miércoles, pues bueno, hoy miércoles lanzamos una promoción anoche que la verdad no iba a estar, ¿eh? La verdad no iba a estar. Dijimos, no, pues ya la semana pasada fue, pero la gente lo ha estado pidiendo, la gente lo ha estado solicitando, y pues por eso mismo Espectáculos Artísticos del Norte, Diver Laguna, quienes son los 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verdad este año no es por nada, y con toda la humildad en la mano nos lucimos y nos dejamos caer, porque pues bueno, Espectaculares García está presente, Atracciones Roca y bastantes empresas más que 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Si costara 50, costará 25. Si costaba 30, costará 15. 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y además del área de comida, que ayer estuvo lleno, la gente respondió muy padre. Entonces, decirles que hoy es el último miércoles de la feria, y con esto vamos e iniciamos al último fin de semana, amigos, de la Feria Expolicia 2026.
0: Claro, entonces, pues bueno, hacemos la invitación para toda nuestra gente de Delicias y la región para que aprovechen, pues bueno, esta promoción que nos traen en este último miércoles de Expoferia Delicias 2026, y así se subía una vez, se va a poder subir dos veces, o se suben dos, ya ustedes sabrán cómo utilizar, pues bueno, esta promoción, y lo padre es que son en todos los juegos mecánicos, mi gente, para que pues bueno, aprovechen que están a mitad de precio y vayan en familia con los amigos, se diviertan. Hoy será el día, mi Juanda, para divertirnos, para ahora sí que darle la vuelta a todos los juegos mecánicos, y por qué no, pues bueno, ya que estamos ahí, aprovechando para recorrer todos los stands y también el área gastronómica, cenar ahí, ir tempranito, mi Juanda. ¿Qué horas abren las puertas de la feria?
1: Mira, la feria está abierta a partir de las 6 de la tarde, igual la taquilla a esa hora está abierta. Algo curioso que ha estado pasando estos días, que la verdad para mí se me hace muy padre y muy bonito, es de que la feria se está llenando temprano, aún hay sol, aún no cae la tarde, y las familias han dado cita temprano, y eso está muy interesante, porque no necesitas desvelarte, tampoco necesitas gastar mucho, tampoco necesitas cansarte tanto para divertirte un buen rato en la feria. Entonces aprovechen, son los últimos días, y también, si ya fue, pues bueno, en una vuelta no conoces y no comes y no disfrutas y no ves todo, mi Gus. Entonces, estos días de promociones pues son para eso, para que te diviertas, vuelvas a ir y conozcas, camines un rato, compres lo que te faltó, vayas a ver el de las cobijas, el de los plásticos, te compres el elote que se te antojó el otro día y pues bueno, disfrutes de la feria, que ya nos vamos, son los últimos días y estamos contentos de que hoy juegos a mitad de precio. 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Ahí los encuentra usted distribuidos en la feria, pero estos, pues bueno, siguen completamente gratis. Los demás, todos, desde el más chico hasta el más grande, a mitad de precio, para que la gente disfrute y pues vaya. Y con esto vamos entre, mi bus, al fin de semana, que pues mañana se reactiva el Teatro del Pueblo. Mañana tenemos la fortuna de que sea la coronación del certamen de la Reina de Belice 2026, donde las 14 concursantes, pues bueno, están listas y preparadas para dar lo mejor de ellas en esta etapa final. Y pues bueno, eso es temprano, por ahí de las 7:30 de la tarde. Y al terminar, mi gusto, al terminar el certamen, si te has fijado, los jueves hemos tenido doble cartelera. Al terminar el certamen, por ahí de las 9:30 de la noche, pues bueno, se presentan en el Teatro del Pueblo los comediantes regios, Tito el Ranchero con Omar Espinosa y además el payaso Cupi. Y por si fuera poco, pues van a tener ahí algunos, un par de comediantes locales que van a abrir el escenario. Entonces mañana las risas y las carcajadas están garantizadas. Si usted quiere algún boleto VIP, pues bueno, lo puede conseguir a través de Star Tickets. Si usted, pues bueno, dice, ¿sabes qué? Es que es caro, ¿no? Mañana es completamente gratis el Teatro del Pueblo con el boleto de entrada, es decir, 75 pesos los adultos, 45 pesos los niños. Adultos mayores con identificación del INSEEN, del INAPAM o del Bienestar, entran completamente gratis, y así también los niños menores de 1.20 m entran gratis, mi bus. Y por qué no decirlo, a las personas con discapacidad que tienen también tarjeta de discapacidad, identificación de discapacidad, pues bueno, entran completamente gratis también a la feria. Entonces, es importante portar estas identificaciones para que entren gratis a la feria, pero el Teatro del Pueblo es gratis con el boleto de entrada. Entonces, mañana, Tito el Ranchero, Omar Espinosa y el Payaso Cupi listos para traernos las carcajadas. Y el viernes, mi bus, ahorita que estábamos entrando, estaba una canción de Liberación, Ese Loco Soy Yo. Correcto. Pues bueno, el viernes, el romanticismo, la nostalgia, las canciones con las que muchas personas se enamoraron, pues bueno, llegan al Teatro del Pueblo con Liberación. Por primera vez desde hace mucho que no venía Liberación, entonces vuelve a Delicias. Y pues bueno, la gente se acordará de las canciones, la gente habrá bailado las canciones y esa música grupera que nunca pasa de moda y que son canciones muy bonitas, mi bus. 150 la entrada general, boletos VIP también a través de Star Tickets. Y pues bueno, esto el viernes. El sábado llega desde Estación Corral Sonora, una de las agrupaciones favoritas de todo el norte de México, Su Majestad La Brisa, para ponernos a bailar, a gozar, a disfrutar con toda la cumbia al estilo Sonora, que trae un espectáculo, mi bus, de pirotecnia, de luces, de efectos especiales que no te puedes perder. Su Majestad La Brisa en Delicias, por fin vienen con todas las ganas de ponernos a bailar, por fin llegan a Delicias, en la que es, ojo, su tercera presentación en Chihuahua, No han venido más, ¿por qué? Porque están recorriendo apenas las ciudades principales y ahora Delicias es la fecha. Y el domingo, mi bus, el domingo cerramos esta gran fiesta que ha sido una fiesta de muchas emociones y de muchos días, pues bueno, con el señorón Elías Medina, este cantautor regio que hoy trae un espectáculo bastante, bastante bien, que nos va a poner a cantar, a soñar, a disfrutar y sobre todo a tomar a toda la gente que les gusta la música del norte. Elías Medina, pues bueno, es un compositor ya con bastante experiencia, que tiene canciones repartidas en todos los artistas del género regional mexicano. Y bueno, hoy, bueno, este domingo más bien dicho, llega Elías Medina por fin también, pues bueno, es de las primeras ocasiones que visita el estado de Chihuahua, y pues bueno, viene con toda su gira, con todos sus músicos, con todo su espectáculo, que ojo, no se lo pueden perder, se lo recomiendo al 100%, Elías Medina. Y con eso damos por concluida la feria este año, amigos, esta edición 2026 que estuvimos tanto esperando, pues ya se nos está yendo. No deje de ir, amigos, disfrute desde hoy con los juegos a mitad de precio, y mañana, a partir de mañana jueves, se reinicia el Teatro del Pueblo. Hoy, 75 pesos los adultos, 45 pesos los niños, y los juegos todos, desde el más pequeño hasta el más grande, a mitad de precio, amigos.
0: Perfecto, entonces pues bueno, hacemos la invitación. 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
1: Así es, mi querido Gus, y para que la gente no deje de ir hoy, ¿qué te parece? Porque ya son los últimos días, aventamos 10 cortesías de entrada general hoy, para la gente que se está escuchando, al cortar la llamada, pues bueno, ya tú sabrás cómo la regalas, 10 cortesías para entrada, y pues bueno, ya con eso nomás gasten los juegos a la gente que está pendiente de la Lupe 98.9 y de Feria Manía en su edición de la tarde. No se despegue porque Gus va a estar regalando 10 cortesías a toda la gente, mi Gus.
0: Perfecto, mi Juanda, pues entonces aquí regalábamos y luego todavía con la promoción de los juegos mecánicos a mitad de precio, algo bello, mi Juanda,
1: Pues sí, para que la gente vaya y disfrute estos últimos días. Ojo, ya nos vamos, no es mentira, son los últimos días.
0: Perfecto, mi Juanda, pues te agradecemos y aquí estaremos regalando estas cortesías.
1: Gracias, mi Gus, muchas gracias a toda tu gente. Ahí nos vemos en la feria.
0: Claro que sí, mi Juanda, gracias. Ahí está Eben Juanda, que pues bueno, nos trae esta noticia, mi gente, la promoción de las cortesías que estaremos regalando para el día de hoy. Hoy que los juegos mecánicos están a mitad de precio, para que usted se ahorre la entrada a la feria y luego aproveche la promoción de juegos mecánicos a mitad de precio, de todos los juegos mecánicos.

0: Oiga, pues bueno, escuchamos el tema de la brisa, que la brisa se presenta este sábado aquí en lo que es la Expoferia Delicias 2026. Oigan, vámonos rápidamente a regalar las cortesías, entradas generales para la Expoferia Delicias 2026, para que usted vaya, usted se divierta y aproveche la promoción, porque mi gente, decirles, mencionarles que el día de hoy, porque ustedes lo pidieron, regresa una de las promociones favoritas. Hoy es el último miércoles de la Feria Expo Delicias 2026 y queremos despedirlo con toda la adrenalina y la diversión al máximo. Hoy todos los juegos mecánicos están a mitad de precio, así que pues bueno, los invitamos para que aprovechen esta oportunidad para subirse una, dos, tres, cuatro, las veces que quieran, ¿verdad? A sus atracciones favoritas, vivir la emoción en grande y claro, disfrutar de una noche inolvidable con toda la familia, con los amigos, con la pareja. Así que no dejen pasar, mi gente, es el último miércoles de promoción y por supuesto que nos vemos hoy en la Expo Feria Delicias 2026. 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Dos funciones, 8:30 y 9:30 de la noche, para que usted, pues bueno, no se pierda también este tipo de espectáculos que se viven y que incluye su boleto de entrada a la feria. Así que la invitación para que usted se comunique con nosotros, 639-472-0660, y se lleve una de estas cortesías para, son entradas generales, mi gente, de la Expoferia Delicias 2026, para que usted aproveche el día de hoy miércoles lo que es, pues bueno, estas promociones. Aparte de la cortesía, pues bueno, va a poder aprovechar lo que tienen en el tema de juegos mecánicos, que es a mitad de precio, ¿verdad? Todos los juegos mecánicos están a mitad de precio el día de hoy, así que la invitación, pues bueno, para que ustedes asistan, para que ustedes se diviertan y sobre todo para que vayan en familia, para que vayan con los amigos y aprovechen la promoción de este último miércoles de feria. Mañana es el día de comedia con Tito el Ranchero y también el payaso Cupi. El viernes llega, pues bueno, el viernes ochentero y noventero con Grupo Liberación. El sábado estará Su Majestad La Brisa y el domingo se cierra con Elías Medina. Ya son los últimos días, mi gente, los últimos días de feria de la Expo Feria Delicias 2026 y qué mejor que aprovecharlos con la familia, con los amigos. Hola, muy buena tarde, La Lupe.
1: Buenas tardes. Oiga, para los boletos.
0: Claro que sí, ¿qué nombre es?
1: Jonathan Hernández Villa.
0: Jonathan Hernández Villa.
1: Sí.
0: Perfecto. Hernández Villa. Aquí pasamos su nombre, ¿sale?
1: ¿Hasta qué hora puedo ir a recoger?
0: Aquí le confirmamos en unos segunditos, no nos deje de escuchar, ¿sale?
1: Sí, estamos bien, ¿sale? Gracias.
0: Aquí les confirmamos, mi gente, a qué hora pueden pasar por su cortesía o si pueden ir directo a la feria. A ver si me está escuchando ahí el buen Juanda para que nos diga la respuesta si van directo a la feria con identificación o pueden recoger el pase. Así que, pues bueno, mi gente, son estas cortesías para que ustedes vayan a lo que es la Expo Feria Delicias en el último miércoles de promoción, que es Juegos Mecánicos a mitad de precio, mi gente. Sale Juegos Mecánicos a mitad de precio, así que aprovechen esta oportunidad de poderse subir a sus atracciones favoritas una, dos, tres, cuatro o las veces que ustedes quieran, ¿ok? Vámonos con La Brisa próximo sábado, boletos ya disponibles en StarTickets.mx y también en Hotel American Inn aquí en Delicias.

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5: Oigan, sí, mi gente, con el tema de la cortesía, pues bueno, pueden pasar directamente ahí a lo que es la entrada de la Expoferia Delicias. Ahí van a tener ya el dato de su nombre. Por ejemplo, Jonathan Hernández Villa ya tiene su cortesía y puede pasar directo, ¿verdad? A la puerta de la Expoferia. Ahí le van a hacer válida su entrada. Y pues bueno, nada más llevar una identificación, su INE, si es menor de edad, credencial de la escuela, el acta, lo que tenga, nada más es con algo que pueda identificarse, ¿verdad? Así que, pues bueno, tenemos estas cortesías, mi gente, para la entrada de la Expoferia Delicias 2026, para que aprovechen el día de hoy miércoles, que la entrada es de 75 pesos, niños 45, y la promoción es que los juegos mecánicos, todos sin excepción, los juegos mecánicos están a mitad de precio, mi gente, ¿sale? Así que, pues bueno, la invitación para que usted acuda, para que usted vaya y disfrute de este último miércoles de Feria Expo Delicias 2026, y pues bueno, va con toda la adrenalina, con toda la diversión y con todos los juegos mecánicos a mitad de precio, así que es la oportunidad para subirse las veces que usted quiera, ¿verdad? 1, 2, 3, 4, 5, 6, cuantas veces quiera subirse a su atracción favorita y vivir la emoción en grande. Recuerden que hay atracciones, hay juegos mecánicos para chicos, para grandes, para todas las edades y sobre todo con un ambiente 100% familiar. Y lo padre está, mi gente, en que su boleto de entrada también incluye lo que son las funciones de American Circus, son las funciones de circo, que usted puede entrar completamente gratis con su boleto de entrada a la feria, pues bueno, a cualquier función, 8:30 y 9:30 de la noche. Así que, pues bueno, los invitamos a que disfruten de este último miércoles de Expoferia Delicias 2026, y nos preparemos porque a partir de mañana, mi gente, vuelve la actividad al Teatro del Pueblo. Mañana será el día de comedia, mañana jueves, pues bueno, será el día donde se estará presentando Tito el Ranchero, Cupi el Payaso y también Omar Espinosa. Ellos serán los comediantes y por supuesto, ¿verdad? También tendremos talento de comediantes locales que estarán abriendo el escenario, y lo mejor es que mañana el acceso al Teatro del Pueblo es completamente gratis con su boleto de entrada a la feria, así que pues bueno, los invitamos. Y después el viernes llega Grupo Liberación. El viernes será, mi gente, de ochenteros y noventeros, para que usted lo disfrute. Recuerden que habrá sorpresas para quienes lleven su outfit ochentero o noventero, mi gente, sale. Entonces, qué mejor que vivir la experiencia completita. La entrada general a lo que es el área de concierto el viernes con Liberación será de 150 pesos, y luego de ahí nos pasamos a lo que es, pues bueno, el sábado. Este sábado, mi gente, llega Su Majestad La Brisa a la Feria Expo Delicias 2026, para que, pues bueno, al ritmo, la alegría y el ambiente de La Brisa, pues bueno, disfrutemos un fin de semana al máximo. La entrada general para lo que es el área de concierto el sábado con La Brisa, pues bueno, será de 150 pesos, mi gente, sale. 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Hola, muy buena tarde, La Lupe.
6: Buenas tardes.
5: Buenas tardes.
6: Para una cortesía para la feria.
5: Perfecto, ¿qué nombre?
6: Gael Benavente Villa.
5: Gael Benavente Villa. Perfecto, Gael. Con una identificación ahí en la entrada de la feria te hacen válida tu cortesía. ¿Sale?
6: Sí.
5: Sale, gracias. Saluditos. Ahí está el buen Gael Benavente Villa, que también, pues bueno, tiene su cortesía, mi gente. Sale. Nosotros nos vamos el día de mañana. Mañana jueves, pues bueno, en punto de las 11 de la mañana. Aquí estaremos de regreso para llevar más promociones, más detalles de este último fin de semana y también de los últimos días de feria. Expo Delicias 2026, que se viene un fin de semana bastante, bastante emocionante. Grandes espectáculos, grandes artistas, entonces usted no se pierda ningún detalle aquí en esto que es Feria Manía. Con permiso, mi nombre es Gustavo González, muy buena tarde.

0: gracias por acompañarnos. 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

0: gusto a darle mi raza, a darle con ganas, no estarse durmiendo uno. Bueno, muchos se duermen por el calorón. Órale pues, mi raza, que andamos ya listos dándole al show del compa esta bonita tarde de miércoles. Ya mañana es jueves, ay, lo viernes y todo el fin de semana, gustote, papá. ¿Qué onda, compañera?
1: Buenas tardes, mira, aquí andamos en este miércoles ombliguito de semana, esperando que estén pasando una tarde muy agradable. Oye, a pesar de estos calorones, otra vez, ay Dios, pero pues bueno, no nos queda de otra más que seguir
0: aguantar,
1: chambeando y aguantando.
0: Así es. A ver, ahí le va, ¿tiene calor, sí o no? Pues claro,
1: claro. Oiga, nos da más sueño. ¿A usted no le pasa que le da más sueño?
0: Pues claro.
1: ¿O nomás soy yo de huevona?
0: No, lo atonta uno.
1: Oiga, no, sí, es que sea tonta, sea tonta, sea tonta.
0: Sea tonta. Apentonta, dijo.
1: Apentonta. Pero sí, no, sí, no manches, con el calor sí. A veces llego yo toda
0: somnolienta.
1: Sí, que de esas veces que se te quieren cerrar los ojitos, pero pues bueno.
0: A gusto.
1: Quisiéramos estar roncando, pero aquí andamos entreteniéndolos.
0: Sin roncar, dijo aquel. Bueno, mi raza, a darle, que a eso venimos. Mire, aquí están los terribles del norte, este éxito primero y luego el otro, dijo aquel. Esto es Valentín de la Sierra, mi raza, en la Lupe, el show del compa.

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2: Órale, órale, a gusto, papá. 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

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Y vamos a dejarle al candidato por ahorita, ¿sí? Y para que a darle machín. ¡Órale, vámonos a gusto! Mire nomás, la niña quiere y no le dan. Quiere, está muy chiquita para la che, para la

Sería los Luisones, Locos Urbanos, a Chuy Botas, a mis tías, dice Angélica, Patti y Dalia, ya anda de parte su sobrino Yair, ya anda con el aluminio el vato, a Jesús Montelongo, qué vara, le ponemos el general, a gusto.

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3: En toditito, oiga, delicia, sí, señor. Oiga, ahí le va, sí, señor. Vamos al grano. ¿Eh?
4: ¿Quién es?
3: No, no, espéreme. Oiga, este domingo 16 de agosto, señor ejidatario del ejido Meoqui, ya saben que se va a celebrar la votación para la nueva mesa directiva del ejido Meoqui. Así es que todo mundo a emitir su voto, pero hay un pero. No hay que elegir a lo loco, a la brava, a lo sonso, dijo aquel. Hay que tener listo, mire, hay que investigar, hay que preguntar sobre el candidato, ¿verdad? Porque pues como que así nomás a ciegas, no, no, a ciegas no le atina uno. Y menos en lo oscuro. Oiga, mi raza, hay que ver qué currículum tiene, qué propuestas tiene para los ejidatarios, la experiencia, liderazgo, ¿qué más? Bueno, todo eso tiene que ver si el vato es activote, si es activo. Órale, pues qué bien. Oiga, hay que investigar todo eso. Bueno, y todo eso, déjeme decirle, lo tiene Jorge Robles. El vato desde tempranito ya anda viendo a ver qué hacer para alivianar el ejido, las tierras, la siembra, al ejidatario. Todo eso, Jorge Robles es planilla roja. Así es, planilla roja, mi gente. Él ha participado en un sinnúmero de actividades, de acciones para lo del agua. ¿Cómo se llama ese que andaban haciendo? A ver, espérenme. Ah, la reforma. Y todo eso, fíjese, andaban activos ellos como líderes, ¿ok? Fíjense, a nivel federal, qué padre. Nivel estado, lo que venga. Él está listo también para proteger a los ejidatarios más vulnerables. Así es, oiga, a los que carecen de tecnología, de información, o que no entienden, que ya están muy mayores, bueno, de todo eso, ¿ok? Él trae buenos planes, mi gente. Es gente nueva, como se necesita. Activo, activo el hombre. Ya sabe, ejidatarios del ejido Meoqui, este domingo 16 de agosto, ahí está Jorge Robles con sus propuestas. Es planilla roja. Hecho. Órale, pues ahí le seguimos platicando, no se vayan. Oiga, el saludote. Ahí va tú. Oiga, un saludo para la niña Amy. Se acaba de graduar de primaria, fíjese. Y cómo no, muchas felicidades de parte de sus papás allá de Talabartería Los Luisones a la niña Amy por su graduación. Un saludo también para Rebeca Amy allá en la colonia Cuauhtémoc. Para Jesús Montelongo. Para, mire, aquí le va a las tías Angélica, Patti y Dalia, de parte de su sobrino Yair allá en la Unión Americana, que ya anda echando aluminio el vato, ya anda atontándose. Sí, pues es lo que hace el aluminio, lo emborracha uno, lo atonta, ya ahí anda caminando para allá y para acá, que cae y no cae, a gusto. Ok. Bueno, un saludo a la raza allá en Lotes Urbanos, a los locos, al Pollo Beto Loco. También a toda la raza allá. Ah, no, a Chalío, en Frenos y Suspensiones Chalío. Oiga, este vato hace buenos jales, ¿eh? Allá por la Cruz Roja derecho, no por la carretera de arriba, no por la de abajo. Ahí va a dar en un local amarillo. 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Bueno, Chalío, pues. ¡Órale, pues, a gusto a darle! Ahí va toda la raza ya en Estación Consuelo, en Estación Conchos, allá en Cárdenas, Barranco Blanco, allá en Potrero el Llano y por toda la 47 Salón de Actos. ¡Qué bárbaros, hombre! Aquí está

este fin de semana esté el ambiente machín, ¿eh? Viernes, sábado y el domingo, ¿por qué no, oiga? Vamos a celebrar la Navidad. Ah, no, la Navidad. Las fiestas patrias. No, no, tampoco. Vamos a celebrar este fin de semana, mi raza. ¡A gusto!

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saludan a toda la raza. Oiga, se están cosiendo también allá en España. Y eso es bueno para que este señor español empiece a hacer gestiones, a ver cómo le hacen con el calentamiento, que hablen, que accionen, porque pues de hablar siempre hablan, pero nomás no pasa de ahí, puro bla bla, y no toman acciones, y nos está llevando pifas. Fíjese, ahora ya se han muerto varias gente allá en España. No, qué bueno, no, pero que les llegue el calentamiento y al trompas para que se haga negro en vez de trasero de chango. ¡Qué bárbaro! Sí, oiga, pues no hace nada. Gastan los millones en las guerras matando gente inocente. ¿Cómo no se agarra trompa, madrazo? No, con madrazo no, él ya no es candidato. Con el Putin y el otro de China, vénganse y los tres vencen en la mad. Pues sí, pues que andan ahí matando gente inocente, oiga, que no estamos de acuerdo, pues vente, vamos a partirnos la cabrito al pastor. Y ya, ¿verdad? Y se calma el borlote. 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Y aparte de que está buena, pues ya ve que nadie hace nada por el calentamiento. Tenemos que hacer nosotros por nosotros mismos. Eso es lo que deberían de hacer las potencias de Lolbego, parar el calentamiento. Pero ¿cómo está acá? ¿Cómo está acá? Bueno, hay que ir por puertas y ventanas, mi raza, para nosotros mismos calmar de perdido dentro de la casa el calentamiento global. 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